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Muy buenas tardes, muy buenas tardes. Qué gusto saludarles nuevamente a esta hora de la tarde de este día miércoles. Vamos a estar acompañándole por acá en esta noche, tarde noche del miércoles. Estaremos acompañando entonces ahí, pues, en vez de nuestro compañero Israel Ramos. Le saluda José Díaz Amador. Estaremos con ustedes en este turno entonces para poder compartir previo a la llevarles la transmisión de la Santa Eucaristía, como también la programación de Alegría Ranchera. Vamos a quedarnos por acá compartiendo de bonitas alabanzas previos a llevarles la transmisión de la Santa Eucaristía desde el municipio de Camotán, desde la parroquia San Juan Bautista.

Seguimos, bueno, estamos en las 18:06 p.m. Bueno, será desde el Santuario Santiago Apóstol, ¿verdad? Así que estamos entonces a la espera de que los compañeros allá nos puedan brindar la señal para poder compartir entonces ya de la Santa Eucaristía en esta nochecita de hoy, miércoles 26 de agosto.

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niños de Esquipulas, a la Santísima Trinidad por la salud, protección y trabajo de Darwin Otoniel Martínez Pérez, pidiendo sea protegido donde se encuentre y que no le falte su trabajo. Pea por Darwin Otoniel Martínez. En oración al Padre, Hijo y Espíritu Santo, a la Virgen María, al Cristo milagroso de Esquipulas, por el alma de Petronila Pérez, por cumplirse un año de fallecida el día 29 de agosto, pidiendo a Dios goce su presencia y le perdone sus pecados, pedía por la familia Ábalos García. En acción de gracias a Dios por la salud y el trabajo de Amílcar Reyes, que se encuentra en Estados Unidos, pidiendo que Dios lo siga protegiendo de todo peligro y no le falte su trabajo, pedía por sus padres de Lela Obraje Camotán. En acción de gracias al patrón Santiago, a nuestro Señor Jesucristo y a la Virgen María, por obtener la residencia en España, Axael Pérez Alonso y Rosy Nayeli Pérez Vázquez y Audeli Vázquez, pidiendo sean protegidos de todo mal y peligro y que sean bendecidos con salud y trabajo, pedida por Axael Pérez Alonso. En oración al Cristo de ánimas por el eterno descanso de Romeo Ávalo Gutiérrez, quien hoy está cumpliendo 5 meses de fallecido, rogando a Dios le conceda el descanso eterno, pedida por Carlos Ávalo de Rolarcito La Lima Camotán. En acción de gracias al Padre, Hijo y Espíritu Santo, al Cristo de Esquipulas, por la salud y protección de María Águeda López y Tomasa Escalante López, Bertil Agustín, Virgilio Agustín, Santos Reyes Agustín, pedía por la familia Escalante López. En acción de gracias a San Miguel, a San Gabriel y a San Rafael y al patrón Santiago, pidiendo por la crianza de aves de patio, como chumpes y gallinas, para que ninguna enfermedad les perjudique, y también pidiendo por la salud de toda la familia, también pidiendo para que nunca les falte su trabajo, pea por Marlene López Rivera de Ingenio Guaraquiche. En acción de gracias al patrón Santiago, al Señor de Esquipulas y a la Virgen de Guadalupe, por proteger a Gervin Coronado, que se encuentra en los Estados Unidos, para que lo cuide donde quiera que esté, que le dé salud, que no le pase nada, pedía por sus padres Enrique Coronado y Lauriana Teodoro Coronado, ambos de San Antonio Lajas, San Juan Ermita. En acción de gracias al patrón Santiago, al Señor de Esquipulas y a la Virgen de Guadalupe, por la recuperación de salud de Jenny Maribel Coronado, que el patrón Santiago lo cuide de toda enfermedad. Por las aves de corral, también para que lo protejan de toda enfermedad. Pedía por sus padres Enrique y Lauriana, de apellido Coronado, de San Antonio Lajas, San Juan Ermita. En acción de gracias al patrón Santiago, a la Virgen de Guadalupe, a San Antonio de Padua, por estar cumpliendo años el día 28 de agosto, Filomena García González, pedía por su familia de Lagunetas, San Juan Ermita. En acción de gracias al patrón Santiago, a la Virgen de Guadalupe, a San Antonio de Padua, por estar cumpliendo años el 30 de agosto, Donis Román García Gutiérrez, pedida por su familia de Lagunetas, San Juan Ermita. En rogación a las tres divinas personas, por la salud de María Concepción Méndez García, pedida por Germán Pérez. En rogación a la Virgen de Guadalupe, a San Antonio, al Cristo milagroso de Esquipulas, por la crianza de animales de patio, para que sean protegidos de toda enfermedad, pedía por Filomena García, Aura Leticia, de Lagunetas, San Juan Ermita. En acción de gracias al Padre Eterno, a la Virgen María y a San José, por cumplir 11 años de vida el día de hoy, Uber Felipe Clímaco Vázquez, por cumplir 10 años de vida el 4 de agosto, Edgar Daniel Clímaco Vázquez, pedida por Bertalina Vázquez. En acción de gracias a Dios Padre Celestial, al Niño Jesús, al Patrón Santiago, por la construcción de una vivienda, también pidiendo por la salud, protección y trabajo de Esteban Neftalí Molina Vázquez, que se encuentra en Estados Unidos, pedida por sus padres. En acción de gracias al Patrón
Santiago, al Padre Celestial, al Niño Jesús, por las cosechas recibidas de frijol, maíz y café, pidiendo salud y protección para la familia Molina García de Potrero, pedida por Esteban Molina. En relación a Cristo de ánimos, por el eterno descanso de Nicolás Gutiérrez Hernández, por cumplir 9 días de fallecido el día de mañana, 27 de agosto, pedida por su esposa. En oración al Cristo de ánimas, por el eterno descanso de Nicolás Gutiérrez Hernández, por cumplir 9 días de fallecido el día de mañana, 27 de agosto, pedida por Zenaida Gutiérrez. En oración al Cristo de ánimas, por el eterno descanso de Lázaro Jerónimo Pérez, por cumplir 1 año y 5 meses el día de hoy, 26 de agosto, pedida por su mamá. En oración al Cristo de ánimas, por el eterno descanso de Pablo de Jesús Esquivel, por cumplir 9 días de fallecido, el 28 de agosto, pedida por toda la familia. En acción de gracias al Padre, Hijo y Espíritu Santo, por la salud, protección y trabajo de Elin Robert Pérez, Surma Lizeth Pérez, Wilber Saúl Pérez, que se encuentran en Estados Unidos, pedida por su mamá. En oración al Padre, Hijo y Espíritu Santo, por la pronta recuperación de la niña Ailani Samira Amador Vázquez, pedida por la familia Amador Vázquez. En oración al Cristo de ánimas, por el alma de Víctor Pérez Vázquez, por cumplir 9 días de fallecido el día 27 de agosto, para que Dios perdone sus pecados y le conceda paz a su alma, pedida por la familia Méndez. En acción de gracias al patrón Santiago, por las cosechas recibidas, pedida por la familia Amador Vázquez. En oración a Cristo de ánimas, por el alma de María Purificación García Ramírez, pidiendo a Dios le perdone sus pecados y le conceda el descanso eterno, pedida por su hija. En acción de gracias a Dios, al Señor de Esquipula y a la Virgen María, por cumplir 19 años de vida el día de hoy, Kevin Espino, para que sea protegido de todo mal, pedida por su familia. En relación al Cristo de ánimas, por el eterno descanso de Joaquín Antonio Charchente, por haber cumplido el día de ayer, 25 de agosto, 40 días de fallecido, pedida por Claylin Guadalupe García Antonio. En relación al patrón Santiago, al Cristo milagroso de Esquipulas, a San Judas Tadeo, por la salud, protección y trabajo de Héctor Enrique Pérez, que se encuentra en Estados Unidos, pidiendo también por la casita que están construyendo, pedida por su mamá. En oración a Dios y al Cristo de ánimas, por el eterno descanso de Margarito García Pérez, por cumplir 1 año de fallecido el día 27 de agosto, pedida por Kimberly Aide de Lopados. En relación a Cristo milagroso de Esquipulas, al patrón Santiago, a San Antonio de Padua, por la salud y protección para que todo le salga bien en sus trámites, a Jennifer Lisbeth Ábalos Ramírez, que se encuentra en Estados Unidos, pide por sus padres de Lela Chancón Camotán. En acción de gracias a la Virgen María, al Divino Niño, por estar cumpliendo 2 años de vida el día 20 de agosto, la niña Heidi Dayana Pérez Espino, pedía por su abuela de Colonia Guillermo.

funcionando sin ti, ¿verdad?

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0: Buenas noches, hermanos y hermanas.
1: Buenas noches, padre.
0: Vamos a poner en nuestras intenciones a un joven Edwin, que está enfermo. También por Mayra, una madre soltera con cáncer terminal, tres niños, 13, 11 y 6. Para que el Señor, en su infinita bondad y misericordia, les fortalezca. En el nombre del Padre, del Hijo, del Espíritu Santo.
1: Amén.
0: La gracia de nuestro Señor Jesucristo, el amor de Dios nuestro Padre y la comunión del Espíritu está con ustedes.
1: Y con su Espíritu.
0: Iluminados por el Espíritu Santo que nos habita, agradezcamos a Dios el don de la vida y damos perdón también porque no vivimos nuestra experiencia espiritual, la experiencia religiosa, como una búsqueda constante de la fraternidad, de la justicia, de la honestidad y de la transparencia, la búsqueda del bien común. Yo confieso ante Dios Todopoderoso
1: y ante ustedes, hermanos, que he pecado mucho
0: de pensamiento, palabra,
1: obra y omisión, por mi culpa, por mi gran culpa. Por eso ruego a Santa María, siempre virgen, a los ángeles,
0: a los santos
1: y a ustedes, hermanos, que intercedan por mí ante Dios nuestro Señor.
0: Dios Padre, con entrañas de madre, por amor nos ha salvado. Somos perdonados, perdonadas por amor. Envió a su Hijo único para que todo el que crea en Él y viva como Él tenga vida y vida en abundancia. Amén.

0: Oremos. Gracias, Padre bueno, tierno, compasivo y misericordioso, por habernos invitado a colaborar contigo en la construcción y transformación de este mundo. Te pedimos, Señor, que la experiencia de encuentro con tu Hijo Jesús resucitado transforme no solo nuestra vida personal, sino la de nuestra comunidad, pueblo de Dios. Te lo pedimos por Jesucristo, tu Hijo, que vive y reina en comunión con el Espíritu Santo y es Dios por los siglos de los siglos.
1: Amén.
0: Amén. Escuchamos con atención la palabra de Dios que se nos proclama.
2: De la segunda carta del apóstol San Pablo a los Tesalonicenses. Hermanos, les mando en nombre del Señor Jesucristo que se aparten de todo hermano que viva ociosamente y no según la enseñanza que de mí recibieron. Ya saben cómo deben vivir para imitar mi ejemplo, puesto que cuando estuve entre ustedes supe ganarme la vida y no dependí de nadie para comer. Antes bien, de día y de noche trabajé hasta agotarme para no serles gravoso. Y no porque no tuviera yo derecho a pedirles el sustento, sino para darles un ejemplo que imitar. Así, cuando estaba entre ustedes, les decía una y otra vez: el que no quiera trabajar, que no coma. Que el Señor de la paz les conceda su paz siempre y en todo. Que el Señor esté con todos ustedes. Este saludo es de mi puño y letra. Así firmo yo, Pablo, en todas mis cartas. Esta es mi letra. Que la gracia de nuestro Señor Jesucristo esté con todos ustedes. Palabra de Dios.
3: Te alabamos, Señor.
2: Dichoso el que teme al Señor.
3: Dichoso el que teme al Señor.
2: Dichoso el que teme al Señor y sigue sus caminos. Comerá del fruto de su trabajo, será dichoso, le irá bien.
3: Dichoso el que teme al Señor.
2: Esta es la bendición del hombre que teme al Señor. Que el Señor te bendiga desde Sión, que vea la prosperidad de Jerusalén todos los días de tu vida.
3: Dichoso el que teme al Señor.

0: Hermanos y hermanas, el Señor está con ustedes.
1: Y con su espíritu.
0: Proclamación del Evangelio según San Mateo.
1: Gloria a ti, Señor.
0: En aquel tiempo Jesús dijo: ¡Ay de ustedes, escribas y fariseos hipócritas, que se parecen a los sepulcros blanqueados! Por fuera tienen buena apariencia, pero por dentro están llenos de huesos, de podredumbre, de muertos y podredumbre. Lo mismo ustedes, por fuera parecen justos, pero por dentro están llenos de hipocresía y crueldad. ¡Ay de ustedes, escribas y fariseos hipócritas, que edifican sepulcros a los profetas y se contentan con hacerles mausoleos esplendorosos a los justos, diciendo: si yo hubiera vivido en tiempos de nuestros padres, no habría sido cómplice suyo en el asesinato de los profetas. Con esto atestiguan en su interior que son hijos de los que asesinaron a los profetas. Colmen también ustedes la medida de sus padres. Palabra del Señor.
1: Gloria a ti, Señor Jesús.
0: Y bueno, nos sentamos un momentito. La carta de San Pablo, ¿cómo se llamaba? La primera lectura.
2: Tesalonicenses.
0: ¿Era la primera o la segunda?
2: Primera.
0: Yo creo que era la segunda.
2: No, la primera.
0: ¿No era la primera? ¿La segunda?
2: No, segunda.
0: Primera. Sí.
2: Primera.
0: Bueno, menos mal que no traje yo la varita, sino me hubiera tenido que pegar. ¿Qué recuerdan de esa primera lectura? Fíjense que los evangelios no fueron los primeros que se escribieron, que se pusieron por escrito. Se ha dicho otras veces que San Marcos, que es el primer evangelio, más o menos ahí por el año 70-75. Mateo, ahí por el año 75-80, ya fuera de Palestina. Lucas 80-85, y el último evangelio que se puso por escrito fue Juan, el evangelio de San Juan. Por eso utiliza otro lenguaje. Las primeras cartas que se pusieron por escrito fueron las de San Pablo. Originales de él, de su puño y letra, tiene 7. Las otras, al parecer, eso sería un poco largo, no me interesa. Las otras, al parecer, otras siete, fueron escritas por algún secretario de San Pablo, ¿no? ¿Qué recuerdan que les haya llamado la atención de la primera carta a los tesalonicenses que leyó la señora Rosaura? El que no trabaja no tiene derecho a comer. Pero el trabajo es un derecho humano. Porque, ¿cómo hacemos hoy con los que no tienen estudio, no tienen tierra, lo único que tienen es vender su mano de obra, su vida? Esa es la... ¿Por qué? Porque los evangelios no se puede otra cosa más que leerlos por pedacitos, ¿verdad? ¿Quién leyó, quién hizo oración con la carta a los tesalonicenses ayer? De ayer. Claro, el ID y enseñar, por eso les hago propaganda, no por negocio, porque no, sino si hacemos oración con el Evangelio del día, todos los días, pues vamos viendo cómo se entiende y si se vive mejor leyendo largamente. ¿Qué pasó en Tesalónica, en las comunidades cristianas que tuvieron problema con Pablo? Dice el Evangelio de ayer que andaba un buen grupo de gente hablando de la venida de nuestro Señor Jesucristo, ¿verdad? Para ocasionar división en la comunidad y para provocar que los judíos mataran, o como lo hicieron, golpearon a Pablo. Oye, entonces Pablo se dirige a las comunidades, a los de Tesalónica, diciéndoles que no se dejen engañar, que el ejemplo, la predicación del Evangelio, no habla de la venida inminente de Jesús. ¿Por qué hablaban de la segunda venida? Porque eran comunidades que estaban siendo perseguidas en medio de un mundo pagano. Estamos. Y de entre estos grupos, cualquier parecido con la realidad de hoy es pura coincidencia. Había gente que se dedicaba a meterle miedo a la gente. Y bueno, como Cristo viene ya, pues nosotros nos vamos a dedicar a predicar y no a trabajar. Me explico. Y bueno, cada uno a pagar el diezmo. Sí, eso es histórico desde el principio. Entonces, la continuidad de esta carta, por eso dice San Pablo, bueno, además porque trabajó, pero se puede fácilmente y de hecho se manipula la palabra de Dios para justificar situaciones de injusticia, de opresión y de incluso la religión. Lo vemos ahora, lo seguimos viendo todos los días, pero cada cuatro años lo vemos mejor, ¿verdad? Lo vemos fenomenalmente. Fenomenalmente, haciendo oración, imponiendo manos, y todavía por ahí que Cristo viene ya y arrepiéntete, levanta la mano, cree en el Evangelio. Entonces ocasionan un poco de o mucha confusión. Porque San Pablo dice ciertamente con el encuentro de Jesús lo veremos cara a cara, pero nadie sabe cuándo va a ser esa venida de Jesús. Y es contradictorio porque los cristianos afirmamos que Jesús resucitó y que Jesús vive resucitado entre nosotros, ¿no? ¿Sí? ¿O no? Esa es la... Y que Jesús envió a su iglesia a llevar la buena noticia del reino. Pero, y la segunda venida de la que habla la palabra es ciertamente que Jesús va a venir. Las comunidades, ante la presión de la muerte, de vivir la religión a escondidas, pues lo que decían, ven Señor Jesús, ya, o sea, algunos renunciaban a su fe y otros entregaban la vida. No sé si me voy explicando. Por eso San Pablo, dirigido a este grupo de gente religiosa y muy les dice, bueno, el que no trabaja, que no coma. Pero eso manipulado hoy y decirlo así, que cualquiera lo dice, si lo repiten doctores y gente en el Congreso y abogados, y, ¿verdad? Pero yo, por ejemplo, veo el desde que vine acá y en otros lados, en la capital, señoras, madres, ancianas, de las 3 o 4 de la mañana jalando sus carretas para vender, ¿no? Aquí lo mismo, las 4 de la mañana más o menos ya empieza la bullita, que cuelgan de la ventana y me despiertan, ya no puedo dormir. No me quejo de la gente, las 4. Y a las 3, 4 de la tarde empiezan a... ¿Cómo? Empiezan a quitarlo. Y cuando oigo yo, es que la gente es huevona, no quiere trabajar. Me da como una indignación, ¿no? ¿Sí? ¿Dónde se consigue trabajo hoy sin estudio? Y teniendo estudio, o sin tierra, sin agua, que se perdió la milpa. Les he contado aquí en una de las fincas que le pregunté a un señor que iba con toda su familia y sus hijos a trabajar. Y yo, ¿y los niños no están en la escuela? Ay, no, padre, el delegado de la palabra, ¿no? No, padre, porque está el corte de café y tenemos que ir a trabajar toda la familia. ¿Y por qué no les pagan un buen jornal para, no me dice, jornal el día de trabajo o por bote 40 quetzales? No sé si a ustedes les alcanza 40 quetzales. Para una familia con 6 o 7 hijos. Es que esa es la situación, que lo que dice no lo dice la iglesia por la iglesia, el Evangelio es... ¿Y de qué nos habla el Evangelio? Bueno, oyeron bien el Evangelio desde ayer, ¿verdad? Hay de ustedes fariseos, escribas y fariseos hipócritas, porque nuestra espiritualidad, la espiritualidad cristiana... Y todas las espiritualidades es un riesgo, convertirla en apariencia, ¿verdad? Pero lo que importa y lo que dice el Evangelio, los escribas y los fariseos, ustedes saben que eran los maestros de la ley. Fariseo quiere decir puro, los separados, los supuestamente cumplidores de la ley, pero le daban más importancia a la letra, aunque ellos por debajo de agua y en lo oscurito, ¿sí?, hacían lo que querían, manipulaban la ley. Uno de los ejemplos más claros en la Biblia es la situación de las mujeres. Ya lo he dicho también, las mujeres primero eran, por el Génesis y Eva, eran las culpables del pecado en la tierra, ¿verdad? Eran las culpables del pecado original. Después, por el hecho de su menstruación, algo natural, porque en las mentalidades antiguas, en la sangre estaba la vida y estaba Dios. Entonces, al menstruar, la mujer, vamos a decir, expulsaba a Dios de su vida, ¿no? Mataba a Dios, y eso la convertía en una... No es porque fueran malos, ni que fueran brutos, ni... No. En los inicios de la humanidad no tenían los adelantos y los avances que la ciencia nos ha proporcionado. ¿Me explico? ¿Sí? Y si hoy, con todos los avances fruto de la creación de Dios, pero fruto de la capacidad del hombre, hay millones de muertos en el siglo XX por guerras, por la creatividad del hombre, pues como que no avanzara hoy la humanidad. Se imponen bloqueos de la economía para someter a los pueblos, o se invade un pueblo y se mata, pues para robarse sus recursos naturales, ¿verdad? ¿Sí? ¿Y qué tiene que ver con el Evangelio? Es que la historia está marcada por una religiosidad o una espiritualidad que no toca el corazón del ser humano. Y eso es lo que nos dice la Biblia. Por eso les ponía el ejemplo ese, ¿verdad?, de la mujer. Cuando le llevan a Jesús a la mujer adúltera, pecadora, también hay otros ejemplos en el Evangelio. Cuando Jesús iba caminando, porque dice el Deuteronomio, como había muchos pobres esclavos, a la gente que tenía tierras y que sembraba trigo, por ley estaba que, porque Israel tuvo siempre, y está ahí también, una alta conciencia social. Los huérfanos, las viudas y el extranjero son los más vulnerables, eran los principales. Entonces a Jesús le reclamaron porque en día de sábado iban con sus discípulos caminando, y se recuerdan de ese evangelio, ¿verdad? Comieron espigas de maíz. Entonces le decía que el día en sábado no se trabaja, porque según ellos eran bien observantes. Y Jesús les dijo, bueno, ¿quién de ustedes se le cae el burro, se le quiebra una pata, lo atiende y me reclaman a mí porque teníamos hambre y comimos? Me voy explicando. Oye, está muy aburrido ir a este padre que... Me explico. ¿Qué decía Jesús? ¿Qué es lo más importante para Dios? La persona, el ser humano, y no el burro. Sí, lo mismo nos está diciendo el Evangelio, que sepulcros blanqueados están llenos de podredumbre y de huesos de muertos. O sea, vamos viviendo de apariencia para que la gente nos vea, ¿no? Y se dirige Jesús a escribas y fariseos, a los del templo, pues. Y hoy, por supuesto, se dirige también Jesús a la comunidad, no para excluir, sino siempre, como les decía antes de ayer también, para invitarnos a discernir y a convertirnos. Pero no solo a nivel personal, ¿verdad? A nivel personal, sino a nivel comunitario, porque nuestra fe la vivimos como iglesia, es en comunidad. Y esa va a ser la invitación siempre de San Pablo cuando habla de que el que no coma, el que no trabaja, que no coma, lo hace en referencia a ese grupo que andaba engañando, pues, ¿verdad? Diciendo: Cristo viene ya. Y Cristo va a venir, porque después fue reevaluado, rediscernido, ¿cuándo viene Cristo? Pero si Cristo resucitó, está, vive entre nosotros, ¿dónde podemos encontrarlo? Pues en los pobres, en los enfermos, en los más vulnerables, ¿sí? ¿Y cuándo va a venir? Pues cuando nos muramos. Siempre les hago la pregunta a los que están aquí: levanten la mano las que no se vayan a morir. ¿Cuándo nos saldrá al encuentro Jesús? Pues cuando nos, dice San Pablo lo mismo, cuando nos veamos cara a cara. El problema es que el lenguaje no nos da para explicar eso. ¿Me explico cómo va a ser? Utilizamos un lenguaje humano por el cual nos entendemos, ¿ya? Pero esa es la segunda venida de Jesús. ¿Y cuándo será? Pues eso no lo sabemos. Puede ser dentro de 10 años. O puede ser en este momento. Yo termino aquí de celebrar, o celebrando y pum, me da un paro y ya. ¿Me explico? Entonces, ¿a qué nos invita el Evangelio de ayer y de todos estos días? Nos dice Mateo, nos va a decir en el capítulo 28, del 31 al 46. En el juicio de las naciones vendrá Jesús entre nubes con sus 12 apóstoles, se sentarán y harán un juicio. Llamará a las cabras y pónganse aquí, y a las ovejas pónganse aquí, y se dirigirá a ellas. Los 12 se sentarán a juzgar a la humanidad. Tuve hambre y me dieron de comer. Tuve sed y me dieron de beber. Fui forastero y me hospedaron. Estuve enfermo y fueron a visitarme. Estuve preso y también fueron a visitar. ¿Y cuando te vimos, Señor, en esa situación? Cuando lo hicieron con uno de mis hermanos más pequeños. Jesús se identifica con los pequeños, que ahí no quiere decir pequeñitos, porque ya podíamos decir, bueno, yo como soy pequeñita, entonces yo soy la primera. No, me está diciendo eso. Está diciendo los pobres, los vulnerables, ¿verdad? Los extranjeros, los que sufren. Y le dirá a las cabras, vengan aquí, tuve hambre y no me dieron de comer. Entonces, ¿cuál va a ser el juicio final? Pues que de acuerdo al Evangelio es que se dice. Bueno, el juicio final va a ser sobre el amor, sobre la fidelidad, sobre lo que le dio sentido a nuestra vida. ¿Estamos? Eso es lo que dice el Evangelio. Pero también es natural, y ahí es donde hay que discernir y de acuerdo a los valores del Evangelio, porque es natural en todo ser humano querer tener seguridad del futuro, ¿no? ¿Qué va a suceder? ¿Me explico? Querer estar seguro. Por eso, claro, el nacimiento produce dolor, alegría. La muerte, para los cristianos, los que creemos, es creemos en la vida después de ese éxodo, ¿verdad? Creemos en la resurrección, pero eso no es fácil. Porque naturalmente, ¿quién se quiere morir aquí de manera natural ya? Levanten la mano también, ¿verdad? Solo cuando hay, y claro, uno pierde la razón y empieza a juzgar. Y antes la iglesia prohibía celebrar funeral a alguien que se hubiera suicidado, ¿verdad? Pero cuando sucede eso es porque algo no funcionó, pues, porque lo natural del ser humano, su deseo, como decimos aquí en Oriente, aunque esté bien, puntos suspensivos, lo que quiere uno es vivir. ¿Ya? Bueno, pues ese es el mensaje de hoy. La invitación a convertirnos, a pasar de un corazón de piedra a un corazón humano, a ser solidarios, a no criticar, no juzgar, sino todo lo contrario, dejarle a Dios, que nos conoce más nuestro corazón, muchísimo más que nosotros. ¿Qué quiere decir? Que yo, como les predico, no tengo, no, si la tentación es esa, siempre a poner etiquetas. Según Jesús, Dios solo ama. El hijo pródigo se gastó todo su dinero y cuando regresó hizo fiesta. No le reclamó absolutamente nada. A la pecadora pública que querían apedrear, los santos y los buenos, tan contradictorios, ¿verdad? Porque para ellos solo la mujer era la que cometía adulterio. Pero el adulterio se comete entre dos, ¿verdad? O sea, en definitiva, hermanos, termino con esto. Es cuando la espiritualidad o la religión la manejamos de acuerdo a nuestro propio interés. Y Jesús nos muestra que debe ser todo lo contrario. El que quiera ganar su vida la perderá, pero el que la pierda por mi causa, la causa de Jesús fue el reino, ganará el 100 por 1 aquí y allá la vida eterna. Que Dios nos bendiga. Y también a estas personas que están enfermitas, que, no sé, a las pequeñas comunidades, estar como más atentas. No es tampoco un regaño ni una crítica, sino a nuestro alrededor. Ay, padre, pero esta señora es evangélica. Y ¿qué importa si Jesús no preguntó si era judía o pagana? O ¿me explico? Es hacerse presente, es hacer silencio, es estar ahí un ratito y orar. Porque Dios es Padre y somos hermanos y hermanas. Preocuparnos de... A los de afuera, exijámosle, sí, a los políticos ahora que vienen. A los que imponen manos, a los que llevan cruces grandes, a todos. Porque la coherencia... es lo que importa. Amén. Les dije anteanoche que me hicieran así con la tijera, que cortara la lengua, pero se les olvida a ustedes.

0: Oremos, hermanos y hermanas, para que esta celebración que es nuestra sea agradable a Dios Padre todo misericordioso.
1: El Señor reciba de tus manos este sacrificio para alabanza y gloria de su nombre, para nuestro bien y el de toda su santa iglesia.
0: Que tu palabra, Señor, escuchada, orada, meditada, transforme nuestro corazón y el de tu iglesia, produciendo frutos abundantes de solidaridad, de amor, de fraternidad, de perdón, de no juicio. Te lo pedimos por Jesucristo nuestro Señor.
1: Amén.
0: El Señor está con ustedes.
1: Y con su espíritu.
0: Levantemos el corazón.
1: Lo tenemos levantado hacia el Señor.
0: Demos gracias al Señor nuestro Dios.
1: Es justo y necesario.
0: Por eso, Señor, estamos y celebramos la pasión, muerte y resurrección de tu Hijo Jesucristo. Tanto amaste al mundo que lo enviaste para que, encarnándose en el seno de una familia pobre, humilde y trabajadora de Nazaret, fuera nuestro Salvador y Redentor. Él, para cumplir tu voluntad, destruir la muerte y participarnos de la vida resucitada, extendió sus brazos en la cruz y así adquirió para ti este pueblo santo. Por eso, Señor, con los ángeles y los santos, cantamos sin cesar el himno de tu gloria.

0: También pedimos un tío de la hermana Daniela, hermano del papá, está hospitalizado, parece con graves problemas de salud. Lo ponemos también con los otros hermanos que te hemos dicho, Señor, y todos los enfermos, las intenciones de nuestro corazón en esta mesa de la cena compartida. Santo eres en verdad, Señor, fuente de toda santidad. Por eso te pedimos que con la fuerza de tu Espíritu santifiques este pan y este vino y los conviertas para nosotros en el cuerpo y la sangre de Jesucristo, Hijo tuyo y Señor nuestro. Porque él mismo, la noche antes de ser entregado a su pasión, libremente aceptada por amor, invitó a sus amigos y amigas a una cena de despedida. Tomó en sus manos pan, le dio gracias con la oración de bendición, lo partió y se lo dio diciéndoles: tomen y coman todos y todas de él, porque esto es mi cuerpo, que será entregado por ustedes.
1: Señor mío y Dios mío.
0: Al terminar de cenar, tomó en sus manos el cáliz con vino y, dándote gracias de nuevo, lo pasó a sus amigos y amigas, diciéndoles: tomen y beban todos y todas de él, porque este es el cáliz de mi sangre, sangre de la alianza nueva y eterna, que será derramada por ustedes y por todos, por todas, para el perdón de sus pecados. Hagan esto en conmemoración mía.
1: Señor mío.
0: Desde aquella noche, este es Cristo, el sacramento de nuestra fe.

0: Te damos gracias, Señor, porque derramaste tu Espíritu en nuestros corazones, en tu iglesia. Que ese Espíritu que vive en lo más profundo de nuestra intimidad nos reconcilie con nosotros mismos, con los demás, con la creación entera. Bendice al Papa León, al Padre Elder, párroco de esta comunidad y administrador diocesano de nuestra diócesis Zacapa-Chiquimula. Te pedimos por todos los pastores que cuidan, acompañan y dan la vida por tu pueblo, por todo el pueblo de Dios, hijos e hijas tuyos, tuyas. Haznos santos por la práctica de la fraternidad, del amor, de la solidaridad y del perdón, de la reconciliación, por las personas que te hemos mencionado en nuestro corazón también y necesitan de tu fuerza salvadora, renovadora, de tu presencia sanadora. El tío de la hermana Daniela, Edwin, Mayra y todos los demás y las demás que viven en nuestro corazón, en nuestro recuerdo. También te pedimos por los hermanos y hermanas, abuelos, abuelas, ancestros, amigos, a quienes has llamado a tu presencia y disfrutan ya de tu amor eterno y del banquete celestial, junto a María la Virgen, Madre de Dios Hijo y Madre Nuestra, San José su Esposo, y todos los santos y santas en el cielo. Por Cristo, con Él y en Él, a ti Dios Padre omnipotente, en la unidad del Espíritu Santo, todo honor y toda gloria por los siglos de los siglos.
1: Amén.
0: Profundamente agradecidos, agradecidas. Oramos a Dios Padre con la oración que Jesús nos enseñó. Padre nuestro que estás en el cielo, santificado sea tu nombre. Venga a nosotros tu reino. Hágase tu voluntad en la tierra como en el cielo. Danos hoy nuestro pan de cada día. Perdona nuestras ofensas, como también nosotros perdonamos a los que nos ofenden. No nos dejes caer en la tentación y líbranos del mal. Líbranos, Señor, de todos los males, del egoísmo, de la injusticia, de todos los males estructurales, de la indiferencia, del no reconocimiento de la dignidad de la persona humana, de los derechos humanos que nacen de haber sido eso, derechos, haber sido creados a tu imagen y semejanza, derecho a un trabajo que nos permita vivir con dignidad, derecho a la educación, derecho a la salud. No son privilegios, derecho al descanso. Conviértenos en constructores y constructoras de paz, esa paz que es fruto de la justicia, de la verdad, de la libertad y del amor. Tú que vives y reinas por los siglos de los siglos.
1: Amén.
0: La paz del Señor está con ustedes.
1: Y con tu espíritu.
0: Nos damos un saludo de paz.

Hermanos, hermanas, este es Cristo, el Cordero de Dios, que nos ha liberado de toda esclavitud. Dichosos nosotros, dichosas ustedes, invitados, invitadas a este banquete. El cuerpo y la sangre de Cristo nos guarden para la vida eterna.

0: Oremos. Que al alimentarnos, Señor, con tu palabra y con la misma vida de tu Hijo Jesús, fructifique en nosotros y en la Iglesia abundancia de compromiso en la misión que nos encomendaste, de anunciar la buena noticia y de construir tu reino en el mundo de hoy. Te lo pedimos por Jesucristo, tu Hijo, que vive y reina en comunión con el Espíritu Santo y el Dios por los siglos de los siglos.
1: Amén.
0: El Señor está con ustedes.
1: Y con su Espíritu.
0: La bendición de Dios, Padre, Hijo y Espíritu Santo, permanezca con ustedes hasta la vida eterna.
1: Amén.
0: Saludemos a nuestra madre antes del canto final. Dios te salve María, llena eres de gracia, el Señor es contigo. Bendita tú eres entre todas las mujeres y bendito es el fruto de tu vientre, Jesús. Santa María, Madre de Dios, ruega por nosotros pecadores, ahora y en la hora de nuestra muerte. Amén. Gloria al Padre, y al Hijo, y al Espíritu Santo.
1: Como era en un principio, ahora y siempre, por los siglos de los siglos. Amén.
0: El Señor Dios Padre, Hijo, Dios Espíritu Santo, transforme nuestra vida, nos muestre su rostro compasivo, misericordioso, y nos dé la paz. Amén.
1: Amén.
0: Pasen buena noche, hermanos y hermanas.
2: Gracias, igual, Padre.

Bien, es así como les hemos llevado la transmisión de la celebración de la Santa Eucaristía desde el Santuario Santiago Apóstol, acá en el municipio de Jocotán, correspondiente a este miércoles 26 de agosto. Vamos a compartir por acá de una bonita alabanza, previo ya a iniciar nuestra programación regular para esta nochecita, ya entonces en este miércoles mitad de semana.

Estamos en las 19 horas, 7 de la noche con 42 minutos. Lo dejamos con esta bonita alabanza y con esto así hacemos la pausa y regresamos con nuestra programación regular.

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Muy buenas noches, ¿qué tal? ¿Cómo están? Qué gusto poder saludarles nuevamente pues en este día, en este miércoles. Vamos a acompañarle entonces a través de esta programación de Alegría Ranchera. Bienvenidos y bienvenidas, así van el saludo de José Díaz. Estaremos por acá entonces sacando pues este turno por la nochecita de un miércoles. Así que pues bienvenidos y bienvenidas una vez más. Vamos a dar inicio rápidamente para ir compartiendo bonitos éxitos rancheros, ya acompañándole pues en esta noche a través de esta programación. Iniciamos con este primer tema musical en la voz de Los Temerarios, esto que va por nombre Tu Camino y el Mío.

Bien, estamos en las 19 horas con 59 minutos. Así le acompañamos a través de esta programación de la Día Ranchera en este miércoles. Gracias por estar con nosotros compartiendo de esta nochecita y por supuesto acompañado de esta programación de Radio Chortilla FM Tierra.

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Estamos en las 8 de la noche con 11 minutos. Gracias por sintonizarnos ya en esta nochecita del miércoles. Vamos a ir compartiendo avisos importantes. 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De parte del señor Jesús García Guales de Rodeito, Barrio Pinalito, avisa que el día de ayer en horas de la tarde en el trayecto, extravió su DPI, licencia de conducir y otros documentos muy importantes en el trayecto que conduce de la calle de Don Guillermo Vázquez hacia la terminal de buses de Jocotán. Suplica a la persona que lo haya encontrado hacer el favor de comunicarse al teléfono 30-69-89-27 o bien traerlo a esta emisora. 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Vamos a ir complaciendo por acá con más de los buenos éxitos. Gracias por comunicarse. Saluditos para Ermelinda Esquivela, ya nos está sintonizando en el Zarzal de Chupacamotá. Muchísimas gracias, esperando que esté pasando una bonita noche. Nosotros con mucho gusto lo vamos complaciendo por acá con este buen tema en la voz de las hermanas.

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Seguimos, vamos a darle lectura a más de los avisos importantes que tenemos pues en esta noche. 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Se informa a toda la comunidad Chortí de los 11 municipios del departamento de Chiquimula, especialmente a expatrulleros civiles, veteranos y militares no inscritos, así como a las viudas de expatrulleros y veteranos militares que pueden participar a una importante reunión informativa este sábado 29 de agosto del presente año en el Estadio Olimpia de Jocotán a partir de las 8 de la mañana. Durante la reunión se brindará información actualizada sobre los avances y el desarrollo del programa. Se invita a todos los interesados a asistir y aprovechar esta importante oportunidad. Atentamente, líderes expatrulleros. 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

Vamos a ir por acá complaciendo con más de los buenos éxitos. Gracias por sintonizarnos siempre. Gracias por permitirnos una vez más estar en sus hogares y ser parte importante, ¿verdad? De ya pues en esta noche. Saluditos a quienes ya descansan y pues comparten ahí en familia después de pues un día ya de labores, un día que pues tuvimos la dicha de vivirlo y estar con bien, ¿verdad? A esta altura del día. Saluditos para el amigo Rubén Escobar allá en la parte de Tachoche, en el municipio de Camotán, allá sintonizándonos. Muchísimas gracias, allá todo volumen, dice.

Seguimos, estamos en las 8 de la noche con 29 minutos. Un buen provechito para quienes todavía están ahí en la hora de la cena o para quienes pues están disfrutando del cafecito con pan. Un buen provecho a esta hora de la noche. Saluditos para Yadira Gómez, allá en la parte de Guareruche, en este municipio de Jocotán, allá amplificándola. Muchísimas gracias. Vamos complaciendo por acá con este buen tema que nos han solicitado.

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Bien, con este tema saludamos a Eduarda Aldana, allá en la parte de Chahuitón Dos Quebradas, en el municipio de Camotán, allá sintonizándonos. Muchísimas gracias. Reiteramos el saludo muy especial para Yadira Gómez en la parte de Guareruche. Así también queremos saludar a al amigo Alex de los Encuentros San Juan Ermita. Ya nos está sintonizando. El saludito muy especial, dice, para su querido padrecito Jaime Díaz, que el día 30 de este mes, en verdad, estará cumpliendo años, dice. Así que, pues bueno, nuestro saludito muy especial ahí para el amigo Jaime Díaz, allá en los Encuentros San Juan Ermita, el próximo domingo, ¿verdad? Estará llegando un año más de vida. Que Dios Todopoderoso, pues, le conceda muchos años más. Y por supuesto que desde ya diciéndole que eso lo pasó de lo mejor. Saluditos para Noemí Espino, allá en la parte de El Mineral Camotán, allá, pues, sintonizándonos allá. Y saluditos para toda la familia. Gracias por comunicarse. También saluditos a Johanna Jerónimo Méndez. El saludito, dice, para su querido esposo Ubaldo García. Y para su querido parecito también, don Pedro Méndez, dice, y doña Catalina Jerónimo. Ahí sintonizándonos, muchísimas gracias, esperando que estén pasando una bonita noche. Nosotros con mucho gusto nos vamos complaciendo por acá con este buen tema.

Solamente 15 minutos para ya ir puntualizando las 21:09 p.m. Vamos compartiendo por acá más de los avisos importantes. 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Vamos a ir complaciendo por acá con más de los buenos éxitos. Muchísimas gracias a Lili Vázquez, allá en la parte de Limar Camotán, allá sintonizándonos. Limar Camotán, ¿verdad? Esperando que te pasen una bonita noche. Nosotros con mucho gusto nos vamos complaciendo con este buen tema en la voz de Dueto Frontera.

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Bien, continuamos. Estamos a solamente 8 minutitos para puntualizar las 9 de la noche. Tenemos más avisos por acá para compartir. 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La salida será el día jueves 27 de agosto a las 7 de la mañana, punto de reunión frente al Calvario en Jocotán. Para más información pueden llamar al teléfono 5203-1818 con el señor Juan Morales. 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

Vamos a ir complaciendo por acá, comadre. Buenos éxitos. Gracias por esa sintonía. También a quienes se comunican con nosotros. Recuerde que entre usted y yo, pues hacemos más amena esta programación. Saluditos para el amigo, bueno, para Nora Pérez, allá en La Mina, en este municipio de Jocotán, ¿verdad? Ahí va sintonizándonos. Muchísimas gracias. Saluditos cordiales a quienes nos están escuchando también a través de nuestra radio en línea, a través de nuestra aplicación, ahí en cualquier parte del mundo, en cualquier parte de Guatemala, haciendo pues posible esa comunicación a través del avance de la tecnología, ¿verdad?

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Agradecemos a Fermín Vázquez, allá en la parte de Potrero, Jocotán, por esa correspondencia. El saludito muy especial dice para Rigoberto Díaz, también a su esposa Laureana Cervantes. Saludos para Genora Díaz, deseándole que estén pasando una feliz noche. Nos escuchan en la parte de Canápara abajo. Ahí nos habían solicitado la Helenita, pero ya lo hemos complacido, ¿verdad? Así que vamos dejándole con este buen tema en la voz de Bertín y Lalo, Mi Primer Amor. Con este tema también saludamos al amigo Waldo García allá en Xochicar, Guapinol. El saludito para Audelia Méndez, para Johanna Jerónimo, deseándole que estén pasando una maravillosa noche.

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Seguimos, estamos en las 21 horas, 9 de la noche con 10 minutos. Avanzamos ya en el tiempo, en esta programación de Alegría Ranchera. Gracias por sintonizarnos, gracias por compartir ya pues ya juntos otra nochecita. Ya pues en el final de un día, hoy damos gracias a un Todopoderoso pues que nos ha dado la oportunidad de estar con bien, de haber finalizado pues un día más de trabajo y poder regresar nuevamente con bien a casa y estar en ella y estar compartiendo ahí pues al lado de toda la familia. Vamos con más de buenos éxitos. Antes seguimos compartiendo también avisos importantes. 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Atención, mucha atención, de parte del señor Jesús García Guales de Rodeito, barrio Pinalito. Avisa que el día de ayer en horas de la tarde extravió su DPI, licencia de conducir y otros documentos importantes en el trayecto que conduce de la calle de Don Guillermo Vázquez hacia la terminal de buses Jocotán. Suplica a la persona que lo haya encontrado hacer el favor de comunicarse al teléfono 3069-8927 o bien traerlo a esta emisora. 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

Bien, seguimos. Estamos ya a 19 minutos. 19 minutos después de las 21 horas 9 de la noche. Por acá vamos a ir compartiendo más de los buenos éxitos, acompañándole, por supuesto, en esta noche. Nos han solicitado este tema en La Voz de los Armadillos. Esto que va por nombre En las Cantinas.

Por acá complaciendo con más de los buenos éxitos, gracias a quienes se comunican con nosotros para esta programación. Vamos a dejarles con este tema en la voz de Carlos y José, Cuando pedí a Margarita.

Haz lectura de los avisos que tenemos en esta noche. 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De parte del señor Jesús García Guales de Rodeito Pinalito, avisa que el día de ayer en horas de la tarde extravió su DPI, licencia de conducir y otros documentos importantes en el trayecto que conduce, la calle que conduce de don Guillermo Vázquez hacia la terminal de buses. Suplica a la persona que lo haya encontrado hacer el favor de comunicarse al teléfono 3069-8927 o bien traerlo a esta emisora. 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

20 minutitos, nos están separando de las 22 horas 10 de la noche, ya entrando pues a la última parte de esta programación. Vamos a compartir algunos avisos importantes y, por cierto, los últimos avisos que tenemos. 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Atención, mucha atención, Finca El Naranjo Petén avisa que necesita 50 personas para trabajar en fumigación de potrero y dos mujeres para mantener al personal, pagándoles a 100 quetzales el día. La salida será el jueves 27 de agosto a las 7 de la mañana, a punto de reunión frente al Calvario en Jocotán. Para más información, llamar al teléfono 5203-1818 con el señor Juan Morales. 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Vamos a ir complaciendo por acá con otros buenos éxitos. Con esto reiteramos el saludo muy especial para doña Ermelinda Esquivel, allá en la parte de El Zarzal, Xiupacamotán, allá sintonizándolo. Muchísimas gracias. Esperando que esté pasando una maravillosa noche.

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Solamente 9 minutitos para ir puntualizando las 9 de la mañana. Saluditos ahí para el amigo Amílcar García, ahí en la parte de El Limón Camotán. El saludo muy especial para Bartolo Díaz de Paz, para David Charchente, para Ovidio Martínez, diciendo que estén pasando una bonita noche. Nosotros por acá nos vamos con placer entonces con este buen tema en la voz de Armando y René.

Bien, solamente 5 minutos, 5 minutos y estamos en las 9, ya en la parte final de esta programación para hoy miércoles. Gracias a usted que nos sintoniza, gracias a quienes también lo hacen a través de nuestra radio en línea, a través de nuestra aplicación. Gracias por compartir juntos pues otra nochecita y sobre todo este miércoles, ya mitad de semana. Ojalá todo les haya salido bien en este día. Y si estamos con bien en un miércoles es porque estamos haciendo las cosas bien, ¿verdad? Seguimos, los dejamos con este tema, como aceite y como el agua, en la voz de los Tigres del Norte.

Bien, nos despedimos. El tiempo se nos ha terminado. Como siempre, es un gusto y pues es un placer compartir juntos durante un programa más de la 95.9 y este espacio de música ranchera. Así que si Dios pues nos presta la vida, nos escuchamos en una próxima oportunidad. No nos queda más que pues agradecerle siempre por esa fina sintonía, por ser parte siempre de esta gran familia de Radio Chortilla FM Tierra y pues desearles también una feliz noche y que tengan un bonito descanso, un bonito sueño reparador. Bendiciones, muy buenas noches y con permiso.

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Señor Dios, al finalizar esta jornada, te damos gracias por este día, por la vida, por nuestras familias y por todas las bendiciones que nos has regalado. Te pedimos que esta noche nos cubras con tu sangre, que bendigas nuestros hogares y nos concedas un descanso tranquilo y reparador. Que la Virgen María, nuestra Madre, interceda por cada uno de nosotros y nos acerque siempre a tu corazón. Quédate con nosotros, Señor, y acompáñanos durante toda esta noche. Perdona nuestras faltas y danos la oportunidad de despertar mañana con salud, con esperanza y con nuevas fuerzas para seguir adelante. En el nombre del Padre, del Hijo y del Espíritu Santo. Amén. Buenas noches, Señor.

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Dios les bendiga en el transcurso de su descanso, deseándoles un mañana mejor, lleno de prosperidad y nuevas ilusiones. ¡Felices sueños!

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Precioso y adorado Señor, hoy me acerco ante ti no para pedirte por mis necesidades, porque esas ya tú bien las conoces, sino para darte las gracias de todo corazón por ser tú mi Dios bueno y misericordioso, por ser todo lleno de bondad, porque me regalas el don de la vida, por las bendiciones que me das cada día y porque siempre me regalas un motivo nuevo para sonreír. Hoy me dispongo a estar en tu presencia con un corazón agradecido, lleno de gozo y rebosante de pensamientos agradables a ti, mi único y verdadero Señor. Hoy mi alma te bendice, mi Dios, porque no hay nadie más fiel que tú, amado Padre. Gracias por todas y cada una de las bendiciones que le has dado a mi vida y a la vida de todos los que me rodean. Gracias porque a pesar de las dificultades, tú me ayudas a salir adelante. Cambias mi lamento en gozo y me alimentas de una nueva esperanza. Gracias por todos y cada uno de mis seres queridos, por mi familia, mis amigos, por cada una de las personas que me rodea y también gracias, Señor, por cada una de aquellas personas que quiere verme caer, pues es a través de ellas que me doy cuenta que tú nunca me abandonas, que siempre estás a mi lado protegiéndome de toda envidia, apartándome de todo mal. Gracias a ti, bendito Señor, por todas las maravillas que tú has hecho en mi vida. Gracias por todo lo bueno que ha llegado hasta mí, pues si no fuera por tu grandeza y por tu poder, ninguna de esas cosas habrían sucedido. Gracias, porque con cada una de las bendiciones que me has regalado, me he despojado de la tristeza y la desesperanza, sanado así mi alma y mi corazón de toda perturbación del pasado. Gracias también, Dios de amor, por todo aquello que has arrebatado de mi vida, por quitarme todas aquellas cosas que no me edificaban, que no me ayudaban a seguir creciendo. Quiero darte las gracias también por proteger a todas las personas que amo y caminar a su lado llevándolas por sendas de bienestar, salud, amor y mucha bendición. Gracias, Señor, porque en medio de la tormenta yo también te puedo encontrar. Porque eres un Dios lleno de amor, de misericordia e infinita bondad. Guárdame de todo peligro siempre, mi Señor. Protégeme de todo aquel que me quiera hacer mal y apártame de las tentaciones. Gracias, Señor, te doy desde ya porque sé que tú estás escuchando mis plegarias, porque nunca me dejas solo. Gracias, amado Jesús, por cada una de las bendiciones que tú has derramado en mi vida, por el día a día, porque en cada segundo tú eres capaz de demostrarme cuán grande es el amor que tienes para con tus hijos. Gracias, Señor, porque tu amor es más grande que todo, porque cada vez que caigo en tentación, tú me ayudas a levantarme, porque cuando estoy triste, tú me das ánimo para seguir adelante y porque cuando todo parece perdido, apareces tú con una esperanza renovadora que lo mejora todo. Esta es mi oración para ti, una oración de gratitud por cada una de las bendiciones recibidas en cada momento de mi vida. No permitas que suelte tu mano, mi Dios. No permitas que yo me aleje de ti. Y si lo llegara a hacer, te pido que me traigas de vuelta a tus brazos como aquel hijo pródigo arrepentido de toda culpa, fijando la mirada en ti y solo en ti, mi único y maravilloso Señor. Me quedo contigo, teniendo la certeza de que me estás escuchando, que cada una de las palabras de agradecimiento llegan a tu corazón como la más grande muestra de mi amor. Gloria al Padre, al Hijo y al Espíritu Santo, como era en un principio, ahora y siempre, por los siglos de los siglos. Amén.

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Precioso y adorado Señor, hoy me acerco ante ti no para pedirte por mis necesidades, porque esas ya tú bien las conoces, sino para darte las gracias de todo corazón por ser tú mi Dios bueno y misericordioso, por ser todo lleno de bondad, porque me regalas el don de la vida, por las bendiciones que me das cada día y porque siempre me regalas un motivo nuevo para sonreír. Hoy me dispongo a estar en tu presencia con un corazón agradecido, lleno de gozo y rebosante de pensamientos agradables a ti, mi único y verdadero Señor. Hoy mi alma te bendice, mi Dios, porque no hay nadie más fiel que tú, amado Padre. Gracias por todas y cada una de las bendiciones que le has dado a mi vida y a la vida de todos los que me rodean. Gracias porque a pesar de las dificultades, tú me ayudas a salir adelante. Cambias mi lamento en gozo y me alimentas de una nueva esperanza. Gracias por todos y cada uno de mis seres queridos, por mi familia, mis amigos, por cada una de las personas que me rodea y también gracias, Señor, por cada una de aquellas personas que quiere verme caer, pues es a través de ellas que me doy cuenta que tú nunca me abandonas, que siempre estás a mi lado protegiéndome de toda envidia, apartándome de todo mal. Gracias a ti, bendito Señor, por todas las maravillas que tú has hecho en mi vida. Gracias por todo lo bueno que ha llegado hasta mí, pues si no fuera por tu grandeza y por tu poder, ninguna de esas cosas habrían sucedido. Gracias, porque con cada una de las bendiciones que me has regalado, me he despojado de la tristeza y la desesperanza, sanado así mi alma y mi corazón de toda perturbación del pasado. Gracias también, Dios de amor, por todo aquello que has arrebatado de mi vida, por quitarme todas aquellas cosas que no me edificaban, que no me ayudaban a seguir creciendo. Quiero darte las gracias también por proteger a todas las personas que amo y caminar a su lado llevándolas por sendas de bienestar, salud, amor y mucha bendición. Gracias, Señor, porque en medio de la tormenta yo también te puedo encontrar. Porque eres un Dios lleno de amor, de misericordia e infinita bondad. Guárdame de todo peligro siempre, mi Señor. Protégeme de todo aquel que me quiera hacer mal y apártame de las tentaciones. Gracias, Señor, te doy desde ya porque sé que tú estás escuchando mis plegarias, porque nunca me dejas solo. Gracias, amado Jesús, por cada una de las bendiciones que tú has derramado en mi vida, por el día a día, porque en cada segundo tú eres capaz de demostrarme cuán grande es el amor que tienes para con tus hijos. Gracias, Señor, porque tu amor es más grande que todo, porque cada vez que caigo en tentación, tú me ayudas a levantarme, porque cuando estoy triste, tú me das ánimo para seguir adelante y porque cuando todo parece perdido, apareces tú con una esperanza renovadora que lo mejora todo. Esta es mi oración para ti, una oración de gratitud por cada una de las bendiciones recibidas en cada momento de mi vida. No permitas que suelte tu mano, mi Dios. No permitas que yo me aleje de ti. Y si lo llegara a hacer, te pido que me traigas de vuelta a tus brazos como aquel hijo pródigo arrepentido de toda culpa, fijando la mirada en ti y solo en ti, mi único y maravilloso Señor. Me quedo contigo, teniendo la certeza de que me estás escuchando, que cada una de las palabras de agradecimiento llegan a tu corazón como la más grande muestra de mi amor. Gloria al Padre, al Hijo y al Espíritu Santo, como era en un principio, ahora y siempre, por los siglos de los siglos.

0: Que el Señor bendiga a todos los hermanos que organizaron este evento. Amén. Amén. En esta noche agradecemos la oportunidad que nos dieron de estar grabando este disco con ustedes. Así de que éxito para todos ustedes. Y Dios bendiga a los jóvenes, a los niños y a todas las familias que se ven esta noche. Muchas gracias. Que el Señor les bendiga.
1: Bendiga. Bendiga. Bendiga. Una próxima oportunidad. Una vez más con ustedes.

Muy buenos días, hermanos y hermanas. Es una gran bendición una vez más saludarles en este día jueves, fecha 27, ya 27 de agosto del 2026. Y queremos dar gracias a Dios por este regalo, esta oportunidad nuevamente, el poder llevar esta transmisión, el poder bendecir, alabar, glorificar el santo nombre de Dios. Así que hermanos y hermanas, muchas gracias también por ese recibimiento, por dejarnos entrar hasta la intimidad de cada uno de sus hogares. Así como estamos dando apertura, dando inicio con este espacio, con este programa en este día. Vamos a dejarles con la siguiente alabanza. Yo tengo una madrecita.

4 de la mañana con 29 minutos, 4 con 29, acá en los estudios de Radio Chortí, FM Tierra, transmitiendo desde el municipio de Jocotán, del departamento de Chiquimula. Está ubicado por acá, frente al mercado municipal, su emisora amiga Radio Chortí. También les recordamos que tenemos habilitado el número de WhatsApp para que puedan escribir un mensajito, número de WhatsApp 31 30 63 97. 31 30 63 97. Son los números a WhatsApp. Así también pueden llamar a la línea 79 46 51 69. 79 46 51 69 son los números para que puedan reportarse y con mucho gusto vamos a estar recibiendo su comunicación. Vamos leyendo los mensajitos. Cari Oloroso, hola, mucho gusto saludarlo, bendiciones Cari. Mario Díaz, también saludito para Mario en la Boneta San Juan Ermita. Gracias también por estar al pendiente de este programa. Cursillista de colores.

26 minutos para las 5 de la mañana acá en los estudios de Radio Chortí. Así es como estamos llevando esta transmisión en este día jueves 27 de agosto del 2026. Saludamos a Misael García, de saludos y bendiciones. Josué García también saludito, dice por ahí hola. Así que saludito para todos los hermanos. Y también los invitamos, hermanos, a formar parte de los colaboradores del programa. No nos dejen solitos. Así que esperamos de una respuesta positiva. Así que esperamos de su valiosa colaboración al programa. Jaime Díaz, hola, bonito programa. Saludos y bendiciones. Saludos a mis padres, Lauterio Díaz y Antonia de la Cruz García. También saludos allá en los encuentros. Ahí por Río Arriba, por Tacharjá, también saludito. Dicen hermanos de Tacharjá, San Juan Ermita, por estar también al pendiente de este programa. Vamos con esta alabanza con el ministerio Cristo la Buena Nueva. Si no fuera por el Señor, ¿qué haría yo?

0: nosotros.
1: 20 minutos para las 5 de la mañana acá en los estudios de Radio Chortí. Saludamos a Elmercito Pérez. Hola, dice, bienvenido al programa. Quiero que me salude a mi madre porque el 19 de septiembre va a estar de mantela largo. Ella es Blanca Rosa López. También para Misael García. Quiero saludar a mi hermanito que está cumpliendo sus añitos, dice. Que Dios le dé muchísimos años más de vida. Saludos, Misael. Eli Alvin, saludos, Eli. Muchas gracias. Jaime Díaz, también saludito a nuestro hermano Jaime. Gracias por estar ahí al pendiente de este...

Vamos a ver por acá quién se reporta. Otro mensajito, creo que no tenemos otro mensajito. Bien, vamos ya acercándonos a las 5 de la mañana, 18 para las 5. El tiempo se va así de rápido, 18 minutos para las 5 de la mañana. Y este es un espacio donde compartimos alabanzas, compartimos la palabra de Dios, que también nos ayuda a nuestro crecimiento espiritual. Vamos alimentándonos todos los días de la palabra. Hoy el evangelio por acá de hoy lo leemos en San Mateo capítulo 24. Es un evangelio bastante conocido. San Mateo capítulo 24, versículo 42 al 51. En aquel tiempo Jesús dijo a sus discípulos: velen y estén preparados, porque no saben qué día va a venir su Señor. Tengan por cierto que si un padre de familia supiera qué hora va a venir el ladrón, estaría vigilando y no dejaría que se le metieran por un boquete en su casa. También ustedes estén preparados, porque a la hora en que menos lo piensen, vendrá el Hijo del Hombre. Fíjense en un servidor fiel y prudente, a quien su amo nombró encargado de toda la servidumbre, para que le proporcionara oportunamente el alimento. Dichoso este servidor si al regresar su amo lo encuentra cumpliendo con su deber. Yo les aseguro que le encargará la administración de todos sus bienes. Pero si el servidor es un malvado, y pensando que su amo tardará, se pone a golpear a sus compañeros, a comer y a emborracharse, vendrá su amo el día menos pensado, a una hora imprevista. Lo castigará severamente y lo hará correr la misma suerte de los hipócritas. Entonces todo será llanto y desesperación. Palabra del Señor. Gloria a ti, Señor Jesús. Ayúdame a cantar, ayúdame. Hoy en este día jueves 27, celebramos la memoria litúrgica de Santa Mónica. Hoy estamos celebrando la memoria de Santa Mónica. Santa Mónica es la mamá, fue la mamá de socorro viene de Yahvé. Decíamos, fue la mamá de San Agustín. Sí, Santa Mónica, mamá de San Agustín. Hoy pues estamos celebrando esta memoria litúrgica. Y mañana 28 celebraremos la memoria de San Agustín. O sea, hoy pues tenemos memoria de Santa Mónica, y mañana pues la memoria de San Agustín. El pasaje de la escritura, el Evangelio de San Mateo capítulo 28, es una advertencia, es un llamado a estar vigilantes. Y eso es lo que hoy el Evangelio nos presenta. Velen y estén preparados. Esa es la palabra. Velen y estén preparados. Son las palabras que meditamos esta semana. O sea, estar en velas y preparado. Y uno se pregunta, ¿y eso qué es? Porque ¿será que Dios
quiere que no nos durmamos, que no descansemos del sueño natural. ¿De qué habla el Evangelio? Lo que el Evangelio nos está proponiendo es que estemos en gracia de Dios todos los días. Eso es lo que nos está proponiendo el Evangelio, que estemos en gracia de Dios todos los días. Y es que ese es el reto, ese es el desafío que tenemos, estar en gracia de Dios todos los días. Y eso no, ciertamente nos va a costar. Porque dice la palabra, porque no saben, dice, ni el día que va a venir su Señor. Y eso lo tenemos en claro, que eso no lo tenemos. Puede ser hoy, puede ser mañana, puede ser la otra semana. No lo sabemos, no tenemos fecha. Algunos hermanos ya no están con nosotros. Y llegó ese momento. Y a veces, cuando menos lo pensaban ellos, ya no, se fueron de acá, de este mundo. O sea, es de esa preparación tenemos que preocuparnos, de estar preparados, porque no sabemos en qué momento nos toca nuestro turno. No sabemos en qué momento viene el Hijo del Hombre hacia nosotros. Por lo tanto, hermanos, que la palabra pues nos ayude a que estemos en esa vigilia, en esa preparación, preparados para ese encuentro definitivo con el Señor. Vamos a compartir la siguiente alabanza. También saludamos a Vinicio García. Soy Vinicio de Canapará Abajo. Saludos para ti, Dios te cuide mucho. Dice, gracias, hermano, gracias. El Mercito Pérez. Sí, el número de WhatsApp 3130-6397. 3130-6397. Hola, buenos días, hermano. Dios lo acompañe en su labor diario. Así que saludito para Brenda García en Pachapa. Saludos para Brenda, muchas gracias. Hola, buenos días. Quiero saludar a mi familia aquí en Tablones, San Jorge, Zacapa. Hola, Judith Díaz. Dios lo bendiga, dice Judith. Gracias también por estar al pendiente de este programa.

Solamente 7 minutos para las 5 de la mañana, 7 para las 5. Saludamos a Julio César Agustín. Hola, buenos días, bendiciones, dice, por ese bonito programa. Toda mi familia acá, vamos a ver por acá, con esa alabanza, pues ya escuchamos la alabanza. Tengo una madrecita, pues ya lo hemos, ya hemos compartido esa alabanza. Ahí también para los hermanos allá, dice, todos los días acá en Teculután, Zacapa, atentamente, Maybelí García, saludos Maybelí. Isabela Pérez Pérez, saludos a mis padres en Cajón del Río, dice Isabela. Maximiliano Juárez, hola, buenos días hermano, Dios le bendiga. Para Gloria Ramírez, ayer estuvo cumpliendo años, aquí visualizando desde Gior Guareruche, también saludito en Gior Guareruche, gracias también por estar al pendiente de este programa. Eduardo García, también saludito. Y otro mensajito, sal por acá. Otro mensajito por acá. Bien, ya leímos este mensajito allá en Tablones, San Jorge, Zacapa. Saludos, buena mañana para todos. Vamos con esta alabanza, vamos a estar por acá para pasar ya a este momento especial de oración. Vamos a deleitar de esta alabanza.

Solamente 3 minutos para las 5 de la mañana acá en los estudios de Radio Chortí. 3 para las 5. Saludamos a Manu, dice García. Saludos desde Muyercoca, Motán. Tías Marvin, buen día, bendiciones para usted. Quiero que me salude a mi familia aquí en Honduras, a mi pareja Gladys García, a todos mis hijos Nils, Nelsi, Yasuari, Lidia, Audenia, Douglas y las pequeñas, a la pequeña dice Lacey. Carlos García, también bendiciones, hermano, y saludito. Así que gracias a todos por acá. Otro mensajito antes de pasar a este momento especial. Buen día, hermano, dice, saludito para usted, escuchando aquí en Matasano Centro, tomando café, dice ella, para quitarnos un poquito el frío. Es que saludito ahí para nuestros hermanos ahí en la parte de Matasano. Gracias por estar al pendiente de este programa. Vamos a dar inicio a este momento de oración. También saludamos a Brenda García en Pachapa, saludando a Valdemar García porque hoy está cumpliendo años. Vamos a dar inicio a este momentito de oración, así que los invitamos, hermanos, así que está invitado para unirse y poner en las manos de Dios esa necesidad, ese propósito. Vamos a orar en esto, vamos a confiar, vamos a poner toda nuestra confianza en el Señor. En el nombre del Padre, del Hijo, del Espíritu Santo. Amén. Padre nuestro que estás en el cielo, santificado sea tu nombre. Venga a nosotros tu reino, hágase tu voluntad en la tierra como en el cielo. Danos hoy nuestro pan de cada día. Perdona nuestras ofensas como también nosotros perdonamos a los que nos ofenden. Y no nos dejes caer en tentación y líbranos de todo mal. Amén. Dios te salve María, llena eres de gracia, el Señor está contigo. Bendita eres entre todas las mujeres y bendito es el fruto de tu vientre Jesús. Santa María, Madre de Dios, ruega por nosotros los pecadores, ahora y en la hora de nuestra muerte. Amén. Padre amado, en esta preciosa hora, quiero darte gracias en primer lugar por la vida. Quiero darte gracias por todas las bendiciones, por la vida que nos has dado. Quiero darte gracias, Padre, porque una vez más hemos experimentado que no estamos solos, que nos acompaña siempre, todos los días. Gracias también por esa presencia entre nosotros, de tu poder, de tu Santo Espíritu, que nos cubre desde la cabeza hasta los pies. Gracias, Padre. Quiero pedirte perdón por todas las veces que te he fallado. Pido perdón en esta mañana. Pido perdón en esta mañana por todas las veces que te he fallado. Pido perdón, Padre, porque eres un Dios santo, bueno y misericordioso con todos nosotros. Pedimos también por los oyentes de cada, en esta región Chortí, por los colaboradores, por los que han venido a esta emisora, Padre, queremos pedir por ellos. Queremos pedir por todos los hermanos que colaboran para este programa. Oro por la vida de nuestro hermano Rigoberto Pérez Guales, allá en los Estados Unidos. Bendícelo. Guárdalo, Padre, todo peligro. Quiero pedir por la vida de nuestros hermanos. Oro también por Julia Guzmán en Pinalito, Morola. Pido por su trabajo, la salud de ella, protección de nuestra hermana Julia Guzmán, allá en Pinalito, Morola, Padre. Oro por la vida de ella. Oro por ella en esta mañana. Por Berta Lidia Méndez en Tunucó Abajo. Oro por Berta Méndez, oro por ella. Rudy David Cabrera Manchamé en Estados Unidos. Darlene José Recinos en Estados Unidos. Melvin Saúl Gutiérrez en Estados Unidos. Carlota Calderón en Estados Unidos. Bendice a estos jóvenes, a estos hermanos. Fernando Sagastume en Tizamarteca, Motán. Pido por él, por nuestro hermano Fernando. Pido por Venancia García de Guaraquiche. Oro por ella. Clamo, Padre, en esta mañana. Melvin Iván Peña en Estados Unidos, bendícelo en su trabajo, Padre. Nuestro hermano Macario Ábalos en Palo Verde 2. Quiero pedir por la vida de nuestro hermano Macario. Quiero pedir por Mario Díaz en la Luneta San Juan Ermita. Pido por él en esta mañana. Pido por Julia García en Sansalito Tatutú. Oro por ella. Por Marvin Estuario Raimundo en Cañón Tisip. Pido por él. Por María Ángela Interiano en Rodeo Camotán.
Oro también por Marvin Interiano García en Estados Unidos, Betty Interiano García en Estados Unidos, Víctor Manuel Vázquez Espino en Pitahaya, Niarar. Pido por la salud, la vida de él, allá en el Hospital Padre Dolores Aldana en Caserío Pachapa, El Rodeo. Oro por la vida de nuestro hermano Dolores. Álvaro García en Ocumblá. Pido por nuestro hermano Álvaro. Por Lucrecia Martínez en Las Flores, El Guayabo. Pido por ella. Octaviano Martínez en Tesoro Abajo. Pido por la vida de nuestro hermano Octaviano. Mari Carranza. Pido por la vida de Mari. Venancio García en Guaraquiche Centro. Oro por Venancia García en Guaraquiche. Baudilio Álvarez López en Pelillo Negro. Pido también por Ángel Ábalos en Carizalito Caparjá. Oro, Padre, en esta mañana. Oro, Padre, en esta mañana por ellos. Pido por la vida de nuestra hermana Viviana García en Barrio Nuevo Tatutú. Pido por la vida de nuestra hermana Viviana. Oro por ella, por sus hijos. Oro por la salud de ella. Clamo, Padre, por la vida de nuestra hermana María Ángela Interiano en Las Flores, Barrio San Pedrito. Por sus hijos, Ángel, Aníbal, Ronaldo, por Eduardo. Pido también por ellos. José Carlos Pérez en Nueva Jersey. Pido también por José Carlos. Clamo también por él en esta mañana. Y clamo por todos los hermanos, clamo por ellos. Padre, bendícelos de una manera especial. A los propietarios, a los dueños de negocio, Padre, pedimos por ellos. A los que están fuera de este país, queremos pedir protección para ellos. Bendición para ellos en esta mañana. Oramos por todos ellos, todos los hermanos que están fuera de este país. Padre, bendícelos en esta mañana. Padre, bendícelos en esta linda mañana. A todos ellos. Gracias, Padre, te damos porque eres un Dios santo, bueno y misericordioso. Por los hermanos que han viajado a Estados Unidos, bendícelos a ellos. Por los que están enfermos, por los que han sufrido una enfermedad en su cuerpo físico, ten compasión, ten misericordia, Padre, de todos los oyentes, todos los hermanos que sufren. Aquellos que les han detectado un problema renal, pedimos también por ellos. Pedimos, Padre, por ellos en esta mañana. Pedimos por nuestra Iglesia Universal, el Santo Padre, el Papa León XIV. Pedimos también por los cardenales, obispos en cada diócesis, por los administradores como Padre Elder, administrador de nuestra diócesis de Zacapa. Padre, pedimos también por él y por toda nuestra iglesia. Estamos pidiendo en esta mañana. Padre, te alabamos, te bendecimos porque eres bueno con todos nosotros. Estamos agradeciendo por todo lo que hemos recibido en esta mañana. Gracias por todo, Padre. Todos los que están sufriendo una enfermedad puedan recuperarse de su salud, Padre. Puedan recuperarse de su salud, todos los que están sufriendo. Oro por mi familia, mi Señor Padre, por mi esposa, por mis niños, por mis ahijados, mis compadres, por el personal que labora en esta emisora, Padre, y todos los oyentes, todos los hermanos que están conectados en esta mañana, Padre. Gracias por todo. Te alabamos y te bendecimos en esta mañana. Gracias. Bendito y alabado seas en este día. Gloria al Padre, al Hijo y al Espíritu Santo, como era en el principio, ahora y siempre, por los siglos de los siglos. Amén. En el nombre del Padre, del Hijo y del Espíritu Santo.

5:10 a.m. Muy buenos días, hermanos. Muy buenos días a todos los que están pendientes de este programa. Este espacio de que llega de lunes a sábado de 4:15 a 6. Eduardo García dice, hola, hermano. Así que saludito ahí para mi hermano. Esa alabanza ya lo hemos puesto. Yo tengo la madrecita. Con eso, pues, fue la segunda alabanza que iniciamos el programa de hoy. Así también saludamos a quién más, vamos a ver. Así que saludamos a todos los hermanos que están pendientes de este programa en todo el territorio de la región Chortí. Vamos con la siguiente alabanza porque el tiempo se nos va así de rápido. Vamos a compartir una alabanza que por ahí nos habían solicitado. 5:11 a.m. 5:11. Saludito ahí para todos los hermanos que están escribiendo mensajito en WhatsApp 31 30 63 97, y así también para quienes escriben en Facebook como Radio Chortí FM Tierra. Muchas gracias también por estar al pendiente del programa.

15 minutos, han pasado las 5 de la mañana, seguimos por acá, tenemos saludito ahí para Alonso García, dice. Buen día, hermano, Dios lo bendiga, dice. Hay que saludito ahí para los hermanos allá en Chispán, Jaral, San Juan, Ermita. Eduardo García dice, hola, hermano. Saludito, Eduardo, gracias también por estar al pendiente del programa. García Ramírez, saludos, José. Amner Vázquez, aquí estoy escuchando en el Tular Guareruche. Gracias a todos los hermanos en el Tular Guareruche. Hola, buenos días, hermano. Es un gusto saludar. Soy Janet Suchit, acá en Calichal, Gior. Quiero un saludo para mi hijo, Dailin Martínez, que pronto va a estar cumpliendo años. Así que saludito entonces para todos los hermanos en la parte de Calichal, Gior, Camotán. Gracias por estar al pendiente del programa. Otro mensajito por acá. Vamos a ver. Creo que no tenemos otro mensajito. Y vamos con esta alabanza que por ahí también nos habían solicitado en la lucha y en las pruebas. Vamos complaciendo con esta alabanza en este amanecer de hoy, jueves, fecha 27 de agosto. En la lucha y en las pruebas. Oneida Jerónimo, saludos de aquí en Plan de la Arada. García Ramírez, saludito en el Tular Guareruche. Muchas gracias. Vamos con esta preciosa alabanza.

Vamos a seguir con nuestro programa en esta mañana 5:21. Buen provecho para quienes ya están tomando cafecito. Ya hay. Así dicen los hermanos, ya hay cafecito, dicen por ahí los hermanos. Dios bendiga a todos nuestros hermanos y buen provecho. Buen provecho para quienes ya disfrutan de ese cafecito. 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Mari Mendoza, buenos días, dice Mari Mendoza, dice, buenos días hermano, estoy viendo acá en Cajón del Río, creo que nos dice por ahí. Saludito, bendición, Eduardo García, saludamos a Eduardo. Así que saludito para Eduardo, muchas gracias. Elvira Álvarez, saludito también. Así que bendiciones ahí para allá en Copán Ruinas, Honduras. Vamos por acá, otro mensajito. Marlene López dice, soy María Gómez, aquí en Guareruche Centro. Para mi princesa, dice Marlene Gómez, que el 8 de septiembre va a estar cumpliendo años. Así que Dios le colme bendiciones también para Roque Choc, saludos. También para Crucito Gutiérrez, saludos. Edwin Valentín, también saludito. Hola hermano, buenos días. Así que saludito para todos. Marlen López, también saludito. Y también otro mensajito. García Ramírez dice saludos a mi mamá, Marina Gómez. Que Dios lo cuide donde ella esté. Sofía Hernández, buenos días hermano. Bendiciones a todos los hermanos. Gracias a todos por escribirnos un mensajito. Así que saludito para todos los hermanos que están pendientes. Julián Hernández de Limón, saludos para Floria allá en Olopa, dice saludos. Así que saludito entonces para todos. Por acá vamos a leer otro mensajito. Otro mensajito por acá, vamos a leer otro mensajito. ¿Quién nos escribe? Dios me lo bendiga, hermano. Es aquí ya tomando cafecito. Dicen saludos ahí para... buen provecho entonces para quienes están tomando cafecito. Gracias, hermano, dice, por ese tan bendecido programa. Aquí ya hay café, dice. Bueno, ya todos los hermanos están tomando cafecito. Seguramente en esta mañana ya todos tomando cafecito. Hay que saludito entonces para todos los que están pendientes a través de Facebook, a través de WhatsApp. Siempre están atentos al programa, pues gracias por esa respuesta. Y por acá, ya hace un ratito nos habían solicitado esta alabanza. Con mucho gusto vamos a complacer. Ya hace un ratito pues habían solicitado esta alabanza. Vamos a complacer con este canto, Pablo y Silas. Es el canto que vamos a tener, ya que nos habían solicitado hace un ratito esta alabanza. Tenemos varias solicitudes, pero no es posible, hermanos, porque son varias las solicitudes. Algunas vamos a tratar de dejarles con las alabanzas. Estamos tratando la manera de complacer con algunos cantitos, pero no todas, porque son muchas las peticiones que nos hacen a través de los mensajitos. Así que esperamos también que nos escriban a través de la correspondencia. Escríbenos cartita, hermanos, porque la colaboración también es directa para la emisora. Así que esperamos que nos visiten. Pueden venir a esta emisora. Saludamos a Vázquez. Dice, buenos días, hermano. Bonita transmisión. Lo visualizo acá en la zona 1, Chiquimula. Saludos cordiales a mi familia allá por Pitaya, Camotán. Así que saludito.

0: 29 minutos para las 6 de la mañana, 29 para las 6, y vamos a dar inicio a este momento de felicitaciones para todos los hermanos que hoy pues están cumpliendo años. Así que vamos a dar inicio a esta sección, vamos a iniciar este momento de felicitaciones en este día.
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Vamos a iniciar este momentito por acá. Vamos a leer los mensajitos. Tenemos los mensajitos que nos llegan por acá. Vamos a leer. Hola, buenos días. Lo escucho aquí en Plan del Zapote Rodeito. Dice salud para Dora Esmeralda Valentín, que hoy está cumpliendo otro año más de vida. Ahí también para María Esther Ramírez allá en el centro Tatutú. Para Gilmer Josué, porque hoy 27 amaneció cumpliendo años. Brenda García en Pachiapa, salud para Valdemar García, porque hoy también amaneció echando la casa por la ventanita. Así que saludito para todos los hermanos que están al pendiente de este programa. Otro mensajito por acá, vamos a ver. Seguimos por acá leyendo los mensajes, estamos revisando por acá mensajitos. Todos los mensajitos que nos han llegado, con mucho gusto le damos lectura. Con mucho gusto le damos lectura a los mensajitos. Para los que hoy 27, de agosto, pues amanecieron echando la casa por la ventanita. José Luis López López dice, hola, buenos días. Así que gracias también por los hermanos que están pendientes de este programa. Y por acá vamos a dar inicio entonces con la primera alabanza para felicitar a los hermanos que están cumpliendo años en esta fecha.

0: 21 para las 6 de la mañana, 21 minutos para las 6. Seguimos saludando a los hermanos. Mayra Esquivel, saludito para Mayra. Marielita Remondo, también saludito. Jaime Díaz, también saludito, porque el domingo 30 va a estar cumpliendo años. También saludito, Jaime. Evelyn García, también saludos para mi hermanita Amabilia García, porque el 13 de septiembre va a estar cumpliendo sus 19 años de vida. Que Diosito lo proteja y le conceda cumplir muchos años más allá en Nueva York, Estados Unidos.
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0: Así también tenemos otro mensajito por acá. Hola, buenos días. Dice, gusto saludarles. Soy Janet Suchite de Calichal, Gior. Saludos para mi hijo Dailin Martínez, que pronto va a estar cumpliendo años.
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0: Así también tenemos otro saludito por acá. Aquí en Plan del Zapote, Rodeito, dice, para Dora Esmeralda Valentín, porque hoy está cumpliendo años.
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0: Así también tenemos otro mensajito, vamos a ver por acá.
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0: Así que saludito allá a los hermanos de Pachapa, gracias también por estar al pendiente de este programa. Tenemos un mensajito por acá, hola, buenos días, soy María Isabel Vázquez. Saludos para Sarita Leticia Roque, Vilma Lili Vázquez, Olga Marina Vázquez, Antonia Díaz, Audelia Méndez, Zoraida González, María Julia Suchi, te saludo para usted, hermano. Muchas gracias a todos.
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0: Y por acá vamos a ver, Willy, saludos para mi madre, Blanca Rosa López, porque el 19 de septiembre va a estar cumpliendo sus años en Aguasarca La Mina. Saludos allá por Aguasarca La Mina. Gracias por estar al pendiente de este programa. Y vamos a cerrar este momento con esta alabanza, con este canto, pues queremos felicitar a todos los hermanos, a todos los niños también que hoy amanecieron echando la casa por la ventanita. Muchas bendiciones en este día muy especial.

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Vamos llegando a la recta final del programa, 15 minutos para las 6 de la mañana, así que vamos a aprovechar el tiempo, ya 15 para las 6 acá en los estudios de Radio Chortí. Queremos también saludar, vamos a saludar acá a la comunidad de, vamos a ver qué comunidad es, vamos a ver. La comunidad de Naranjo Centro hoy tendrá Eucaristía a las 10 de la mañana, Naranjo Centro. Y también la comunidad de del Guayabo Naranjo hoy también tendrá Eucaristía a las 10 de la mañana. Así que saludamos a estas comunidades en esta parroquia de Jocotán. Y así también pues queremos saludar allá en Camotán, continúa lo que es la novena en honor a San Juan Bautista. Hoy la caminata estará a cargo de la región 2 y la región 5. Hoy 27, jueves 27, región 2 y 5. Pastoral juvenil parroquial. La Eucaristía será presidida por el padre Juan Diego Lemos. Y por la tarde a las 6:30 la Eucaristía será presidida por el padre Pedro Alonso. Para mañana, viernes 28, la caminata estará a cargo de la Legión de María a nivel parroquial. O sea, el movimiento Legión de María en toda la parroquia de San Juan Bautista, Camotán. La Eucaristía del día de mañana será presidida por el padre Randolfo Hernández, el párroco. Y por la tarde a las 6:30 por el padre Cristian Nufio. Esto es para mañana, viernes 28 de agosto. 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Así también queremos saludar ahí a Señor Bessi, a Canjo Cotán. Salud para Marvin Sandoval, ahí nuestro hermano Marvin Sandoval, pues hoy amaneció de cumpleaños, así que Dios le bendiga y le conceda cumplir muchos años más de vida. Muchas felicidades, muchas bendiciones en este día. Otro mensajito por acá de Willy. Saludos a mi madre Blanca Rosa López, porque el 19 de septiembre va a estar cumpliendo años. Así que muchas bendiciones en este día. Por acá vamos a dejarles con esta alabanza. Eres polvo nada más, con los hermanos allá de Chantiago el Rodeo, Camotá.

Vamos llegando a la recta final del programa. Ya estamos en la recta final de este espacio de Caminando con Jesús y María. Otra solicitud que nos habían hecho por ahí es Somos un Soldado. Con mucho gusto, complacemos ya en la parte final del programa Caminando con Jesús y María en este jueves 27 de agosto.

Vamos a ponerle un punto final al programa de hoy. Con esta alabanza nos despedimos. Que tengan una bendecida mañana, un bendecido jueves. Jueves eucarístico, jueves sacerdotal. Así que nos despedimos. Volveremos mañana, si Dios así nos lo permite. Así que esperamos contar con esa respuesta positiva. Así que envíenos su aporte económico, sus cartitas. Y con mucho gusto, si Dios así lo quiere, el día de mañana estaremos de nuevo. Así que muchas bendiciones para todos.

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Muy buenos días, amables oyentes Radio Chortí, FM Tierra, con ustedes para acompañarles, para saludarles en esta maravillosa mañana, en este nuevo despertar, en esta linda mañana de hoy. Hoy estamos en el jueves 27 de agosto del año 2026. Estamos ya en el último jueves del mes. A toda mi gente linda, pues ese saludo cordialísimo para toda mi gente madrugadora, para toda mi gente trabajadora, para todas las señoras levantaditas desde muy temprano, ya preparando ese delicioso y sagrado desayuno. Bendiciones en cada uno de sus hogares. También el saludito para todos los amigos y amigas que ya se encaminan al trabajo, a todos los amigos agricultores, agricultoras, entonces, que ya van a la parcela, al guatal, al terreno, al cafetal, a donde se encuentran. Entonces, en esta mañana, ese saludo cariñoso y caluroso, entonces, en este nuevo despertar. También ese saludito cordialísimo para todos los amigos choferes que amplifican la señal, a todos los amigos picoperos, mototaxistas, de buses también que ya empezaron la jornada. Ese saludito cordialísimo para todos los maestros que van para sus escuelas también. Ese saludo especial entonces en esta mañana, en este jueves alegre, día de mercado, en esta pintoresca vía de Santiago Jocotán. Y para todos los que se preparan para la jornada de trabajo también, un saludo cordialísimo en este su programa Alegría Mañanera. Le damos la cordial bienvenida a toda mi gente linda en las diferentes comunidades, municipios, departamentos, en la ciudad de Guatemala, países de Centroamérica y parte del mundo que nos están sintonizando. Ese saludo cordial y especial entonces en esta linda y hermosa mañana. Iniciamos con el primer tema musical del programa.

Bien, con el tema musical hemos iniciado esta programación entonces de Alegría Mañanera. El saludito cordialísimo para toda mi gente linda que ya nos está sintonizando, ya llegaron, ya entraron en la sintonía de su programa Alegría Mañanera. Muchas felicidades y bendiciones para todos los que nos están escuchando desde muy temprano. Entonces, muchas felicidades en su actividad de trabajo en esta mañana. Vamos a dejarles con otro tema musical y es a cargo de Las Palomas y dice Chaparrita o Chaparra Ingrata.

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Ya son las 6 de la mañana, son 16 los minutos que van pasando de las 6 de la mañana. Tomen su tiempo para encaminarse al trabajo en esta hermosa mañana, en este día de hoy, en este jueves, día de mercado, en esta pintoresca vía de Santiago Cotán. Es el saludo cordial para toda mi gente que ya está en plena actividad de comercio, de negocio, ya va de viaje también, va acercándose o va ya después de compra. Entonces muchas felicidades, muchas bendiciones, buen viaje, buena suerte. Vamos a dejarles con otro tema musical, y ese tema que dice 10,000 suspiros.

Bien, continuamos en esta programación. Gracias, gracias a toda mi gente linda. Gracias a todos los amigos que nos están sintonizando. Allá el saludo cordial para Teresita Nufio en plena sintonía allá en la Lima Camotán. El saludito cordial para toda la familia. Muchas felicidades en esta preciosa mañana. Vamos a dejarles con ese hermoso tema musical, esa complacencia, ese gusto entonces en esta hermosa mañana.

Bien, ese saludito cordialísimo también en esta preciosa mañana es el saludo para doña Ermelinda Esquivel Martínez allá en Zarzal Chupano. Está sintonizando, gracias, gracias por esa fina sintonía. Vamos a complacer también con su gusto musical en esta linda y hermosa mañana en este su programa Alegría Mañanera.

Ya son las 6 de la mañana con 28 minutos. Gran invitación. 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Recuerde, un adecuado manejo post cosecha y un buen almacenamiento puede ayudar a proteger la producción, fortalecer la seguridad alimentaria y conservar la calidad de los granos hasta el momento de su consumo o comercialización. Así que no se pierda entonces este jueves, hoy jueves 27, entonces a partir de las 5 de la tarde. Gracias a toda mi gente linda, mi gente participativa, también mi gente colaboradora, ese saludito cordialísimo. Vamos a dejarles con otro tema musical entonces, ese tema musical para estar con cada uno de ustedes contentos, alegres, felices en un nuevo amanecer.

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2: Bien, continuamos entonces en esta linda y hermosa mañana. Continuamos con la programación, continuamos con los saluditos. Gracias a toda mi gente linda. Recuerden esa invitación para que no se pierda hoy jueves el programa Con los Pies en la Tierra del proyecto Agua y Suelo para la Agricultura ASA. Hoy el tema es manejo post cosecha y almacenamiento de granos. A partir de las 5 de la tarde, entonces puede enviar sus mensajes, sus comentarios, sus experiencias, sus videos, sus fotos de cómo está poniendo en práctica o cómo está aplicando ya esas prácticas en su parcela. Vamos a seguirles acompañando entonces. Tenemos más saluditos, más complacencia también. Vamos a dejarles con otro tema musical, con otra complacencia también, pero también queremos agradecer a toda la gente linda que ha sido parte de esta programación, que nos ha enviado su aporte económico al programa Alegría Mañanera. Así que muchas gracias a todos los que nos han enviado su aporte entonces a esta en esta mañana. Los que nos envíen este mes de agosto, entonces, que Dios les bendiga, que Dios les proteja. Muchas bendiciones. Vamos a acompañarles con otro tema musical entonces en este amanecer, en esta linda mañana. Allá para saludar a Teresita Nufio, en unión de toda su familia, en este día entonces, en este amanecer, ya en plena actividad de trabajo. Gracias por esa fina sintonía. Vamos a dejarles entonces con Bronco la participación, la solicitud.

Bien, continuamos entonces, seguimos acompañando, complaciendo, llevándole el gusto musical. El tiempo se va rapidito, ya 41 minutos después de las 7, 41 minutos después de las 6 de la mañana, entonces ya solamente 19 para las 7 en esta programación. Gracias, gracias por esa fina sintonía. Ahí al saludito entonces, vamos a ver ese saludo cordial para doña Encarnación Pérez allá en Guaraquiche Centro, nos está sintonizando. Una feliz mañana al lado de toda la familia. Entonces, muchas felicidades, gracias, gracias por la fina sintonía. Vamos a complacer con ese gusto musical que dice Lo Vas a Ver.

Bien, continuamos en esta programación alegre para toda mi gente linda. Gracias, gracias por esa fina sintonía. Allá el saludito entonces de Julián Ramírez de Nueva York, Estados Unidos. El saludito cordialísimo dice para todas, para toda la familia allá en Tunucó abajo. Y especial el saludito para sus albañiles allá en Tunucó. Entonces, a todos los albañiles, a los albañiles de la construcción. Entonces, muchas felicidades en esta preciosa mañana. Ya iniciando, ya listos para empezar la jornada de trabajo. Entonces, allá en Tunucó. Entonces, muchas felicidades. Saludito a Julián en Nueva York. Vamos a complacer, vamos a dejarles con ese hermoso tema musical. Entonces, para sus albañiles, albañil de los buenos.

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Ya son las 6 de la mañana con 51 minutos. Gracias por esa fina sintonía. Gracias a toda mi gente linda que nos está sintonizando entonces en las diferentes comunidades, en diferentes lugares. A todos los amigos y amigas, muchas felicidades. Vamos a dejarles, vamos con ese saludito también que nos llega para el programa de parte de Fermín Vázquez. Allá de Potrero, Jocotán, dice para saludar a Rigoberto Díaz, también para su esposa Lauriana Cervantes. El saludo también para Genaro Díaz, para Domingo Pérez. Deseándole muchas felicidades, una buena mañana al lado de toda la familia. Nos sintonizan allá en Canapará Abajo y en la misma comunidad de Potrero. Felicidades, bendiciones para toda mi gente linda. Entonces, ese saludito también para don Vinicio García, allá en Canapará Abajo. También muchas gracias a toda mi gente linda que nos está sintonizando. También una feliz mañana, muchas bendiciones. Ese saludito también para doña Modesta García, allá en Encuentro Candelero, también nos está sintonizando. Muchas felicidades. También el saludito allá para Rosalvina González, Nalaja Suquén, para Maximina Ramírez, allá en Filincas del Guayabo, para doña Olivia Esquivel, también allá en Nueva Esperanza, el Tesoro Camotán, también para doña María Méndez, allá en Nalaja Suquén, gracias por la fina sintonía, para Elizabeth Pérez en Caparjá, para Irma Martínez, allá en Tesoro Arriba, Jocotán, también nos sintoniza. Y aquí en Jocotán, entonces, en el área urbana, entonces nos sintoniza doña Hildita Gudiel, muchas felicidades. Allá en Pachapa, Camotán, doña Juana García también, para saludarle en esta mañana. Marcelina Esquivel, allá en la Sierra, el Volcán, también fiel oyente de este su programa. Ese saludito también para doña María López, allá en Tomadiagua, para Nora Díaz, allá en Cumbre La Arada, nos está sintonizando. Y Ana Ramírez, allá en Pacrén también, muchas felicidades, muchas bendiciones. Para don Beto Martínez, aquí en Jocotán, en barrio San Lorenzo, nos sintoniza también. Gracias por esa fina sintonía, mi gente linda. Vamos a dejarles con ese hermoso tema musical de Los Armadillos, Mis Tiempos Pasados.

Solamente nos vienen separando ya un minuto para puntualizar las 7. Allá el saludito para Veranda García, allá en Filincas del Guayabo, Camotano, está sintonizando. El saludo para todos sus hermanos, hermanas también. Allá para Arael, para Santos Gabriel, para Roberto, para Rogel, para Roberta, para Rogelio, también para su sobrina Elizabeth. Deseándole muchísimas felicidades, gracias por esa fina sintonía, y a toda mi gente linda, fiel oyente de esta programación también, muchas gracias, gracias. Allá para Elizabeth Pérez en Caparjá también, que nos está sintonizando en esta mañana, muchas felicidades. Vamos complaciendo con ese gusto musical que dicen los Temerarios, nunca es tarde.

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Muy buenos días a todos los cumpleañeros, a todos los que hoy amanecieron de manteles largos y están cortando una flor más en el bello jardín de su dichosa existencia. Hoy están de pañalitos mojados, hoy están de aniversario. Muchas felicidades, muchas bendiciones para todos los niños, a todos los jóvenes, a todos los abuelitos también que hoy celebran un año más de vida. Hoy celebran un acontecimiento especial, entonces, en esta linda y hermosa mañana, en este amanecer, que Dios y la Virgen Santísima, nuestro Señor Jesucristo, el niño Jesús, les bendiga, les conceda esa alegría, esa felicidad. Gracias, gracias por esa fina sintonía, entonces, a todos los cumpleañeros, ese saludito especial y cordialísimo en esta mañana, en este su programa Alegría. En este su programa, entonces, Alegría Mañanera, en esta sección de cumpleañeros, donde le estamos acompañando, llevándoles ese saludito, ese festejo, entonces, en esta preciosa mañana. Bendiciones para todos los cumpleañeros, que sea de lo mejor, entonces, en esta linda y hermosa mañana, entonces, que todo sea de bendición. Vamos a dejarles con las mañanitas, y son las mañanitas de las jilguerillas.

Bien, reiteramos ese saludito entonces para todos los cumpleañeros, para todos los niños, todos los jóvenes, a todos los abuelitos también, ese saludo cordial en esta mañana, felicidades, bendiciones en el día de su santo, en un aniversario más de vida. Ese saludito también allá de Yadira Gómez, dice, para saludar a Leslie Gómez, porque el 8 de septiembre va a estar de cumpleaños, felicidades. También el saludito de Vilma Lili Vázquez, allá para Milcar Vázquez, porque el 30 de agosto estará llegando a otro año más de vida. Muchas felicidades, muchas bendiciones para todos los cumpleañeros, una feliz mañana, gracias por esa fina sintonía. Vamos a dejarles, vamos a irnos con el último tema musical de esta sección de cumpleañeras, de cumpleañeros, y dice felicidades.

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Ya pasan entonces 19 minutos después de las 7 en esta programación. Ese saludo cordial allá para Carmen Méndez, allá en Chispán Jaral de San Juan Ermita. Nos está sintonizando, gracias por esa fina sintonía. Entonces, en esta preciosa mañana, vamos a dejarles con ese tema musical que nos ha solicitado entonces en esta oportunidad. Y dice, y ándale.

0: Bien, continuamos con los saluditos que nos han enviado entonces en esta preciosa mañana. Gracias, gracias por esa fina sintonía. Entonces, a quienes se reportan entonces en esta programación, allá el saludito entonces, ese saludo cordial entonces. Allá el saludito también para... Allá el saludito para Johanna Jerónimo Méndez, ese saludo cordial para Ubaldo García también. Ese saludo para toda la familia, dice, y ya nos escuchan en Cumbre de la Arada. Gracias, gracias por esa fina sintonía entonces en este amanecer, en esta linda y hermosa mañana. Vamos a dejarles con otro saludito que nos llega ya de Juana Hernández de Cumbre de la Arada para saludar, dice, a su mamá María, a su mamá, dice, para también para Araceli, para su hermana Araceli Méndez, deseándole muchísimas felicidades. Gracias. Gracias por esa fina sintonía entonces en este amanecer, en esta linda, hermosa mañana.
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Bien, continuamos con estos saluditos entonces en esta mañana. Gracias, gracias por esa fina sintonía entonces en este amanecer. Allá el saludo entonces que nos llega también de, vamos a ver, de María Gómez, dice, allá en Guareruche Centro nos está sintonizando para saludar a Marlene Gómez, porque va a estar de cumpleaños, llegando a otro año más de vida, el 8 de septiembre, que Diosito lindo le come de ricas y abundantes bendiciones. Entonces, al lado de toda la familia, muchas felicidades, muchas bendiciones en esta hermosa mañana. Ahí el saludito también para Mari Ramírez de Potrero, para saludar a toda la familia. Entonces, muchas felicidades, muchas bendiciones también en esta hermosa mañana, en este amanecer. Gracias por la fina sintonía, gracias a toda mi gente linda, entonces, en esta hora de la mañana, entonces, que nos están sintonizando, entonces, muchas felicidades. Vamos a dejarles con ese hermoso tema musical y ese tema que dice, vamos a ver si lo tenemos listo, lo tenemos preparado para la complacencia, entonces, en esta hora de la mañana, muchas gracias. Gracias por la fina sintonía. Toda mi gente linda que nos está sintonizando. No soy, pero no soy monedita de oro, dice el tema que nos han solicitado.

0: Bien, continuamos con esos saluditos. El tiempo se nos va rapidito entonces en esta programación. Muchas gracias por esa fina sintonía, toda mi gente linda. Gracias a todos los amigos y amigas que nos sintonizan.
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6: Bien, continuamos en esta programación. Gracias a toda mi gente linda. Ya el saludo para, ese saludito para María Gómez. Allá nos está escuchando en Guareruche, centro, para saludar a la princesa, dice Marlene Gómez, porque va a estar cumpliendo otro año más de vida el 8 de septiembre, deseándole muchísimas felicidades, que de Diosito lindo le colme de ricas y abundantes bendiciones. Ese saludito cordial también en esta mañana es para Elsa Pérez, allá en Toma de Agua, La Libertad, nos está sintonizando. Gracias por esa fina sintonía. El saludo cordial para su mamá, María López. Muchas felicidades. Vamos complaciendo con ese hermoso tema musical. Entonces, vamos a ver si ya lo tenemos listo, lo tenemos preparado para complacer. Y dice, nos tienen envidia. Es el tema de complacencia a cargo del grupo Exterminador.

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1: Bien, continuamos con los saluditos allá para Yadira Gómez en Guareruche Centro, para saludar a su prima Lely Gómez, porque el 8 de septiembre va a estar de cumpleaños, deseándole muchísimas felicidades. Y el tema musical, El Amor Soñado.

Bien, continuamos entonces en esta programación a toda mi gente linda, mi gente trabajadora. Ya el tiempo se nos va, ya 42 minutos después de las 7. Allá el saludo para María Elena de Paz en Cumbre La Arada. Para saludar, dice, para saludar también a su mamá Rosa Díaz Méndez. También para Nora Díaz y deseándole muchísimas felicidades. Y vamos complaciendo con ese tema musical, Dos Cartas y Una Flor.

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Ya son entonces 51 minutos después de las 7 de la mañana. El saludo cordial para Vilma Lili Vázquez en Robledocito de Olopo, para saludar a Milcar Vázquez, dice, porque el 30 de agosto va a estar cumpliendo un año más de vida. Muchas felicidades. Esperamos que haya escuchado ya su tema musical. El saludito ya para Nora Díaz en Cumbre Larada, también para saludar a María Elena, para Imelda, para Maybelí de Paz, para Esperanza, para Adela de apellido Pérez, deseándoles muchas felicidades y vamos complaciendo con este tema musical, Si me falla el corazón. 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

Bien, ya estamos llegando entonces a la parte final, casi nos estamos acercando para finalizar su programa. Gracias por esa fina sintonía, el saludo para Marisol de Paz Méndez, que el día 14 de septiembre, dice, va a estar cumpliendo otro año más de vida. También saludo para su madrecita Mariana de Paz, que el día 26 de octubre va a estar también cumpliendo otro año más de vida. También para su querida amiguita Mélida Díaz Roque, que el día 15 de septiembre va a estar de cumpleaños. Deseándole muchísimas felicidades, gracias, gracias por esa fina sintonía. Seguimos los saluditos, seguimos la complacencia musical allá para Santa Hernández, allá en Cumbre Larada, también para saludar a María Elena de Paz, deseándole muchísimas felicidades. Y vamos complaciendo con ese gusto musical que dice Tu Mirada, a cargo de Los Caminantes.

Fíjese, saludito cordialísimo allá para Noemí Espino, allá en el Mineral nos está sintonizando. Gracias por esa fina sintonía. Esa invitación cordial también para que no se pierda hoy jueves 27 de agosto el programa Con los Pies en la Tierra del proyecto Agua y Suelo para la Agricultura. ASA con el tema manejo post cosecha y almacenamiento de granos a partir de las 5 de la tarde. Así que está cordialmente invitado para que envíe sus mensajes, sus comentarios, sus fotos y sus videos sobre las prácticas que está realizando en su parcela. Ese saludito para Ana Rutilia González, Ana Lajas Oquén, también para saludar a toda la familia González González, dice, deseándole muchísimas felicidades. Nos despedimos de esta programación, gracias a toda mi gente linda, y si Dios nos lo permite, estaremos en un próximo programa. Se despide su amigo Mario Enrique Amador Carranza, y la despedida musical viene a cargo de los Tigres del Norte, Si Me Vas a Dejar. Pasen todos una buena mañana.

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Hola, muy buenos días. Muy buenos días. ¿Qué tal? ¿Cómo están? ¿Cómo amanecieron? Qué gusto poder saludarles en este día jueves. Hoy estamos en el jueves 27 de agosto del año 2026. Les saluda por acá José Díaz Amador. Estamos ya nuevamente de turno para compartir con ustedes otra mañana, compartir juntos de esta programación de música recordando el tiempo, compartiendo éxitos del ayer, hoy y siempre. Esos éxitos que han sido parte y siguen siendo parte de nuestra vida, parte de nuestra historia. Bienvenidos y bienvenidas a esta programación. Vamos a iniciar, siempre lo hacemos dando gracias a un Todopoderoso, pues hoy no se le ha olvidado despertarnos, ¿verdad? Hoy nos ha permitido vivir un día más, ver la luz de un nuevo amanecer. Así que en el nombre del Todopoderoso, nosotros por acá iniciamos.

Estamos en el jueves ya, avanzando en la semana. Estamos en el jueves, ya un viernes chiquito, como le dicen. Compartiendo pues también de esta programación de recuerdos. Como siempre, es un gusto y es un placer enorme el poder compartir éxitos del ayer, hoy y siempre. Recordar momentos, recordar vida, traer parte de nuestra historia, ¿verdad? De todo lo que hemos venido construyendo y a lo largo de nuestro caminar por la vida, por este mundo. Vamos a dejarlos con este buen tema en la voz de Manuel. Vamos a amarnos despacio.

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Bien, seguimos, estamos en las 8 de la mañana, 18 minutos. Tome su tiempo para usted que hoy tiene cosas importantes que realizar en esta mañana ya del jueves, que por cierto, hoy es jueves, hoy es día de programa con los pies en la tierra. No se pierda este interesante programa, hoy jueves a partir de las 5, hoy estaremos abordando el tema manejo post cosecha y almacenamiento de granos. 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Recuerde que es a partir de las 5 de la tarde. Vamos a ir con más recuerdos. Saluditos para Yesenia Marilí, allá en la parte de Roblarcito Olopa. Ya nos está sintonizando. El saludo muy cordial para Ana Rutilia, para Lucrecia, para María Isabel, también para Leti Noemí, para Odelia Juvelina, deseándole que estén pasando una maravillosa mañana. Nosotros con mucho gusto nos vamos complaciendo por acá, Gali Galiano, y este tema frío de la ausencia.

Y continuamos por acá complaciendo con más de los bonitos recuerdos. Queremos agradecer la sintonía de Carmen Méndez, allá en la parte de Chispán Jaral, en el municipio de San Juan Ermita. Ya nos está amplificando. Gracias por siempre pues, reportarse también a través de esta programación. Saludamos a todos los buenos amigos que nos siguen a través de nuestra radio en línea, a través de nuestra aplicación, en cualquier parte del mundo, ¿verdad? Ahí pues sintonizándonos, nosotros con mucho gusto nos vamos complaciendo con este tema aquí en

Seguimos, avanzamos en el tiempo, 8 de la mañana, 29 minutos. Un buen provecho para quienes están en la hora del desayuno. Feliz jueves para cada uno de ustedes. Que este nuevo día, pues, esté cargado de mucho ánimo, de mucha esperanza y sobre todo de muchas bendiciones, ¿verdad? No importa, como siempre, pues, cuán difícil haya sido la semana o los días que vayamos viviendo, todavía hay razones para seguir siempre adelante y luchar por cada uno de esos sueños. Saluditos para Isidra Vázquez, allá en Lelachanco, como también sintonizándonos. Muchísimas gracias. Nosotros con mucho gusto vamos complaciendo Elmer Vides y este tema, Un Lugar Bonito.

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Estamos en las 8 de la mañana con 43 minutos. Seguimos acompañándole con bonitos recuerdos. Ya pues poniendo un poco sentimentales en esta mañanita, trayendo recuerdos, historia, ¿verdad? A nuestro presente. Vamos a seguir, vamos a dejarlos por acá. Vamos a disfrutar de esta bonita canción. De todo, que marcó precisamente una gran época por allá de los años 70. Estamos hablando de este buen tema que va por nombre Bailar Pegados, en la voz de Sergio Dalma. Una canción romántica para recordar, sentir y sobre todo también dedicar.

0: Estamos en las 8 de la mañana con 47 minutos. Queremos comentarles que hoy se está llevando a cabo el encuentro de comunicadores y comunicadoras indígenas. Esto en el marco del 61 aniversario de Radio de la Federación Guatemalteca de Escuelas Radiofónicas FEGER en San Lucas, Tolimán, Sololá. Y allá pues se encuentran nuestros compañeros Isabel Ramos y también Yesenia Pérez, quienes pues nos van a llevar un poco de lo que se está llevando en estos momentos, ¿verdad? Con respecto a las actividades de celebración y sobre todo de este encuentro. Así que le damos el espacio a nuestros compañeros para poder pues saludar a toda nuestra audiencia.
1: Guatemala, sino de prácticamente el resto de Latinoamérica.
2: ¿Qué actividades se tienen planificado en el marco de este encuentro?
1: Bueno, tenemos varias actividades, tenemos charlas, tenemos talleres y pues tenemos algunos eventos más bien de índole cultural, como demostraciones de, por ejemplo, cómo se prepara el chocolate, el cacao. Tenemos algunas otras, tenemos incluso un museo que está ubicado acá en las instalaciones en donde se está llevando a cabo el evento, y pues esperamos contar con algunas charlas de algunos participantes internacionales en el transcurso de estos este día y medio, básicamente, del encuentro.
2: ¿Qué delegaciones pues están presentes el día de hoy?
1: Pues sabemos prácticamente delegaciones de prácticamente toda América. Hay representantes de México, Guatemala, El Salvador, Honduras, Costa Rica y pues la mayor parte de Sudamérica. Creo que con muy pocas excepciones, pues casi toda Sudamérica está presente en este evento, esta ocasión.
2: ¿Algo más que quiera compartir?
1: Pues solamente agradecer a ustedes la entrevista y pues agradecer a todos los representantes de las diversas organizaciones, tanto nacionales como internacionales, que se han hecho presentes este día.
2: Bueno, muchas gracias. Eran las palabras de Hugo Jucú, presidente de la Federación Guatemalteca de Escuelas Radiofónicas FEGER. Estamos a través de la 95.9. Saludos cordiales a toda la gente bonita que nos sintoniza ahí en su trabajo, en su casita, realizando las diferentes actividades planificadas para el día de hoy. Saludamos también ahí a nuestro compañero José María Díaz Amador en cabina de radio, al profesor Mario Enrique Amador Carranza, director ejecutivo de Radio Chortí FM Tierra. Así como le estamos llevando la cobertura de este encuentro de comunicadoras y comunicadores. Y como ustedes ya lo escucharon en la voz de don Hugo Jocú, hay diferentes actividades planificadas en el marco de este encuentro. Uno de ellos pues es el museo instalado en este espacio para conocer cómo ha venido evolucionando la comunicación a lo largo del tiempo. Hay diferentes instrumentos de radio como máquinas de escribir, transmisores, grabadoras, radios con caseta, proyectores de los años 80, 90, que cuentan la historia de cómo ha venido evolucionando la comunicación. Además, también hay un mercadito donde se pueden encontrar diferentes productos artesanales que son producidos por personas en los diferentes territorios de Guatemala. También, como lo escucharon, hay personas de diferentes países: Honduras, El Salvador, Colombia, Puerto Rico y Costa Rica. Hay comunicadoras de diferentes países presentes acá en este encuentro que se realiza los días 27 y 28 acá en el municipio de San Lucas, Tolimán, del departamento de Sololá. Vamos a conversar con algunos otros comunicadores presentes por acá para conocer pues sus impresiones, qué es lo que tienen o cuáles son sus expectativas para este taller. Vamos a conversar con otra de las personas presentes por acá. Bienvenido a Radio Chortí FM Tierra. Háblenos un poco acerca de su participación en este encuentro que se realiza acá en San Lucas.
3: Hola, buenos días. Muchas gracias por la la entrevista. Bueno, mi nombre es Alejandro Maldonado, yo soy representante del Comité de Autogestión Turística de San Lucas Tolimán, pues agradeciendo la invitación del licenciado Walter Cook para pues venir a darles las palabras de bienvenida a nuestro territorio, a todas las comunidades nacionales y también a los compañeros que vienen pues de otras latitudes, de otros países, ¿verdad? Inclusive de Europa, que puedan pues sentirse cómodos y bienvenidos en casa.
2: Bueno, el día de ayer compartíamos un poco acerca del área turística y veíamos un ambiente pacífico. ¿Cómo es que se ha logrado mantener este ambiente acá en San Lucas?
3: Sí, yo creo que ha sido parte de la cultura de la comunidad, ¿verdad? La comunidad realmente es una comunidad muy pacífica, es una comunidad bastante como amigable, la gente es muy campechana, la gente, usted lo va a encontrar en la calle que la gente todavía le dice buenos días, ¿verdad? Buenos días tata, buenos días nana. La comunidad es una comunidad cachiquel, sin embargo, yo creo que la bondad de la gente, la hospitalidad de la gente es parte de la cultura nuestra. Y también tenemos que tomar en cuenta que hasta el momento pues no ha sido un pueblo muy desarrollado turísticamente, y es el tema que nosotros estamos abordando justamente, porque sí consideramos que es importante para el desarrollo económico, socioeconómico de los pueblos y las comunidades también generar algún tipo de ingresos, sobre todo el sector turístico, ¿verdad? Y también tomar en cuenta que pues el sector turístico tiene que ser planificado, el desarrollo turístico tiene que ser organizado, muy planificado, tiene que ser muy responsable también. No podemos pretender traer un turista que contamine, un turista que venga con malas prácticas, no sé, irresponsablemente, pues que se cometan pues algunos un tipo de delitos ambientales, sexuales, de toda índole acá, ¿verdad? Entonces estamos trabajando justamente en eso para que pues la comunidad pueda desarrollarse de una mejor manera.
2: Bueno, ¿algo más que quiera compartir?
3: Pues de parte de San Lucas Tolimán, quiero darles la cordial invitación a todos, sean bienvenidos a casa, a este territorio de montaña, de cultura, de historia, ¿verdad? Realmente nosotros nos sentimos muy orgullosos y es un alto honor para nosotros poder recibir voces de toda Latinoamérica que realmente ayudan a conservar nuestra memoria, ayudan a conservar nuestro legado y sobre todo como territorios de Abya Yala nos ayuda también a tener un espacio de reflexión, un espacio de reencuentro y sobre todo un espacio que nos permita visualizar a futuro y trabajar a futuro desde las comunidades, con las comunidades, para las comunidades.
2: Muchas gracias. ¿Nos repite su nombre?
3: Alejandro Maldonado.
2: Bueno, es así como hemos conversado con Alejandro Maldonado. Él es pues parte de que coordina lo turístico acá en el municipio de San Lucas Tolimán, del departamento de Sololá. Queremos comentarles entonces que así se está llevando a cabo el desarrollo de estas actividades en este encuentro latinoamericano y nacional de comunicadoras y comunicadores indígenas que se desarrolla en estos precisos momentos. Pues se va a iniciar con la invocación. Más adelante vamos a tener la intervención de el licenciado Walter Cook para platicarnos también cómo es que han venido organizando este encuentro que se desarrolla en los días 27 y 28 de agosto acá en San Lucas Tolimán. Entonces, agradecimientos muy especiales a los amigos en cabina de Radio Chortí, a José María Díaz Amador, al profesor Mario Enrique, compañeros de trabajo y director ejecutivo, pues por permitirnos llegar con ustedes. Bueno, con esto vamos a finalizar nuestro reporte. Más adelante tendremos la intervención del licenciado Walter Cook.

Bien, entonces agradecemos a los compañeros allá en San Lucas, Tolimán, en el departamento de Sololá. Allá pues se lleva a cabo este importante encuentro de comunicadores y comunicadoras, un espacio para poder pues resaltar la importancia de hacer comunicación comunitaria y sobre todo ese reconocimiento a esa labor social que pues realizan los compañeros y compañeras comunicadores y comunicadoras. Saludamos entonces a la FEJER también en su 61 aniversario. 61 años de acompañar, ¿verdad?, las luchas sociales de las comunidades indígenas de Guatemala. Con esto también nosotros nos vamos despidiendo, el tiempo se nos ha terminado. Queremos enviar unos saluditos por ahí que nos habían se habían reportado nuestros amigos. Saludos para Noemí Espino en la parte de El Mineral. También al amigo Abel González allá en Amatío, en este municipio de Jocotán. Con esto nos despedimos. Pasen una feliz mañana. Bendiciones en todo lo que tengan por hacer. Muy buenos días y con permiso.

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Siempre, Señor, bendeciré tu nombre. Un día tras otro bendeciré tu nombre y no cesará mi boca de alabarte. Muy digno de alabanza es el Señor por ser su grandeza incalculable. Siempre, Señor, bendeciré tu nombre. Cada generación a la que sigue anunciará tus obras y proezas. Se hablará de tus hechos portentosos, del glorioso esplendor de tu grandeza. Siempre, Señor, bendeciré tu nombre. Alabarán tus maravillas, prodigios, y contarán tus grandes acciones. Difundirán la memoria de tu inmensa bondad y aclamarán tus victorias. Siempre, Señor, bendeciré tu nombre. Muy buenos días, hermanos y hermanas. Hoy es jueves, estamos en jueves, fecha 27 de agosto del 2026, semana 21 del tiempo ordinario. Y ya en los últimos días de este mes, número 8, vamos a entrar el próximo martes, si Dios así lo quiere, ya en el mes de septiembre. El mes de las Sagradas Escrituras, el mes de la Biblia, mes de la Palabra de Dios, mes de San Jerónimo, mes de los Arcángeles, San Miguel, San Gabriel y San Rafael. Estamos muy contentos, muy felices por recibir un día más de vida, por tener la oportunidad de compartir de este espacio de buenas noticias, este espacio de reflexiones bíblicas, de este espacio de testimonio. Vamos a seguir con nuestra primera parte. Estábamos leyendo el Salmo que la liturgia nos regala para este día, Salmo 144. Salmo 144 estábamos leyendo, y es así como hemos dado apertura en nuestro programa en esta fecha 27, donde celebramos la memoria litúrgica de Santa Mónica. Santa Mónica, mamá de San Agustín, que mañana 28 también celebramos su memoria. San Agustín, uno de los grandes santos, y Santa Mónica, pues, que también vamos a compartir en este programa ese testimonio de la vida y esa biografía, o sea, la vida de Santa Mónica, parte de la vida de Santa Mónica, compartiremos en este programa el día de hoy. Vamos a seguir con nuestra primera parte. Vamos a poner ahí algunas intenciones en las manos de Dios. Es así como vamos a aperturar, a iniciar este espacio en esta hermosa mañana. En el nombre del Padre, del Hijo, del Espíritu Santo. Amén. Padre, en esta mañana te damos gracias por este nuevo despertar, por este nuevo iniciar esa jornada de trabajo. Gracias por la vida, por el aire, por los alimentos, por la audiencia de esta emisora, por los ancianos, por los niños huérfanos, las viudas, todos aquellos que reciben en ese momento esa fortaleza, aquellos que reciben esa gracia en estos momentos, Padre, para poder enfrentar las diferentes situaciones de vida, especialmente las enfermedades, los problemas económicos, los problemas familiares, los distintos momentos difíciles. Pedimos también por ellos, por todos los oyentes, todos los hermanos, todos los colaboradores de este mes de agosto. Pedimos también por ellos. Bendice cada uno de ellos, sus intenciones. Escucha, Padre, la bendición de cada uno de ellos. Gracias, Padre. Te alabamos y te bendecimos a esta hora de la mañana. Dios te salve, María. Llena eres de gracia. El Señor está contigo. Bendita eres entre todas las mujeres y bendito es el fruto de tu vientre, Jesús. Santa María, Madre de Dios, ruega por nosotros los pecadores, ahora y en la hora de nuestra muerte. Amén. Gloria al Padre, al Hijo y al Espíritu Santo, como era en el principio, ahora y siempre, por los siglos de los siglos. Amén. En el nombre del Padre, del Hijo y del Espíritu Santo. Amén. Hermanos y hermanas, bienvenidos
una vez más. Así que agradecemos a todos los hermanos por esa preferencia y también la colaboración. Esperamos contar siempre con esa respuesta positiva. Vamos a compartir esta preciosa alabanza, Viva la Gente, con Peregrinos del Evangelio.

Bien, vamos a seguir con nuestro programa. Saludamos a los hermanos que se conectan a través de WhatsApp. El 3130-6397. 3130-6397. Más adelante vamos a leer los mensajes al 3130-6397. Y hoy celebramos, como hemos dicho, la memoria de Santa Mónica, mamá de San Agustín. Y la historia dice que el esposo de Santa Mónica no era tan cristiano que digamos. Pero sin embargo, Santa Mónica no se complicaba la vida. Y por eso aquí leemos los consejos de Santa Mónica para no pelear. Consejos de Santa Mónica para no pelear. Número 1. Cuando alguien esté de mal genio, esfuérzate por estar de buenas. Número 1. Cuando alguien esté de mal genio, esfuérzate por estar de buenas. Número 2. Cuando alguien grite, tú trata de hablar con toda tranquilidad. Ese número 2. Cuando alguien grite, tú trata de hablar con toda tranquilidad. Y número 3. Cuando alguien quiera pelear, evítalo. Para pelear se necesitan 2. 3. Cuando alguien quiere pelear, evítalo. Para pelear se necesitan 2. Deja que gane el espíritu y no el ego. Consejos muy sabios para la vida diario de Santa Mónica. Vamos a leer la palabra de Dios, el Evangelio de hoy, San Mateo capítulo 24, versículo 42 al 51. En aquel tiempo Jesús dijo a sus discípulos: velen y estén preparados, porque no saben a qué día va a venir su Señor. Tengan por cierto que si un padre de familia supiera qué hora va a venir el ladrón, estaría vigilando. No dejaría que se le metieran por un boquete en su casa. También ustedes estén preparados, porque a la hora que menos lo piensen, vendrá el Hijo del Hombre. Fíjense en un servidor fiel y prudente, a quien su amo nombró encargado de toda la servidumbre, para que le proporcionara oportunamente el alimento. Dichoso ese servidor si al regresar su amo lo encuentra cumpliendo con su deber. Yo les aseguro que le encargará la administración de todos sus bienes. Pero si el servidor es un malo y pensando que su amo tardará, se pone a golpear a sus compañeros, a comer, a emborracharse, vendrá su amo al día menos pensado, a una hora imprevista. Lo castigará severamente, lo hará correr la misma suerte de los hipócritas. Entonces todo será llanto y desesperación. Palabra del Señor, gloria a ti, Señor Jesús. Vamos a compartirles otra alabanza.

0: Hermanos y hermanas, agradecemos una vez más por la preferencia, la escucha al programa a través de esta emisora Radio Chortí FM Tierra 95.9, ubicado acá en el municipio de Jocotán del departamento de Chiquimula. Este es un espacio de reflexiones bíblicas, de testimonio, de información, un espacio también para poder animar a nuestros hermanos en este proceso de la misión encargada por nuestro Señor Jesucristo. El Evangelio de San Mateo, capítulo 28, verso 19, dice: vayan y hagan que todos sean mis discípulos. Y esta es una tarea pues que nos encarga nuestro Señor Jesús. Hoy en el Evangelio que hemos leído, Jesús no nos está como amenazando. La palabra no es para amenazar, porque podríamos tomar como una herramienta para amenazar a otros, para recriminar a otros, para obligar a otros, para ponerle carga a otros. Podríamos pensar que Dios nos está amenazando al decirnos estos términos que hoy leemos en el Evangelio. No, Dios nos está llamando a la perseverancia siempre, con fidelidad, siendo fieles al Señor. O sea, el Señor nos está invitando a la perseverancia siempre. Por eso el Evangelio que hoy leemos dice Jesús: velen y estén preparados. Esa es la palabra. Velen y estén preparados. Y esa tarea, o eso que tenemos que estar, es algo importante porque, por ejemplo, dice el Evangelio de aquel servidor fiel, prudente. Dice que es aquel servidor fiel y prudente. Prudente, ¿por qué? Porque dice que su amo le dejó encargado ahí algunas cositas, que lo cuide, y se va. Y dice, aquel hombre dice, no piensa de que su amo va a tardar, sino más bien él se pone a trabajar y se pone a hacer lo que tiene que hacer. Pero aquel servidor malo, dice que hace lo contrario. Como ve que su amo se fue y que nadie lo está observando, nadie lo está viendo, empieza a hacer algunas cosas. Dice, pero el servidor es un malvado, dice, y pensando que su amo tardará, se pone a golpear. Miren que el servidor, hay una gran diferencia entre el servidor bueno, que a pesar de que se va su amo, pues él se pone a trabajar. Él no dice, bueno, mi patrón no está, pero yo tengo que trabajar. Cuando él regrese, yo le tengo que dar resultados. Pero más el servidor malvado, dice, pensando que su amo tardará, se pone a golpear a sus compañeros, a comer, a emborracharse. Y vendrá, dice, su amo el día menos pensado. ¿A qué se pone este servidor malo? Dice que se pone él a golpear sus compañeros, a comer y a emborracharse. O sea, en pocas palabras, a darse la buena vida. A darse la buena vida se pone este hombre. Sin embargo, sin darse cuenta que su amo está por llegar, no falta mucho. Y si esta palabra lo llevamos a la vida espiritual, ¿a quién se refiere ese amo? Jesús. Se refiere a él mismo, a Jesús que viene hacia nosotros. Se refiere a él mismo. Y Jesús quiere prepararnos para que nosotros estemos vigilantes, despiertos todos los días, y que no nos pase como el servidor malvado, dice. Se pone a golpear. ¿Qué significa todo esto? Significa que nos ponemos a hacer todas las cosas que este mundo ofrece. Nos empezamos a destruir, a matar, a golpear, a recriminarnos, a envidiarnos. Y a emborracharnos, a darnos toda una vida, porque algunos dicen, hay que disfrutar esta vida porque no hay otra. Y la vida es corto y hay que disfrutarlo. Pero no de ese disfrutar pagano. No tiene que ser de ese disfrutar pagano, tiene que ser un disfrutar cristianamente, no así como piensan, así pagano. Ese disfrutar. Y cuando ese hombre pues se pone a destruirse, y menos cuando menos pensado, pues llega a su amo y no lo va a encontrar trabajando, lo va a encontrar tomando, lo va a encontrar haciendo otras cosas. Y hoy la palabra quiere invitarnos, hermanos, porque Jesús viene hacia nosotros todos los días, y nadie tiene la fecha de regreso que viene el Señor, ninguno. Algunos pronostican, dicen, octubre va a venir tal cosa, va a pasar. En noviembre se pronostica que va a suceder tal cosa, pero eso no lo sabe nadie. La venida del Hijo del Hombre viene, es una sorpresa para algunos hermanos. Ya ha sido una sorpresa para algunos. Para algunos ya ha sido una sorpresa y falta para nosotros. Si no, será una sorpresa. Puede ser una sorpresa hoy, puede ser una sorpresa mañana, puede ser una sorpresa para la otra semana. Jesús sigue viniendo, sigue siendo una sorpresa para algunos. Que no, algunos estaban planificando ya para el mes de, para la Navidad, que iban a comer, que iban a, si iban a hacer tamal de chumpe o de cerdito. Sin embargo, el Señor ya está por venir. Puede ser que hoy en la tarde y está pensando en los tamales de chumpe, los tamales, pero el Señor está por venir. O sea, por eso el Señor nos invita a que estemos en esa perseverancia siempre. Que estemos siempre en nuestra perseverancia. Por eso, hermano, busquemos al Señor siempre. Sirvamos al Señor siempre. No nos desmayemos. No nos quedemos tirados ahí. No nos quedemos atrás. Sigamos adelante. Que eso es lo que podemos decir a la luz de la palabra. Vamos a seguir. Y en este momento, pues pasamos allá a nuestro siguiente puntito. Queremos también saludar ahí. Dice, buenos días, hermano. Quiero saludar a mi querida hermanita. Ella es Sandra Elizabeth, el 30 de agosto está cumpliendo años, que Dios y la Virgen María le derrame ricas y abundantes bendiciones. Escuchamos aquí en Mango Matillo. Familia Jerónimo, atentamente Wilson Jerónimo Díaz Matillo, saludos. Otro saludito, buen día hermanos, Nelson Edwin Yulisa de Guadalupe Pérez, salud para mis hermanos Vilma Esperanza Pérez Méndez en Tuticopote, La Laguna, así que saludito ahí para nuestro hermano. Hola, dice por ahí, vamos a ver, soy Gabriel, dice Tuticopote, saludos a Gabriel allá en Tuticopote. Olopa, gracias también por estar al pendiente de este programa. Y ahora sí, vamos a entrar en esta reflexión, vamos a ver por acá si ya estamos listos. Y vamos a conocer un poquito sobre la vida de Santa Mónica.
1: Hola hermanos, el día de hoy, 27 de agosto del 2026, es jueves de la 21ª semana del tiempo ordinario, pero hoy tenemos la memoria obligatoria de una de esas santas, ¿no? Entrañables, realmente entrañables, Santa Mónica de Hipona, Santa Mónica la mamá de San Agustín, al que celebraremos mañana. Bueno, antes de nada, recordarles que siendo jueves, pues les animo, les invito, les ruego que vayamos al Santísimo. Hay mucho que orar, no ha vuelto a temblar en Colombia, el desastre que ha habido en la frontera entre Nepal y el Tíbet es terrible, y la China, pues, horrible esto, ¿no? Una situación, una calamidad. Nosotros estamos pasando una, bueno, prácticamente toda Centroamérica, algunos un poquito menos, el tema de la sequía, oigan, es una cosa horrenda, estamos en una situación verdaderamente de calamidad, porque no llueve, no llueve, y esto pues nos está produciendo muchas preocupaciones, y evidentemente imagínense ustedes, así que ahí les ruego también nos tengan presentes sus oraciones en este sentido. Bueno, hablemos de Santa Mónica, porque evidentemente es una figura bella, entrañable, como les digo. Mónica nace en Tagaste en el año 331, se supone, Tagaste, el norte de África, ¿no? Ella parece ser que era de origen bereber, ¿no? O sea, vamos, y pues resulta que su familia era cristiana, ella fue educada como cristiana, casada con un funcionario del lugar, del pueblo de Tagaste, ambicioso el tipo, y tenía un carácter, como les digo yo a veces, de perro rabioso de dos días, ¿verdad? Era terrible, se explotaba fácilmente, efervescente, terrible, ¿no? Infiel, o sea, le fue infiel, y bueno, ya le digo, tenía mal carácter, dicen, no hay carácter bueno ni malo, pero a veces la gente dice así, ¿no? Y ella con una paciencia extraordinaria, ¿no? Con eso de que para que haya una pelea se ocupan dos, pues ella no iba a ser parte del asunto, y hay testimonios de los consejos que le daba a las amigas que tenían maridos un poco similares, y con mucha paciencia logra la conversión de Patricio, ¿no? Y llega realmente, Patricio era el esposo. Tuvo tres hijos. A ver, conocemos a Agustín, que evidentemente es el mayor, el segundo es Navigio, y hay una niña, hay una mujer, pero de esa fíjense que no se ha especulado los nombres, pero realmente no los tenemos. Agustín poco se refiere a eso, ¿eh? Poco. Ella queda viuda cuando tiene menos de 40 años, 38, 39 años, y entonces le toca pues encargarse de la vida de la familia, de los negocios que dejaba él, y de educar. Mire, ella quiso educar a Agustín y a Navigio, bueno, a sus hijos, en la fe, pero es que Agustín, el hijo de tantas lágrimas, es que es inquietísimo, ¿no? Piensen lo que decía precisamente: mi corazón está inquieto hasta que descanse en ti, Señor. Pues sí, que realmente nuestro corazón está inquieto hasta que no descanse en ti, Señor. Y era, bueno, increíblemente buen estudiante, inteligente, buen orador, o sea, y buen escritor más tarde, ¿no? Pero es retórico, él siempre con el tema de la búsqueda de la verdad, y poco a poco, lógico, se le va alejando a la mamá, se la engaña incluso en un cierto momento, pasa de una filosofía a otra. Mónica igual no deja de rezar por él, pero fíjense, llega un punto en el que tiene que ponerle, incluso le cerró la puerta. Sí, le cerró la puerta de la casa, porque el muchachito andaba más perdido que un perrito en misa, ¿no? Y entonces, ya les digo, terrible el hombre, ¿eh? Y entonces ella fuerte, se va a Cartago, que era la ciudad más importante en el norte de África, y luego se va a Italia, ahí la engaña ella, porque entonces ahí es donde viene, mañana vamos a hablar de Agustín, ¿no? Pero la engaña, y ella con todo y todo a seguir a Agustín, ahí lo encuentra, va a Roma. Cuando Agustín se va para Milán, pues se va para Milán detrás de ella, allá conoce a San Ambrosio. San Ambrosio, evidentemente, la tradición dice que la consuela, no puede ser que un hijo de tantas lágrimas se pierda, y Agustín, escuchando predicar a Ambrosio, pues ahí empieza su traslado, su cambio desde el mundo maniqueo hacia el mundo católico, ¿no? Ya les digo, recibe él junto con su hijo Adeodato el bautismo, y entonces ya deciden volver a Tagaste porque a vivir ya como verdaderos cristianos. Pero antes de partir, muere ella en el puerto de Ostia, porque como ella misma le dijo a San Agustín, ¿no? Ya no, yo, todo mi sueño era verte cristiano, y ya, pues ya no hay nada. Y entonces ya les digo, interesante, ¿no? Esos días que pasaron ahí antes de la muerte de ella, porque se retrasó el barco y todo lo que sea, ahí en el puerto de Ostia fueron los días más bellos, ¿no? Porque ahí lo cuenta San Agustín en las confesiones, la belleza, ¿no? Es decir, tantos momentos, eran momentos que él llama, conversábamos dulcísimamente, dice, o sea, realmente era una cosa, y olvidándonos de lo que había pasado, nos lanzábamos hacia lo que estaba por venir. Y bueno, evidente, el pobre Agustín tendrá que que llorar y enterrar ahí a su mamá, y bueno, difícil, ¿no? Muere, tenía apenas 56 años cuando muere, y ahí donde ella muere es donde queda, donde está enterrada, es en la iglesia de Santa Áurea, que probablemente pues fue una basílica antes, y ahí fue enterrada en una necrópolis que queda. Bueno, los restos de Mónica ahí se quedaron durante mucho tiempo.

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2: Bien, vamos a seguir con nuestro programa y queremos compartir algunas informaciones. Comenzamos por esta parroquia, la parroquia de Jocotán, la Eucaristía el día de hoy en lo que es la parte de Naranjo. En Naranjo, en la Eucaristía este día, gracias al Padre Julio Sosa, que nos envía la agenda. El Padre Julio Sosa nos ha enviado la agenda de esta semana ahí en Naranjo Centro y también en Limar Naranjo, creo yo. Vamos a revisar la agenda para este día jueves. Sí, Guayabo Naranjo a las 10 y Naranjo Centro a las 10. O sea, ya Padre Julio, Padre Otto seguramente se van acercando a estas dos comunidades de la región 9, la parroquia de Jocotán. Para el día de mañana, viernes 28, habrá Eucaristía a las 10 en Suchiquer Pinalito. Esto es para el día de mañana. Mañana viernes 28. Continúa la novena allá en Camotán, la parroquia de San Juan Bautista Camotán, este día jueves 27. La caminata pues estuvo a cargo de la región 2 y 5. En este momento ya el Padre Juan Diego está presidiendo la Santa Eucaristía. Y a las 6:30 de la tarde habrá Eucaristía por el Padre Pedro Alonso. Para el día de mañana viernes 28, la caminata a las 8 en punto. Inicia en la gasolinera Texaco hacia el templo parroquial. Estará a cargo de la Legión de María a nivel de toda la parroquia de Camotán. Y la Eucaristía será presidida por el Padre Randolfo Hernández. A las 6:30 habrá Eucaristía por el Padre Cristian Nupio, el vicario de la parroquia. El sábado 29, la agenda está de la siguiente manera. Sábado 29 a las 6 de la mañana, Santa Eucaristía, presidida por el Padre Randolfo Hernández, responsable del equipo de liturgia, región 13. A las 8 de la mañana, caminata, iniciando en la gasolinera Texaco hacia el templo parroquial, encuentro parroquial de monaguillos, Santo Rosario, coros, animación y liturgia. Y a las 9 de la mañana, Santa Eucaristía, va a presidir el Padre Rodrigo Humberto Gaza Vela. A las 4 de la tarde, concierto mariano con el hermano Joel Castillo en el templo parroquial. A las 6 de la tarde, Santa Eucaristía. Que será presidida por el Padre William Rolando Castañeda Morales. Y a las 20 horas, pues recorrido procesional en las principales calles del municipio de Camotán. Y así culmina también las actividades en honor al martirio de San Juan Bautista en la parroquia San Juan Bautista Camotán. Esta es la agenda para estos 3 días. Vamos a dar inicio, agradecer también a nuestros colaboradores, agradecer a todos los hermanos por esa respuesta. Vamos a dar inicio en estos momentos y queremos saludar, queremos felicitar a los que hoy pues cumplen años.

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1: Vamos a iniciar con los mensajitos. Tenemos algunos mensajitos por acá que vamos a darle lectura. Tenemos un mensajito de Wilson Jerónimo de Amatillo. Saludos, Wilson. Ahí también tenemos saluditos de María Isabel Vázquez. Para saludar a Sarita Leticia Roque, Vilma Lili Vázquez, Olga Marina Vázquez, Antonia Díaz, Audelia Méndez, Zoraida González, María Julia Súchete. Saludito para usted, hermano. Dice, ánimo a seguir adelante. Muchas bendiciones en este día. Saludos también para señor Bessi acá en el barrio Cementerio. Para nuestro hermano Marvin Sandoval. Hoy amaneció echando la casa por la ventanita. Saludito. Los saludo, muchas bendiciones en este día. Así también saludamos a Sandra Elizabeth, el 30 de agosto va a estar cumpliendo años, así que le deseamos muchas bendiciones en este día.

cumpleaños, Dios los ha de conservar.

Bien, vamos a finalizar nuestro programa, pero antes agradecer también a nuestros colaboradores. Agradecemos a nuestra hermana Carmen Díaz García de Ucumblá Centro, gracias por la colaboración. Y también agradecer a nuestro hermano Marcos Raimundo en el Limar de la Chancó, Venancia García de Guaraquiche Centro, Macario Ábalos de Palo Verde 2, Dios bendiga a su esposa, Marvin Estuardo Raimundo García en Estados Unidos, también gracias por la colaboración, Martiliana García de Canapará Arriba, Juana Pérez de Roblarcito La Lima. Así que estamos agradeciendo a nuestros colaboradores y esperamos contar siempre con esa respuesta positiva. 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
1: Bien, vamos a despedirnos con la última alabanza. Cerramos nuestra participación con este canto. Qué detalle, Señor, pues has tenido conmigo. Está a cargo el coro San Isidro Labrador de Caparjá Camotán. Coro San Isidro Labrador de Caparjá Camotán. Y con esto pues nos despedimos. También agradecer ahí a... por ahí nos se reportan allá de Tuticopote. Soy Gabriel, dice, muchas bendiciones para Gabriel allá en Tuticopote. Bendiciones a todos. Y nos despedimos con este canto.

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2: La 17ª Asamblea de Alerta. Y fue viéndonos a los ojos, leyendo la realidad, que estamos dibujando caminos hacia el futuro. Entonces, la presencialidad en estas cosas es fundamental. La virtualidad también. Pero mirarse a los ojos y abrazarse nos permite construir en cada país, en cada región y en el continente latinoamericano y centroamericano, alternativas de articulación. Ellos se reúnen en el escudo de las Américas. Nosotros tenemos que reunirnos en el corazón de las Américas y de la comunicación popular y comunitaria. Gracias.
3: Buena mañana, estimadas hermanas y hermanos. Cuánta alegría me da al ver la manifestación cuántica del espíritu o el nahual del día de hoy, celebrada por la maestra Vilma Morales. Les pediré de favor a que ustedes y yo, todos los que estamos acá, hagamos ver lo importante que es la educación cuántica. Y la educación cuántica está en el pensamiento de los pueblos originarios, desde el Perú, desde Ecuador, desde los urracas, de los hermanos de Costa Rica, de los Nicaragua, y también

0: Bien, los pueblos originarios de Guatemala, Belice y México. ¿Es importante? Si tan solo... ¿Por qué traigo a colación esto? Porque soy docente de la educación superior y las universidades poco avance le han dado a la educación cuántica. El estudio del calendario maya, y de esa forma, conociendo nosotros nuestro Nahual, no es una maldición, sino que es como un parámetro para ver dónde, si sé cuáles son los potenciales positivos míos, pero también sé los potenciales negativos míos. Por lo tanto, debo de hacer un equilibrio y de ser así. El universo, toda la energía, vamos a evitar muchos de las muertes de los líderes. Me recuerdo a la hermana Cáceres, que luchó y hasta prendió su vida, nuestra hermana hondureña. ¿Cómo duele también el Tata Domingo, que unos pseudo religiosos le quitaron la vida? Casos así, y así hay otros. Por lo tanto, muchísimas gracias, y la invitación es que sigamos promoviendo la educación cuántica mediante el calendario maya. Muchísimas gracias.
1: Muy bien, yo sí quiero hacerles una pregunta, porque estamos hablando de la inteligencia artificial, estamos hablando de las herramientas del neoliberalismo, y todos hablamos de la inteligencia artificial, pero ¿no es esa la herramienta más controladora de la población a nivel mundial? Y entonces, me parece que este material que nos dio Fejer de esta educación, de esta formación que le están dando a la niñez, es un material muy bonito porque habla de los instrumentos de la comunicación a través de la radio y los instrumentos que han servido siempre. Sin embargo, los hemos ido sustituyendo porque el sistema nos ha puesto la virtualidad, nos ha puesto, digamos, el teléfono. Aquí todos tenemos uno y a veces hasta dos o tres teléfonos, ¿verdad? Y eso, digamos, nos ha aislado y no nos permite, digamos, desarrollar el pensamiento crítico. Y a mí me parece este material de Fejer muy bueno, y felicitaciones, y ojalá no le metan más herramientas que el neoliberalismo nos impone, como esas muestras de control, y que entonces a la niñez y a la juventud, lo que hay que darle otra vez las herramientas esas, como le decía el compañero, ese tú a tú, ese de vernos presencialmente. Y yo solo les cierro con esto, pero quisiera que hablaran los panelistas de qué efectos y realmente qué podemos hacer, porque la inteligencia artificial está cerrando el pensamiento, está cerrando el entendimiento y está provocando seres que solo repiten cuestiones que ven en una pantalla. Y esto lo refiero a que cuando fue la pandemia, una compañera inscribió a su niño en la primaria. Cuando abrieron las escuelas, el niño le decía a la mamá: yo no quiero ir a conocer amiguitos a una escuela que me estás diciendo, porque mis amigos están allá atrás de la pantalla. Y creo que eso nos tiene que hacer reflexionar. Muchas gracias.
2: Hola, ¿cómo les va? Una reflexión muy breve. Quiero saludar este momento, concordar con muchas de las posiciones que se han expresado. Me parece que el panel de apertura y este otro panel sientan las bases para la reflexión y el trabajo del día. Me parece que acá han quedado expuestas, en términos generales, las características de esas señales del neoliberalismo. Después vuelvo a la pregunta que hacía Ángela al principio. ¿Cómo lo trabajamos? ¿Por qué? Porque hay que ir de lo global a lo local. Por eso van a venir los talleres, y ahí va a ser la oportunidad para que empecemos a ver algunos detalles o algunas cosas que siempre es necesario que podamos cuantificar, medir y empezar a ver cómo las transformaciones pueden ser muy pequeñas, pero las vamos sumando al enorme trabajo que en América Latina y que en la FEGER se vienen realizando. Mi nombre es Judith, vengo de Radio Sur, de Córdoba, integro como parte de FARCO y de ALER estas luchas por la patria grande latinoamericana. Parece interesante lo que proponía Fernando, como estos espacios más amplios, colectivos en términos globales, pero que podamos insistir en cada uno de los espacios locales, en nuestros territorios, con nuestras bases, con nuestros compañeros y compañeras, continuar la reflexión ideológica, pero también la reflexión práctica y la cuestión de las estrategias y los caminos a seguir. Eso.
3: Bueno, muchas gracias. Vamos a cerrar esta ronda y les voy a dar también un espacio a mis compañeras, mis compañeros, para que puedan responder.
4: Muy bien, gracias. Yo creo que hay dos, bueno, los comentarios súper atinados, y dos preguntas que surgen. Una relacionada al tema de la inteligencia artificial. Yo creo que es un tema que se ha abordado como que está de moda, ¿no? Aunque la inteligencia artificial ya viene desde hace ratos. Ahora estamos hablando de la inteligencia artificial generativa, pero las reflexiones van un poco hacia verdaderamente qué es inteligencia incluso. O sea, decirle inteligencia a algo artificial no llega a ser algo que pueda sustituir el pensamiento y el sentir de una persona. Y cómo esto puede resultar en una burbuja incluso económica. Estamos hablando de neoliberalismo, ¿no? Entonces, ¿cómo puede resultar esto en una burbuja económica relacionado a estos oligarcas tecnológicos? O sea, Jeff Bezos, Elon Musk y todos estos que piensan de una forma en la que ven a la inteligencia artificial como mercado, el uso de los datos de todos y todas para sus propios mecanismos y motores de búsqueda. Pero entonces, ¿qué es lo que tenemos enfrente nosotros frente, al menos acá en Guatemala, no sé en otros territorios, pero acá, por ejemplo, en el Congreso se está discutiendo acerca de leyes de protección de datos, leyes de ciberseguridad, entre otras leyes tecnológicas, que creo que tanto a nivel organizativo, comunitario, sociedad civil, digamos, pero en el amplio concepto, quienes no tenemos poder, ¿no? Es cómo involucrarnos dentro de estas discusiones que muchas veces resultan tal vez alejadas por los términos tecnológicos, pero que no necesariamente, porque son cuestiones de gobernanza y cuestiones de ejercicio de poder. Entonces, la inteligencia artificial creo yo que sí es un mecanismo que trata de implementar una lógica extractiva de los datos, generar inversiones especulativas por parte de estos oligarcas, y que lo ha señalado incluso el Papa en su Magnífica Humanitas, ahorita en mayo habló sobre eso. Entonces, pero más allá del tema tecnológico y la infraestructura y lo que el capital habla, ¿verdad? El capital quiere más infraestructura, más inversión, más capital humano. Esos son como los tres ámbitos que ellos hablan, pero la ética queda de lado. Y ahí es donde creo yo es importante el trabajo que se haga tanto desde los pueblos originarios, los comunicadores comunitarios, la sociedad civil en general, e involucrarnos en estas discusiones, porque ahorita un diputado que es este Villagrán lo está metiendo como control, como el Big Brother, ¿verdad? De George Orwell, ¿no? O sea, el control de las masas a través de los datos, porque desde que amanecemos hasta que nos acostamos, lo primero, les aseguro, que hacemos es scrollear, ver qué hay en el teléfono. Ya es parte de la vida y cada desliz es un dato. Y eso se transforma en control. Ya lo hablaba el compañero con el ejemplo de este nefasto personaje que capturaron en Bolivia. Y lo otro, que la otra pregunta es acerca de qué, digamos, cómo afinar toda esta cuestión general. Digamos, ya entendemos a grandes rasgos de lo neoliberalismo, esos mecanismos de control económico. Pero ¿cómo a nivel comunitario podemos incidir a través de estrategias, al menos entiendo yo acá, de comunicación, ¿no? Mencionaba la compañera el ejemplo de la empresa esta chiquita, que es la United Fruit Company, ¿no? Aquí en Guatemala, esta empresa tiene un usufructo a perpetuidad de uno de los puertos del país. Eso lo dejó Álvaro Arzú. Entonces, este usufructo lo modificaron y pasó, digamos, estaba, creo que estaba FEUA, después pasa a Ferrovías, después lo pasan a una de las entidades privadas que es chiquita y lo tiene como un usufructo, después lo transforman en un arrendamiento que está de aquí, estaba hasta ahorita, que iba a terminar en 2028, ahorita está hasta 2040 y así sucesivamente usan los mecanismos jurídicos para apropiarse prácticamente de un bien del Estado. ¿Qué quiero decir con esto? Ese tipo de investigaciones y evidenciar periodismo de profundidad y de datos es importante para hacer visible esa gran corrupción y esa visión, digamos, esos mecanismos neoliberales, ¿no? Ahorita, ¿qué está haciendo el gobierno, por ejemplo, para defender esas propiedades? ¿Va a declarar lesivos esos contratos? Esas son preguntas que a nivel de periodismo se debiesen hacer al gobierno, al procurador general de la nación, y analizar esos, cómo transmitir ese tipo de gran corrupción, que eso es lo que también influyó en los movimientos sociales acá, que yo creo que el abordar la impunidad y la corrupción fue clave por parte de la CICIG, ¿no? O sea, la impunidad es lo que nos tiene también de alguna forma, quizás le estoy hablando de otra cosa, pero de alguna forma a mayor luz, mayor combate hacia esa oscuridad que es, en este caso, neoliberalismo, corrupción, gran corrupción. Pero yo creo que es un trabajo que tiene que hacerse educando, tal cual lo mencionaba compañera, en el librito a los chiquitos, ¿verdad? En lugar de que estén en la tableta ahí, que hay riesgos de ciberseguridad desde el principio, pues transmitirle todas estas cosas a través del trabajo que se está haciendo, y también especializar a los periodistas y a los comunicadores para poder analizar datos, usar herramientas también tecnológicas, y por qué no, también hay herramientas de inteligencia artificial que se pueden usar, pues facilitan mucho la sistematización, pero usémoslo también para poder visibilizar todas estas cosas. Gracias.
5: Bueno, yo tal vez algunos elementos con lo que mencionaba la compañera de las redes y el tema de la inteligencia. Para comenzar, no es inteligencia, son inteligencias artificiales, en esta lógica de que hay muchas tecnologías. Totalmente de acuerdo en creo yo, en repensar eso de inteligencia artificial cuando son tecnologías que se están utilizando. A nosotros nos ha ayudado, si les sirve, por lo menos en la radio, llevar una reflexión. Primero, que la red, me gustaba mucho, Fernando, hablaste de la juntanza. En la juntanza, en una de las mesas que participé, una de las jóvenes decía, nosotros ya nos hemos posicionado y son plataformas digitales, no decimos plataformas sociales, porque lo social lo hacemos las humanas, los humanos. Entonces creo que también puede ser un signo importante que desde nuestros medios vayamos diciendo que son redes digitales. Pues las redes digitales no son organizaciones, no son ONGs, son empresas que buscan sus propios intereses y casi siempre son intereses financieros. O sea, eso me va a ayudar también a posicionarme, ¿verdad? No son sociales y son empresas. Las redes digitales son espacios de amplificación y de potenciación de la polarización, que es lo que hoy por hoy estamos viviendo en nuestras sociedades. Para tener en cuenta, desde la aparición de Facebook, que fue en el año 2008, la forma de comunicar sin duda cambió totalmente, y también la adopción de las diferentes redes digitales que se fueron sumando con el pasar de los años, ya se convirtió, o por lo menos así nos lo metieron, como una obligación. Pero la obligación o una necesidad es también de conocer, no que el algoritmo nos manipule, sino nosotros conocer el algoritmo y saber que detrás de quien está ahí es una empresa que busca intereses, que busca mis datos, que busca la manipulación. Y la irrupción de las denominadas inteligencias artificiales sin duda está representando retos, pero también posibilidades, porque sí se utiliza para el tema de la manipulación, de la polarización, pero en nuestras radios, ¿verdad?, quienes estamos haciendo comunicación para dignificar, estamos utilizando justamente para lograr productos de mayor calidad, para llegar a la juventud, para estar a la palma de la mano de mucha gente y combatir la desinformación. Yo creo que eso es clave. Judith decía qué hacer. Yo, bueno, ojalá tuviéramos también la varita mágica, pero yo lo que ayer nos decía Melo en el video, me parecía muy bonito, de verdad estar en esa actitud de resistencia y de rebeldía, que se traduce desde la cotidianidad hasta las grandes cosas que tomamos. Judith, bueno, seguir apostando por los mercados locales, seguir apostando y creyendo en este trabajo que hacemos de comunicación y que sí hacemos, creo yo, mucho contrapeso a esos poderes hegemónicos, si no, no seríamos un estorbo para estos gobiernos fascistas, claro que lo somos. Entonces, hay que seguir empeñados en eso, pero la resistencia no de, ay, pobrecitos, cómo sufren, sino de qué bien la pasan, ¿verdad? Reivindicando derechos. El gozarnos también, creo yo, que la alegría como un signo de rebeldía tiene que ser parte de esa lucha y de esa resistencia. Entonces yo animo a que sigamos desde los medios comunitarios alternativos o cualquier calificativo. Creo que hay también volver a conceptualizar eso, ¿verdad? Pero bueno, reflexionar, sigamos apostando por estar entre la gente. Un signo de rebeldía, un signo de resistencia es nuestro territorio, estar con la gente, contar historias, o sea, volver a los relatos, que ha sido, creo yo, el gran aporte que ha hecho la radio. O sea, yo no necesitaba una imagen porque la radio ya me metía ahí, ya me contaba lo que estaba pasando. Y yo creo que los comunicadores, las comunicadoras que estamos acá, lo que mejor sabemos es hacer esos relatos, estar entre la gente. Incluso no es que llegamos, es que somos la gente, somos el territorio. Ustedes no están diciendo, no, es que yo llegué aquí a informar a Sololá. No, yo soy de Sololá. O sea, Walter no dice, es que yo vivo en Ciudad de Guatemala. No, yo soy de San Lucas Tolimán. Este es mi pueblo. O sea, aquí está mi terruño. Entonces, eso creo yo que es muy importante, ¿verdad? Y quitarnos esa visión de lo general, que así nos ven también, sino pasar de eso, de lo particular, de lo local, de lo humano, de la cercanía, que algo de ese camino ya hemos recorrido y que va a ser un signo importante. Entonces, tomemos de verdad en serio esa apuesta por la rebeldía y la resistencia, ¿verdad? Y que venga desde la alegría, porque eso es muy importante.
6: Bueno, puntual, en relación a la última pregunta de la compañera, ¿qué hacemos con la inteligencia artificial? Hay varias formas, ¿no?, de poder hacerle frente. En principio, poner en la mesa que es una guerra cognitiva la que nosotros recibimos por medio de los aparatos estos. Es una guerra cognitiva y hay que ponerlo en su amplio espectro, porque si no lo logramos poner, digamos, o determinar desde ese punto, no vamos a comprender o no vamos a saber cómo hacerle frente. La guerra cognitiva y la guerra híbrida. Ante esos factores, las cinco propuestas que le hice, calles, redes, medios, paredes, radio, fejer, como un camino que podría ser. Pero lo otro es el relacionamiento humano, compañera. Dejar de usar estos aparatos, utilizarlos como herramientas que son. Hay que usar la inteligencia artificial para nuestro beneficio, para lo que nosotros queremos, con nuestros propósitos, en el trabajo, en qué sé yo, diferentes ámbitos, pero no que la inteligencia artificial sea la que me utilice a mí. Entonces sí, definitivamente hay que hacerle frente de diferentes puntos, de diferentes trincheras. La batalla de las ideas son súper importantes. Entonces, a los niños y a las niñas que nos ven, que nos escuchan, y a los que están aquí, decirles pues que estos aparatos tecnológicos son muy importantes para nuestra era, pero también hay que ponerles un control, hay que ponerles una medida, ¿no? No tenemos que utilizarlos siempre, hay que ser un poco más cautelosos en qué momento los utilizamos y en qué momento no los utilizamos. Es increíble ver cómo los niños, para evitar esta responsabilidad del cuido, lo que se les da es una tablet, lo que se les da es un teléfono, y ahí ya comenzamos a tener el problema de la guerra cognitiva. Nada más, compañeros, decirles entonces que hay que retomar nuestras formas de relacionamiento humano, lo más humano posible.
7: Bueno, muchas gracias, de verdad ha sido un enorme placer compartir la mesa con ustedes. Yo les he estado escuchando y también reflexionando un poco de cómo funcionan nuestras cotidianidades. Y entonces aquí también nos tenemos que reflexionar nosotros, qué estamos siguiendo en redes sociales. Hay un pensamiento que me gustó mucho y es, hace relación a las juventudes, que las juventudes viven un momento sumamente crítico entre la defensa de sus territorios y sus identidades, pero también en un mundo sumamente globalizado. Es decir, las personas que nacen ahora están naciendo literalmente con todas estas tecnologías. Pero bueno, quiero leerles algunas reflexiones que estuvimos escribiendo en cuanto escuchábamos a los compañeros, las compañeras y también a ustedes, y es que creo que ponerle rostro al neoliberalismo, ponerle rostro a todo esto que hablamos y teorizamos es sumamente importante, porque no todas hablamos el mismo lenguaje, pero sí todas nos podemos entender cuando lo hablamos coloquialmente. Entonces, escuchábamos y reflexionábamos que el neoliberalismo está muchísimo más cerca de nosotras, nosotros, y están los saqueos de nuestros territorios y bienes naturales, en el debilitamiento de los servicios públicos, en la poca inversión para garantizar la soberanía alimentaria, en la mercantilización de la vida y hasta saqueo que nosotros comemos, como lo mencionaba Yolanda. Cuando nuestros alimentos, nuestras semillas y nuestras tierras empiezan a ser tratados como mercancías, allí está el neoliberalismo. También está en la falta de control sobre los fondos públicos, en la privatización de los servicios, en la concentración del poder económico y político y en las decisiones que terminan beneficiando a unos pocos a costa del pueblo. Y hay algo también que señalaron mucho, el neoliberalismo no actúa solo. El patriarcado también atraviesa estas formas de despojo y de explotación, profundiza las desigualdades para quienes viven particularmente, sobre todo para las mujeres y los pueblos indígenas. También escuchamos cómo estas dinámicas llegan a la comunicación, la criminalización a comunicadoras y comunicadores que denuncian el extractivismo y defienden sus territorios es una señal clara que también se busca controlar a quién habla y quién puede ser escuchado. Y hoy tenemos un nuevo terreno en disputa, las plataformas digitales. Los algoritmos comienzan a decidir qué vemos, qué escuchamos y qué voces tienen mayor alcance. Se nos plantea incluso que la inteligencia artificial puede tener más valor que la inteligencia humana, mientras nuestras propias capacidades, conocimientos y formas comunitarias de producir comunicación son desplazadas. Pero no nos quedamos en eso, ese sentimiento no nos detiene, porque frente a eso también tenemos que preguntarnos qué hacemos con lo que ya hemos identificado, qué hacemos con lo que ya hemos escuchado en esta mesa. Y las respuestas no las inventamos nosotras, las respuestas han surgido en este espacio que nos recuerda que tenemos múltiples lugares de donde disputar el poder, en la calle, en la movilización, porque nuestros cuerpos y nuestra presencia colectiva también comunica, están en las redes sociales, en las paredes, en las radios. Y aquí quiero detenerme un momento porque entre comunicadoras y comunicadores nos tenemos que apoyar y fortalecer a nuestras radios comunitarias, no solo porque es un medio, sino porque son nuestras. Y aquí una reflexión, que las plataformas digitales tienen dueños, es decir, nosotras no controlamos el algoritmo, eso ya lo hemos reflexionado mucho. Sin embargo, vemos en este momento todavía cómo algunos pensamos que la radio es un medio de comunicación secundario, pero es lo que nosotras sí tenemos. Y aquí, hoy podemos tener un espacio aquí y mañana sus propietarios, por ejemplo, de Facebook, Twitter, TikTok, X ahora, pueden cambiar sus reglas y decir, bueno, ya no vamos a tener estas plataformas para Centroamérica, Latinoamérica. Y eso, el cambiar las reglas, digamos, reduce también el alcance o simplemente nos quita los espacios. O sea, esto no quiere decir que los medios de comunicación que están en redes sociales no sean, o redes digitales, como decía Yolanda, no sean importantes, pero debe ser un mecanismo, no debe ser nuestro fin. Recordemos que nosotros no controlamos el algoritmo. Entonces, las radios comunitarias no deberían depender de ese permiso, no deben depender de ese permiso. Son herramientas construidas desde los pueblos, los territorios, desde nuestros idiomas y desde nuestras propias formas de comunicar. Defender las radios comunitarias también es defender nuestra autonomía, nuestra memoria y nuestro derecho a contar nuestras propias historias. Entonces, quizá una de las grandes conclusiones de lo que han hablado mis compañeras y compañeros es identificar las señales neoliberales, que no puede quedarse solamente en el diagnóstico. Otra vez, los que estamos aquí, quienes están hablando siempre de este tema, tenemos que reconocerlas para organizarnos, para denunciarlas y también para construir otras formas de relacionarnos desde nuestros territorios, nuestros bienes comunes y nuestros pueblos. Porque el neoliberalismo no se queda en las grandes discusiones internacionales, en los congresos o en las grandes plataformas. Llega a las comunidades, transforma nuestras vidas, disputa nuestros territorios y también intenta disputar nuestras voces y nuestros idiomas. Frente a eso tenemos organización, tenemos memoria, tenemos comunicación y tenemos solidaridad entre pueblos. Y quizá ese sea nuestro mayor desafío, seguir ocupando la calle, las redes, las paredes y las radios sobre todo, seguir comunicando desde nuestros territorios y seguir defendiendo la vida frente a cualquier modelo que pretenda convertirla en mercancía. Y bueno, son algunas de las conclusiones que escuché con los compañeros y agradecerles otra vez, y nos queda muchísimo trabajo, o sea, esto solo es el punto de partida, para que nosotras, nosotros ahora que vayamos, también podamos identificar eso. Solo veamos en nuestro Facebook, digamos, en el caso de las compañeras que somos de Guatemala, ¿a quién estamos siguiendo? ¿Por qué medios como Noti7, por ejemplo, le conviene que tengan muchos usuarios en redes sociales? Porque para ellos no somos humanos, somos solo un elemento que pueden vender, venden nuestros datos. Entonces, también como el replanteamiento para nosotras, ¿qué medios escuchamos, qué medios seguimos, cuáles son nuestras fuentes de información? Y con esto les agradezco a mis compañeras, compañeros, por ponernos esta discusión sobre la mesa. Siempre me es grato escucharles porque me vuelan un montón de ideas en la cabeza y me quedan muchas dudas, y para mí creo que la duda es el camino que nos lleva a plantearnos también nuevos conocimientos. Así que muchas gracias a ustedes. Y quiero contarles que vieron en la agenda que ahora hay una serie de talleres simultáneos. Bueno, esos talleres simultáneos están divididos en diferentes espacios que mis compañeras les van a contar en este momento. Pero les voy a nombrar brevemente cuáles son los talleres, y si mis compañeras están aquí, bueno, creo que todas son ellas. Todos los talleres es por ellas. Entonces tenemos el primer tema, que está dirigido por Carolina Sinay, periodista de FEGER, y el tema es la comunicación comunitaria a través del lenguaje audiovisual. Quienes quieren recibir este taller se van a ubicar con Carolina, que me parece que está al fondo. Si no, pues ya la ubico. Alguien les va a ayudar a ubicar a Carolina. Luego tenemos el siguiente taller, que hemos nombrado Semáforo para la producción de contenido, y este está dirigido por María Cianci Bastidas. Entonces, si María está ahí, me puede levantar la mano. Si ustedes quieren recibir este taller, van con María. María les va a guiar. Ese taller trata del... El tema es Semáforo para la producción de contenido. Si alguna quiere estar también escuchando Descolonizar la Palabra, el diálogo entre las radios indígenas y las escuelas interculturales, dirigido por Mariela, también me puede levantar la mano Mariela, puede acompañarla por acá, ella les va a dirigir un espacio. Bueno, tenemos otro taller, Del Territorio al Mundo, Comunicación Intercultural y Difusión Cultural en Plataformas Digitales. Este es dirigido por Yuli Díaz. Si está Yuli Díaz acá, acá al frente. Entonces, ese es otro taller. Luego va a estar con nosotros, hay un compañero, Isael Ramos. Con él vamos a hablar de redacción para radio y transmisión en vivo. Isael viene desde el territorio Chortí, de Radio Chortí FM Tierra, está por allá. Isa, si me puede levantar la mano, para quienes quieran ese tema, se van con Isael. Luego tenemos un siguiente tema, la comunicación indígena en los pueblos de la Amazonía. Y este está dirigido por Alma Montoya, que creo que la mayoría conocemos a Alma, si no, allá está al fondo. Bueno, y tenemos otro taller, imaginario de nuestras historias, animando la voz comunitaria. Este va a estar dirigido por Jenny Esmeralda, al fondo. Si me puede levantar la mano, quienes quieran este taller, van con Yesme. Bueno, y el último de nuestros talleres está dirigido por Judith. Judith nos va a hablar de la comunicación en movimiento, generaciones y modos de comunicación en nuestras comunidades. Si me puede apoyar Judith para levantar la mano. Entonces, cada una tiene un espacio específico. Para quienes nos vayamos a quedar en este hotel, solo movemos nuestras sillas. Para quienes nos movamos al otro hotel, no nos llevamos nuestras sillas porque ahí tenemos ya un espacio. Entonces nos vamos a dividir. ¿Cuál es la dinámica? Volvemos a la hora del almuerzo, a la 1. Todas volvemos acá primero. Me parece que solo voy a confirmar dónde es el almuerzo. Y luego, ¿qué va a pasar? Estos mismos talleres los vamos a repetir en la tarde. O sea, si tienen la posibilidad de estar en dos talleres. O sea, son 8 talleres simultáneos. Podemos elegir uno en la mañana y luego otro por la tarde. Entonces, todos los talleres tienen una duración de 2 horas. Hasta ahora, mis compañeros ya les van a contar cómo están las ubicaciones, pero esos son los temas. Están 8 temas. Si nos quedamos aquí, solo movilizamos nuestras sillas. Si nos vamos al otro hotel, solo vamos nosotras. Bueno, entonces ya Beatriz les va a contar cómo está la división de los salones o los espacios para que puedan ustedes ya elegir. Ya se pueden movilizar después de esto.
8: Gracias, compañera Ángela. Ya escuchamos, son 8 talleres donde vamos a participar con las y los compañeros. De esta manera está dividida los talleres donde pudimos desayunar hoy. Hay dos espacios arriba y dos talleres que van a compartir también abajo, donde estuvimos desayunando en el primer nivel, dos talleres ahí, en el segundo nivel, dos talleres. También informamos quienes se quedan aquí, se pueden quedar, ya que también nos informan de que también quienes quieren salir donde en la entrada del hotel, también hay otro espacio ahí. Sí, ya informamos de que quienes quieren quedar, ahorita están viendo las y los compañeros los espacios y dónde se van a ubicar las compañeras quienes van a compartir el taller, ya que informó nuestra compañera Ángela quienes van a estar con Alma Montoya y también quienes van a estar con Mariela y quienes van a estar con Carolina Sinay y Cristina Cabral, también María Cianci. Solicitamos a que las compañeras estén ahí ahorita. Sí, ¿en qué salón? Hay dos, sería ver los equipos. Agradecemos a todas y a todos quienes están buscando sus espacios para poder recibir el taller de hoy y también la participación de Isael Ramos en este taller y Yuli Castro, Jennifer Esmeralda. Por favor, se ubican las y los compañeros para poder llevar a cabo este taller y agradecemos a quienes también nos visitan el día de hoy.

días, amigos y amigas, ¿qué tal, cómo están? Es un gusto poder saludarles a través de la frecuencia 95.9 de Radio Chortí FM Tierra. Queremos comentarles que nos encontramos acá en el municipio de San Lucas Tolimán, del departamento de Sololá, participando en el...

se viven relacionado al ámbito periodístico en los diferentes países de Latinoamérica. Esta actividad es organizado por la Federación Guatemalteca de Escuelas Radiofónicas FEGER en el marco de sus 61 años. Cabe destacar que entre las actividades pues habrán talleres, habrán ponencias, también hay un mercadito con productos que vienen desde los territorios. También hay un museo donde se estará mostrando cómo ha venido evolucionando la comunicación a lo largo de los tiempos. En estos momentos las vamos a dejar con el audio general que se está generando desde este lugar.

0: las diferentes plataformas digitales, como también en radio. Saludos cordiales. Hoy se va a llevar a cabo
1: el 11º Encuentro Nacional y el 8º Latinoamericano de Comunicadores y Comunicadoras Indígenas. Así que bienvenidos, compañeros. Bueno, antes de que iniciemos, vamos a saludar también a las radios que forman parte de FEJER. Empezamos, ¿dónde están los compañeros de Radio Chortí? Ahí está, bienvenidos, compañeros de Radio Chortí. ¿Alguna otra radio, compañero, vea?
0: Así es, compañero. ¿Dónde está la radio Balam Estéreo? También la radio Colomba Costa Cuca.
1: ¿Dónde están los de Radio Gerardi? Bienvenidos, eso de Alta Verapaz. Bienvenidos, compañeros. ¿Dónde están los de La Voz de Atitlán?
0: Bien,
1: eso, bienvenido. Radio Nahual Estéreo. Bravo, bravo. Vamos a ver, ¿dónde están los compañeros de la oficina central? Eso, bravo, compañeros. Bueno, un saludo cordial a todos ellos, porque son los que trabajan día a día, los que están, bueno, trabajando también para que esta actividad...
2: Sabemos prácticamente delegaciones de prácticamente toda América, hay representantes de México, Guatemala, El Salvador, Honduras, Costa Rica y pues la mayor parte de Sudamérica. Creo que con muy pocas excepciones, pues casi toda Sudamérica está presente en este evento, esta ocasión.
3: ¿Algo más que quiera compartir?
2: Pues solamente agradecer a ustedes la entrevista y pues agradecer a todos los parques, a todos los representantes de las diversas organizaciones, tanto nacionales como internacionales, que se han hecho presentes este día.
3: Bueno, muchas gracias. Eran las palabras de Hugo Jucú, presidente de la Federación Guatemalteca de Escuelas Radiofónicas, FEJER. Estamos a través de la 95.9. Saludos cordiales a toda la gente bonita que nos sintoniza ahí en su trabajo, en su casita, realizando las diferentes actividades planificadas para el día de hoy. Saludamos también ahí a nuestro compañero José María Díaz Amador en cabina de radio, al profesor Mario Enrique Amador Carranza, director ejecutivo de Radio Chortí FM Tierra. Así como le estamos llevando la cobertura de este encuentro de comunicadoras y comunicadores. Y como ustedes ya lo escucharon en la voz de don Hugo Jocú, hay diferentes actividades planificadas en el marco de este encuentro. Uno de ellos, pues, es el museo instalado en este espacio para conocer cómo ha venido evolucionando la comunicación a lo largo del tiempo. Hay diferentes instrumentos de radio como máquinas de escribir, transmisores, grabadoras, radios con caseta, proyectores de los años 80, 90, que cuentan la historia de cómo ha venido evolucionando

0: la comunicación. Además, también hay un mercadito donde se pueden encontrar diferentes productos artesanales que son producidos por personas en los diferentes territorios de Guatemala. También, como lo escucharon, hay personas de diferentes países: Honduras, El Salvador, Colombia, Puerto Rico y Costa Rica. Hay comunicadoras de diferentes países presentes acá en este encuentro que se realiza los días 27 y 28 acá en el municipio de San Lucas Tolimán del departamento de Sololá. Vamos a conversar con algunos otros comunicadores presentes por acá para conocer pues sus impresiones, qué es lo que tienen o cuáles son sus expectativas para este taller. Vamos a conversar con otra de las personas presentes por acá. Bienvenido a Radio Chortí FM Tierra. Háblenos un poco acerca de su participación en este encuentro que se realiza acá en San Lucas.
1: Hola, buenos días, muchas gracias por la entrevista. Bueno, mi nombre es Alejandro Maldonado, yo soy representante del Comité de Autogestión Turística de San Lucas Tolimán, pues agradeciendo la invitación del licenciado Walter Cook para pues venir a darles las palabras de bienvenida a nuestro territorio, a todas las comunidades nacionales y también a los compañeros que vienen pues de otras latitudes, de otros países, ¿verdad? Inclusive de Europa, que puedan pues sentirse cómodos y bienvenidos en casa.
0: Bueno, el día de ayer compartíamos un poco acerca del área turística y veíamos un ambiente pacífico. ¿Cómo es que se ha logrado mantener este ambiente acá en San Lucas?
1: Sí, yo creo que ha sido parte de la cultura de la comunidad, ¿verdad? La comunidad realmente es una comunidad muy pacífica, es una comunidad bastante como amigable. La gente es muy campechana, la gente, usted lo va a encontrar en la calle que la gente todavía le dice buenos días, ¿verdad? Buenos días tata, buenos días nana. La comunidad es una comunidad cachiquel. Sin embargo, yo creo que la bondad de la gente, la hospitalidad de la gente es parte de la cultura nuestra. Y también tenemos que tomar en cuenta que hasta el momento pues no ha sido un pueblo muy desarrollado turísticamente, y es el tema que nosotros estamos abordando justamente, porque sí consideramos que es importante para el desarrollo económico, socioeconómico de los pueblos y las comunidades también generar algún tipo de ingresos, sobre todo el sector turístico, ¿verdad? Y también tomar en cuenta que pues el sector turístico tiene que ser planificado, el desarrollo turístico tiene que ser organizado, muy planificado, tiene que ser muy responsable también. No podemos pretender traer un turista que contamine, un turista que venga con malas prácticas, no sé, irresponsablemente pues se cometan pues algunos un tipo de delitos ambientales, sexuales, de toda índole acá, ¿verdad? Entonces estamos trabajando justamente en eso para que pues la comunidad pueda desarrollarse de una mejor manera.
0: Bueno, ¿algo más que quiera compartir?
1: Pues de parte de San Lucas Tolimán, quiero darles la cordial invitación a todos. Sean bienvenidos a casa, a este territorio de montaña, de cultura, de historia, ¿verdad? Realmente nosotros nos sentimos muy orgullosos y es un alto honor para nosotros poder recibir voces de toda Latinoamérica que realmente ayudan a conservar nuestra memoria, ayudan a conservar nuestro legado, y sobre todo como territorios de Avia Yala nos ayuda también a tener un espacio de reflexión, un espacio de reencuentro y sobre todo un espacio que nos permita visualizar a futuro y trabajar a futuro desde las comunidades, con las comunidades, para las comunidades.
0: Muchas gracias. ¿Nos repite su nombre?
1: Alejandro Maldonado.
0: Bueno, es así como hemos conversado con Alejandro Maldonado. Él es pues parte de que coordina lo turístico acá en el municipio de San Lucas Tolimán del departamento de Sololá. Queremos comentarles entonces que así se está llevando a cabo el desarrollo de estas actividades en este encuentro latinoamericano y nacional de comunicadoras y comunicadores indígenas que se desarrolla en estos precisos momentos. Pues se va a iniciar con la invocación. Más adelante vamos a tener la intervención de el licenciado Walter Cook para platicarnos también parte ¿Cómo es que han venido organizando este encuentro que se desarrolla en los días 27 y 28 de agosto acá en San Lucas, Tolima? Entonces, agradecimientos muy especiales a los amigos en cabina de Radio Chortí, a José María Díaz Amador, al profesor Mario Enrique, compañeros de trabajo y director ejecutivo, pues por permitirnos llegar con ustedes. Bueno, con esto vamos a finalizar nuestro reporte. Más adelante tendremos la intervención del licenciado Walter Cook.
2: Buenos días, compañeros, compañeras de distintos lugares de Guatemala y distintos lugares del país. En nombre de la Junta Directiva, pues les queremos dar la más cordial bienvenida a este onceavo encuentro de comunicadoras y comunicadoras y octavo latinoamericano. Creo que gracias a la participación de ustedes, pues este creo que se convierte en el realmente en el más latinoamericano de todos estos, pues podemos contar básicamente con representación de casi todos los países de Latinoamérica. Estamos, creo que compañeros desde México hasta Argentina, con muy poquitas excepciones, y pues queremos agradecer que nos acompañen en este día. Esperamos que pues aprovechen la estancia en este lugar tan bello. Deseamos que todos participen en las distintas actividades que tenemos programadas, y pues la más cordial bienvenida a todos y todas. Muchas gracias.
3: Buenos días, compañeras y compañeros. Para nosotros como Junta Directiva estamos muy pero muy contentos al recibirlos acá en este bello lugar, casi a las orillas del lago de Atitlán. Un gusto para nosotros. Cualquier cosa, aquí estamos a las órdenes. Mucho gusto y gracias.
4: Buenos días para todas y todos. Qué gusto encontrarnos con todos los medios a nivel latinoamericano. A nombre de la Federación Guatemalteca Escuelas Radiofónicas FEGER, de quienes conformamos la Junta Directiva, del compañero Walter Cook, de la Dirección Ejecutiva de FEGER y sus emisoras afiliadas y aliadas, les decimos bienvenidos, bienvenidas, gracias por estar con nosotros en este gran encuentro. Que se sientan como en su casa y desde uno de los bellos lagos de nuestra Guatemala, que se sientan ustedes muy contentos de conocer este lugar y ante todo de compartir saberes de lo que es la comunicación popular a nivel latinoamericano. Muchas gracias nuevamente por estar acá.
5: 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Una buena mañana para cada uno de ustedes, jóvenes, señoritas, que nos acompañan en otro encuentro más de la Federación Guatemalteca de Escuelas Radiofónicas FEGER. Sean bienvenidas y bienvenidos. Siéntense en familia, y los países que nos visitan también, sean bienvenidas y bienvenidos. Hoy vamos a aprender muchas cosas. Y si pasa la cámara con usted, usted puede decir, cámara, porque estamos en vivo a través de la página de la FEGER. Saludos y nuevamente bienvenidas y bienvenidos.
6: Gracias. Buenos días, compañeros y compañeras. Pues a mí también pues me da mucha alegría saludarlos nuevamente. Y sobre todo, pues sabemos que es un espacio para ir fortaleciendo nuestros conocimientos. Y también quisiera pedirles a ustedes un fuerte aplauso a la Junta Directiva de FEGER, porque sin el apoyo de ellos, este tipo de eventos, este tipo de redes no pudieran existir, ¿verdad? Entonces, muchas gracias. Esperamos que la estadía de ustedes sea muy grata. Ya les comentaron los compañeros y compañeras nuestra agenda, entonces es importante pues que estemos acá pues presentes. Muchas gracias.
7: Bueno, con estos aplausos a la Junta Directiva de la Federación Guatemalteca de Escuelas Radiofónicas FEGER por el trabajo que hacen día a día para poder realizar todas las actividades que tienen programadas.
8: Sí, muchas felicidades al equipo que está al frente de FEGER, y como también de las emisoras afiliadas y aliadas a FEGER, y también nuestra felicitación al licenciado Walter Cook, que está al frente de la institución, y como también escuchamos que también va a estar a cargo de ALER, que una de las alegrías también ha demostrado su trabajo, su lucha como comunicador desde los territorios.
7: Así es, un fuerte aplauso a Walter Cook por este logro y le damos un fuerte abrazo por este nuevo puesto que él tiene y es un nuevo reto para él también. Bueno, seguimos con nuestra actividad. En este momento le damos tiempo a Alejandro Maldonado, miembro del Comité de Autogestión de Turismo de aquí de San Lucas Tolimán. Así que le damos la cordial bienvenida en este espacio al compañero Alejandro Maldonado. Fuertes aplausos para el compañero, por favor.
9: Muy buenos días a todos, a todas, ¿cómo están? ¿Bien? ¿Sí? ¿Con energía? Se siente. Pues qué gusto para nosotros darles la más cordial bienvenida a San Lucas Tolimán, un territorio de agua, territorio de montaña, de cultura, de historia y de memoria. Nos sentimos muy honrados de poder contar con ustedes, con cada uno de ustedes, porque son los guardianes, los que preservan la historia de los pueblos. Son ustedes quienes preservan y defienden la dignidad, la memoria de los pueblos también. Es para nosotros mucha satisfacción, orgullo contar con ustedes acá para que también puedan interrelacionarse con las personas que conozcan la historia, que conozcan nuestra comunidad, que conozcan a nuestra gente, hablen con ellos, cuenten su historia. Ustedes son las voces de las comunidades que por mucho tiempo fueron silenciadas. Ustedes son las voces, las comunidades que muchas veces contaron una historia por ellas. Ahora tenemos la gran oportunidad y la gran ventaja que son ustedes quienes pueden contar justamente esas historias. Sean bienvenidos a las orillas del lago Atitlán, sean bienvenidos a territorio cachiquel, a la tierra, a la cuna de los loyes. Siéntanse en su casa, siéntanse dichosos de poder compartir esta maravilla natural también con nosotros y que por supuesto en el momento que ustedes lo requieran serán bienvenidos a San Lucas Tolimán. Así que muchísimas gracias y que disfruten el encuentro.
7: Muchísimas gracias, fuertes aplausos a compañero, le agradecemos esta grata bienvenida que nos da a su tierra, ¿verdad? Muchísimas gracias. Seguimos nuevamente con nuestra actividad. Compañera Bea, ¿nos puedes comentar qué es lo que vamos a seguir a continuación?
8: A continuación, la exposición por FEGER y sus aportes en la comunicación. Le damos nuevamente la bienvenida al licenciado Walter Cook, también a Román Castellano y Miguel Cullón.
7: Así que invitamos a estas tres personas a que puedan pasar aquí adelante y así empezar nuestra exposición, el aporte de FEGER en la comunicación. Así que por favor todos atentos y atentas a este tema, ya que es de suma importancia, ya que FEGER ha trabajado mucho en pro de los pueblos indígenas. Así que cordial invitación a todos a que pongamos muchísima atención a este espacio.
8: Sí, es un espacio donde también nos van a compartir el trabajo, la lucha de FEGER y vamos a escuchar a la voz de los compañeros.
7: El compañero Román Castellano, no sé si ya está entre nosotros, bueno, yo creo que le vamos a dar un pequeño espacio más. Mientras tanto, bueno, queremos seguir invitándolos a que en unos momentos podamos disfrutar de las diferentes actividades que tendremos por realizar en este día.
10: Tacadiki no gel, ni hago malas, siri wecha, van a malas pig, cachochicha, cajao, camoloque, cachochicha, cajao, chica que digo un caslemar y jur caslemar, sin Federación Guatemalteca de Escuelas Radiofónicas Fejer. Buenos días, hermanos y hermanas, yo soy Walter Cucu, Maya Cachiquel, y actualmente, pues queremos contarles, ¿verdad?, que hemos estado ahí también saliendo de una elección de la Junta Directiva y ahora tenemos la presidencia de la asociación la Asociación Latinoamericana de Educación Radiofónica, ALER, ¿verdad?, que de verdad me llena de mucha alegría, mucho entusiasmo y mucho compromiso al asumir ese reto. Vamos a comentarles del trabajo de FEJER en estos 61 años. Bueno, FEJER nace con esa necesidad de alfabetizar a las comunidades indígenas en Guatemala. A raíz de eso, pues muchos hermanos y hermanas se juntan y empiezan a fundar varias radios a nivel nacional. Y durante muchos años, aproximadamente 20 años, el aporte de FEJER fue la alfabetización. Y tenemos una base de datos todavía que a través de esa estrategia las comunidades enteras lograron aprender a leer y escribir, casi 500,000 de guatemaltecos, ¿verdad?, durante 20 años. Entonces, a partir de eso, consideramos que la radio es un instrumento para la transformación social. Somos fieles creyentes que a través de una radio, a través de la comunicación, nosotros podemos transformar realidad, podemos minimizar y reducir las brechas de desigualdades, como en el caso de Guatemala. Durante estos 20 años se logró crear una red también de comunicadores a nivel nacional que estaban con la comunidad, acompañaban a la comunidad en su propio idioma. Eso al final fortalece también el vínculo que tiene FEJER y las radios a nivel nacional con su comunidad, y las personas de la comunidad, los movimientos, empiezan a participar activamente en la radio, y eso al final permite que FEJER tenga ya ahora 61 años, porque tiene el respaldo de la comunidad, tiene el respaldo de los movimientos campesinos e indígenas, estudiantiles de nuestro país. Lamentablemente también hay que mencionar que durante 30 años FEJER también sufrió mucho del genocidio que se practicó en nuestro país. Aproximadamente fueron asesinados 12 compañeros por hacer comunicación indígena en Guatemala. Muchas de las radios fueron tomadas por el ejército de Guatemala. Por ejemplo, Radio Chortí, que sus trabajadores dejaron la radio por esa represión. Radio Atitlán, que durante 3 meses fue tomada por el ejército de Guatemala. Entonces también ese periodo negro de genocidio que sufrió nuestro país también lo sufrió FEJER, pero afortunadamente venció la alegría, venció la esperanza, y los hermanos fueron muy creativos para poder buscar la ruta y poder seguir trabajando con las comunidades, con los movimientos campesinos. Luego llegan los acuerdos de paz y se permite a nivel nacional un auge de las radios comunitarias. Y podemos decir que ahora hay varias hermanos y hermanas haciendo comunicación indígena en Guatemala. Actualmente somos 33 emisoras en Guatemala que articulamos con FEJER, y eso al final nos da mucha alegría porque es una articulación muy fuerte. Hemos implementado varias redes también a nivel nacional. Tenemos la red Mayacat, que es una red que ya cumple 21 años este año, ¿verdad?, de estar existiendo. Los hermanos y hermanas son de los territorios. Luego también está la red de Jugnaoj, que ustedes ya van a conocer el trabajo de las compañeras. También muy, muy fuerte el trabajo que ellas hacen, ¿verdad?, donde las compañeras toman los micrófonos, toman las calles y toman la palabra para decir y proponer propuestas desde el sentir de las compañeras. Y también hemos fundado pues algunas radios. Tenemos el orgullo de decir que se fundó la primera radio garífona en Livingston, Izabal, ¿verdad? Que eso también es bien importante, ver el aporte que ha hecho FEJER durante los 61 años que estamos cumpliendo. Y podemos decir que tenemos una escuela de formación política de comunicación muy fuerte. Los compañeros y compañeras van a los territorios fundando redes de comunicadores, fundando redes de comunicadoras a nivel nacional. Y el aporte más reciente de FEJER fue la implementación de las escuelas de comunicación para niños y jóvenes. Voy a pedirle al equipo de FEJER si pudieran ahí entregar ya los el material, ¿verdad? Al equipo de FEJER, si pudiéramos dar ya el material. Este material que ustedes van a recibir es el que hemos implementado en las escuelas de comunicación para niños y adolescentes. Solo el año pasado, esta estrategia logró articular con 200 jóvenes, niños, ¿verdad? En las radios. Las radios tienen el compromiso de formar a estos niños y adolescentes. Y nos da mucha alegría ver cómo los niños, los adolescentes toman el micrófono, toman la palabra, y es una experiencia muy linda, ¿verdad? Ver esa nueva energía, ver ese nuevo pensamiento. Entonces, eso ha sido lo más importante que ha implementado FEJER en estos últimos años. También debemos de mencionar el aporte también que ha hecho en la construcción y del tejido social, ¿verdad? Memoria histórica, cómo hemos acompañado a las exhumaciones e inhumaciones que han hecho a nivel nacional para dignificar a las víctimas del conflicto armado interno. Ya también ha sido una estrategia de memoria histórica, de trabajar con la comunidad, de hacer que la comunidad se acerque a la radio y que podamos tomar muestras de ADN para buscar a sus familiares víctimas del genocidio. Podemos pasar toda la mañana compartiendo el trabajo que ha hecho FEJER, el aporte que él ha hecho también en la construcción de la democracia. Fuimos una de las instituciones que logró articular con el movimiento social para tomar las calles, tomar el Ministerio Público, y que incluso nuestra casa fue una cocina para que el movimiento social e indígena en Guatemala pudiera defender la democracia durante casi 106 días, ¿verdad? Entonces son aportes fundamentales que hemos implementado como FEJER y que nos llena de mucha alegría mencionarlo, ¿verdad? Incluso aportes en la depuración de algunos magistrados también y jueces corruptos que querían tomar la máxima magistratura en Guatemala, y pues ahí estaba FEJER poniendo amparos, poniendo recursos para jueces no pudieran tomar la máxima Corte Suprema de Justicia, ¿verdad? Entonces, son varios aportes que hemos hecho y sin duda nos dejan el mensaje que a través de la comunicación podemos transformar vidas, podemos transformar realidades, podemos transformar nuestro entorno. Y agradecerle a todos ustedes que están acá, que sin duda también son el motor que nos guían para seguir trabajando, para seguir construyendo patria, como decimos en América Latina, para construir el buen vivir, como lo llamamos acá en Guatemala. Gracias a ustedes también por estar acá, por creer en el trabajo, por legitimar nuestro trabajo, y sabemos que esto está empezando. Hace 61 años muchos hermanos y hermanas se juntaron para fundar FEJER. Y lo hicieron con una energía, lo hicieron con mucha ilusión, con mucho entusiasmo. Y hoy puedo asegurar que el equipo que tiene FEJER tiene las mismas energías, tiene el mismo entusiasmo de empezar otros 61 años en la construcción de una mejor sociedad. Estamos casi seguros que este inicio también nos impulsa a seguir soñando con una patria más digna, a seguir buscando la justicia social, a seguir construyendo la palabra desde los territorios. Yo creo que es importante también mencionar que los indígenas también tenemos una propuesta, que los indígenas también buscamos nuestro desarrollo. No estamos en contra del desarrollo, como lo hacen llamar algunos empresarios. Simplemente tenemos nuestra propia forma de pensar, nuestra propia forma de buscar de nuestro desarrollo. Y en esa forma de buscar el desarrollo también estamos seguros que lo hacemos desde las diferentes espiritualidades que hay, ¿ya? Entonces, agradecerles bastante, y sabemos que este nuevo comienzo puede ser también de mucha alegría para FEJER y para la sociedad guatemalteca. Entonces quisiera pedirle a los compañeros de FEJER que pudieran entregar el material ahí que se hizo especialmente para que ustedes puedan tener un ejemplar y que puedan ver eso que hemos estado haciendo las escuelas de comunicación para adolescentes y jóvenes en Guatemala. Muchas gracias. Le damos la bienvenida también al diputado Román. Gracias por hacer el espacio, por estar acá con nosotros. Les pedimos un fuerte aplauso. Vamos a compartir la palabra con el diputado Román. Y también pues agradecerle bastante a Miguel Guyón, que durante 4 años también tuvo la coordinación y la presidencia de ALER. Y pues nos da mucha alegría que durante 4 años también estuvimos trabajando fuerte para que esa América Latina pueda seguirse escuchando a través de las diferentes emisoras, más de 200 emisoras que articula ALER a nivel del continente. Entonces, muchas gracias, Miguel, y también te dejo la palabra.
11: Valdioch, Walter, amigo. Zacarik. Muy buenos días a todos y a todas. Saludo a Walter y gracias por su acogida, por su hospitalidad, por tu cariño, por tu hermandad en esa tierra que te dio nacer, Valdioch. Gracias también a toda la directiva de la Federación Guatemalteca de Escuelas Radiofónicas, a Wojoku, a Gloria, a Lourdes, a Diego y a José María, por hacer posible este encuentro con todo el equipo de FEGER, con Yamanik y todas las bellas personas que están aquí, pues haciendo posible desde hace mucho tiempo que nos encontremos. Gracias a Román por acompañarnos en esta mesa, diputado de esta provincia, que Dios le siga dando salud para continuar. Yo quiero pues que le demos un aplauso tanto a Walter como presidente ya de ALER, de la FEGER, a todo el equipo de FEGER por esta maravilla de acogernos aquí. Me descalzo en esta tierra sagrada, en esta tierra bendita y con el agua del lago Atitlán, que da vida a todos los pueblos. No sabía que todos los pueblos alrededor tienen los nombres de los apóstoles, de los 12 apóstoles, San Lucas, San Pedro, qué bonito. Y voy a comenzar con unas palabras del poema que Pedro Casaldáliga dedicó a Monseñor Juan Gerardi, a quien tuve la gracia de conocer cuando era niño, allá en un pueblo de Asturias, donde él fue a visitar a los misioneros que estaban en esa tierra de Guatemala, en Verapaz, y que luego supe pues cómo Dios lo llamó. Y dice Pedro Casaldáliga, solo son dos pequeñas estrofas de ese poema que le dedicó: habrá perdón, pero no habrá olvido. Juramos, Guatemala nunca más. Nunca más dictaduras ni masacres, ni miedos suicidas, ni cómplices silencios. Siempre más Guatemala, libre, india, fraterna. Y granará el maíz de la justicia maya. Florecerá la paz en las orquídeas, blancas de luz, moradas de memoria. Y el vuelo del Quetzal bordará la utopía. Tu muerte, buen pastor, no ha sido en vano. Guiados por tu ejemplo, nosotros seguiremos forjando la verdad y la justicia, dando la voz al canto enmudecido, dando esperanza al pueblo caminante, dando la vida al reino de los pobres. Pues que ese quechal que tiene el pecho con la sangre sea siempre sangre de esperanza, sangre de vida, recordando a esos 12 compañeros de FEGER que Walter nos recordó ahora y tantas personas que están escritas en las columnas de la Catedral de Guatemala. Por ellos vamos a recordarles en unos segundos de silencio.

0: Dale, Señor, el descanso eterno y brille para ellos la luz perpetua. Y junto a quienes he saludado, pues, de la nueva junta directiva de ALER, Walter, que está aquí presente, y también darle la fuerza de estas velas que están iluminando a Mónica, de Rayo Guayacocotla, a Óscar, de Arpas, a Edwin, de Erfellal, y a Laura Maldonado, de Incupo, que junto con Fernando, la coordinadora, pues van a guiarnos en este próximo tiempo, gracias al testigo que les ha dejado Cristina Cabral, de Radio Encuentro, Jorge Guachamín, de la Corape de Ecuador, a Yolani, de Radio Progreso, y a Walt, que continúa con este testigo. Y la palabra se me olvidó, la de guía espiritual. ¿Cómo se dice en Cachiquel?
1: Camor Bey.
0: Camor Bey, porque sí. Como guía, que siga siendo Camor Bey, no solo de ALER, de la FEGER y de todas las personas que tenemos la suerte de acompañarnos y ver en ti mucha luz. Siendo fieles a la historia, recordamos cómo ALER fue creada en 1972, cuando 18 radios deciden asociarse. Y también agradeciendo desde entonces a tantas agencias de cooperación que ayudaron, y que hoy, por ejemplo, aquí están presentes Wilma, aquí delante de la UAC, Gaiska, de Paz y Solidaridad, y tantos donantes que hacen posible que juntos también nos enriquezcamos. Estas emisoras venían alfabetizando a distancia, especialmente en el campo, y al juntarse buscaban mejorar todo, porque si no caminamos juntos y juntas, si vamos de forma individual puede que lleguemos más rápido, pero nunca más lejos. Y en una barca, de esas barcas que vemos aquí en el lago Atitlán, si cuatro, uno le da el remo para un lado, otro para el otro, pues no van a llegar a ningún lado. Por eso, desde entonces se apostó por la construcción de los procesos del buen vivir. Y ser fieles a ese sueño que nació hace 54 años es un gran compromiso que solo germina y florece desde la pasión, como nos decía Walter, de construir un mundo más fraterno. Estamos en el aire, cierto, pero con los pies en la tierra, nunca mejor dicho, en esa tierra sagrada, bañada por tanta sangre de quienes lucharon por lo mejor, de tantas personas que lloraron y sonrieron compartiendo con los preferidos de Jesús. Y los esfuerzos, las ilusiones y los sueños compartidos del pasado revitalizan este sueño de ALER, del que FEGER es parte, y por la cual agradecemos mucho que sigan siendo columna de ALER. Hacen falta todos los sentidos, también el sentido común, para llevar a buen puerto esta misión educativa y comunicacional. Se huele y se palpa si realmente estamos haciendo una radio de verdad, de la verdad y para la verdad, cuando somos capaces de sintonizar con nuestras audiencias, con sus gustos, con los valores que buscan, con sus sueños. Ayer un grupito de nosotros estábamos tomando un chocolate al lado del lago, y la persona, una señora muy, muy, muy agradable, nos decía: ¿y ustedes de dónde vienen? Cada uno le dijimos de nuestro país, y le dijimos: nosotros venimos con Walter. Ah, Walter, de la FEGER. Bueno, pues eso significa que la radio está comprometida en toda Guatemala, en toda América Latina y el Caribe. Y por eso saludamos y valoramos especialmente a todas las emisoras socias que en estos 54 años han mantenido vivas las lenguas originarias en el continente. Y aquí es muy bonito y emocionante escuchar tantas lenguas, tantos idiomas, tanto compartido, y que lo sigamos reconociendo, porque en las lenguas, en los idiomas, en aquella lengua que nos vio nacer, que aprendimos, está toda la cultura, están todas las costumbres, y no podemos uniformarnos solamente con una lengua ni con un idioma, y más cuando nos lo imponen. Hay mucho fuego de aquel que prendió la fundación de ALER con unas cuantas personas locas de pasión por la defensa de la dignidad, enredadas en el puro amor de entrega y sacrificio por un mundo más fraterno, desde la lucha por la dignidad, enraizadas en la auténtica justicia, en la justicia que realmente importe, como aquella que escribió Santo Tomás de Aquino, hábito según el cual alguien con constante y perpetua voluntad da a cada cual su derecho. Y porque hay llamas bien altas de ese fuego apasionado, heredamos el compromiso de seguir prendiendo corazones con humildad y tenacidad. Por eso es tan bonito ver aquí tantas personas jóvenes, muy jóvenes, que siguen teniendo en su mano el fuego, aunque queme, porque el compromiso quema, el compromiso nos lleva siempre a ser mejores para decir la verdad, y sabemos que no somos los únicos, pero tampoco podemos encerrar y poner límites a la verdad que nace de resiliencias, marchas y plegarias de espíritus nacidas en tierras empobrecidas, hambrientas de justicia y de la verdad. En Aler, en Fejer, educamos y comunicamos pasión por la vida, y lo hacemos desde nuestras radios, centros de comunicación, redes y comunicadoras nacionales a lo largo y ancho del continente de América Latina y el Caribe, nuestra Via Yala, donde aún resuenan la voz de Montesinos proclamada hace 500 años. Estos no son hombres, no tienen almas racionales, no son dignos de tratarles como ustedes mismos. Y se escucha el eco de este grito. Allí estaba Bartolomé de las Casas, que era encomendero y que compraba y vendía esclavos, pero que luego se convirtió en el mejor defensor y que estuvo por estas tierras de Guatemala, de Verapaz y también de México. Hoy, después de 500 años de ese grito, hay quienes piensan que no son personas cierto número de ciudadanos sin acta de nacimiento o sin tarjeta bancaria, u orillado al borde de esta sociedad que todo lo compra, lo vende y que destruye las tres T, la tita, la T, Francisco recordara en tierras de Bolivia. Este sermón fue contra todo tipo de esclavitud, opresión y marginación humana que anima la lucha en favor de los derechos humanos. Es un reclamo que permanece vigente. Y hoy día es necesaria esta lucha, porque son muchas las personas que no son reconocidas como tales. En República Dominicana, decimos, se dice, es haitiano. Y están sufriendo mucho de deportaciones porque no tienen un acta de nacimiento. Porque si van al hospital a dar a luz las mamás, ahí mismo las cogen presas con el niño para llevarles a un Haití que no conocen. Y de ese grito nació la vida, porque se repitió bien claro los colonizadores que los taínos eran personas y estas eran más importantes que el oro. Y para recordar ese primer amor pusimos en marcha ese bonito proceso de la LER 2020, que nace de una reflexión, de evaluación, para proyectarnos al futuro. Aler ha ampliado y consolidado todo su trabajo como la FEGER, en plataformas, en colectivos, en redes, en alianzas, en la cultura digital. Y así es como Aler y sus socias participan en las luchas por el derecho a la comunicación y la educación mediante la denuncia, la resistencia, la propuesta, el acompañamiento en procesos de construcción de comunidades más felices. La primera vez que vine aquí a FEGER, en el 50 aniversario, me acuerdo que fuimos a La Puya, a esa comunidad que sigue en resistencia y que es ejemplo, como con otras muchas comunidades en América Latina y el Caribe, que luchan por sus derechos. Y es que hay sueños que quitan el sueño, que nos mantienen despiertos y mantienen nuestra mirada, la auténtica mirada del corazón, hacia el horizonte infinito de la solidaridad. Somos compañeros, comemos del mismo pan, de las mismas tortillas, con nuestras voces, con sus voces, voces que nos recuerdan el paraíso original y que nos invitan a construirlo de nuevo con todas las voces de niños y niñas y de las abuelas. Qué bonito es recordar en este ritual al principio siempre a nuestros abuelos y abuelas, abuelos y abuelas que en otros lugares del mundo los relegamos a los asilos, a residencias, pero que aquí les reconocemos y que gracias a ellos somos todos. Farco, Fejer, Arpas, Herbol, Udeca, Fe y Alegría, Corape y Feyal, coordinadoras y socias, son las columnas vivientes de este magnífico proyecto de educación y comunicación. Y nos mueve a llegar a las comunidades más lejanas para escuchar sus alegrías, sus penas, para acompañarlas y que sientan Aler, a las emisoras de Aler, como algo más que una radio. En estos momentos muchísimas radios y centros educativos producen comunicación y educación con perspectiva de género y son espacios estratégicos para el acompañamiento a las organizaciones que luchan contra las violencias hacia las mujeres y diversidades. Aler, en Aler seguiremos defendiendo la democratización de la comunicación porque de ello depende la democracia en nuestras sociedades. Seguiremos descolonizando la comunicación para una participación crítica y plural. Hay sueños que quitan el sueño, utopías que nos mantienen despiertos. En Aler seguiremos soñando y nos inspirará a estar en el aire, pero siempre con los pies en la tierra. En el aire con el milagro de las ondas y en la tierra manchándonos con el polvo de la historia, como el Quetzal, que tiene su pecho con la sangre de los mártires en esta tierra, surcado de las huellas gracias a las cuales somos y que por ellos estamos aquí en memoria agradecida. En ALER apostamos siempre por la defensa de los derechos humanos, de la dignidad, del buen vivir. Nos toca y nos prende compartir con los preferidos de Jesús que hoy sufren tanta violación a su dignidad en cada uno de los rincones de nuestra Abya Yala. Nuestras emisoras y centros de producción quieren rescatar la mística de los pueblos originarios, la armonía con las personas, con la naturaleza. Es difícil, pero no imposible. Tenemos que unir nuestros corazones para izar bien en alto la bandera de la dignidad. En un mundo tan hiperconectado, donde si falla la internet unos segundos ya no sabemos qué hacer, ahogados en un océano de palabras, las personas buscan los faros que iluminen los puertos que permiten atracar los barcos con las anclas de la utopía. Se añoran esos muelles, como el de aquí, del lago Atitlán, que protegen a las embarcaciones del oleaje, donde los pescadores saben escuchar el susurro del lago, del océano, y las rederas cosen las redes dañadas a la vez que comparten la alegría de la vida. Solamente una escucha que brote de la humildad puede provocar la cercanía necesaria para construir fraternidad. Y uno de los instrumentos de los cuales Dios se sirve para comunicar la buena noticia es la radio, cuyas ondas llegan tan lejos como se sintonice su dial, y el equipo de personas que la integra se preocupe más por llevar el corazón donde es necesario amplificar las voces que por elevar sus índices de audiencia. Francisco lo recalcaba en su mensaje: no se comunica si antes no se ha escuchado, y no se hace buen periodismo sin la capacidad de escuchar. Esta es la mística con la que han nacido tantas radios comunitarias en la región: la pasión por la custodia de la dignidad. Y solamente un consejo, un humilde consejo: que nos preocupemos más de escuchar a las personas. Cierto que hay que poner y presentar sondeos de audiencia para que consigamos alguna promoción, para que alguna agencia nos ayude más, pero debemos más escuchar, más que preocupados de que nos escuchen, de nosotros escuchar y de salir de la radio. Que la radio no esté en el edificio, sino que la radio esté en las comunidades, sobre todo donde hay más peligro, allá donde hay más dificultad, donde se cuece la vida y donde realmente tocamos la fibra de la dignidad. Desde el inicio, ALER ha sido fiel a su filosofía y a sus principios institucionales. No ha sido fiel, como tampoco es hoy, su mantenimiento, pero por su fidelidad en su razón de ser y de existir, han mantenido la coherencia e independencia con muchos grupos y personas. ALER está en el corazón del pueblo, escucha a la gente, ha sido espacio de pareceres diversos, ha sido vocero de la gente, en muchas veces amordazada, ha caminado en el sufrimiento y la alegría, en la fiesta y en el dolor. Nada, en definitiva, de lo que ha sido humano ha sido indiferente a ALER. En una sociedad cuya realidad está altamente centralizada, donde los medios privados y públicos son poder y están al servicio del poder, ALER ofrece su poder como FEGER, como las demás emisoras y coordinadoras. Ofrecemos su poder a la gente que sigue y sigue necesidad y el derecho de expresar libremente sus pareceres, criticar y presentar alternativas. Se trata de dar la palabra a la gente que nunca tiene oportunidad de expresarse, de oír su voz y su sentir a quienes hablan y deciden en nombre de ellos. Aquí tenemos a su diputado, al que le pedimos que siempre Dios le abra los oídos del corazón para escuchar a la gente y a la de Dios dejarse ya por los sueños de las personas. La radio participativa que nace de la escucha no es tan solo el ejercicio del derecho a la comunicación como un derecho universal, ni el espacio de articulación de propuestas, sino que se convierte en un servicio público que se conjuga con la transformación social mediante el protagonismo de los ciudadanos, pasando de las palabras a las acciones. Y como nos decía nuestro querido Walter, se trata de transformar la realidad, de contemplarla, de escucharla, de verla con los ojos del corazón, para que siempre, siempre haya dignidad. Valtioch.
1: Muchas gracias, Miguel. Entonces también le vamos a dejar la palabra al diputado Román.
2: Muchas gracias, Walter. Bueno, muchas gracias a FEGER por esta invitación, por venir aquí a compartir con ustedes y también a ser parte de este congreso, que pues sé que aquí estoy entre comunicadores y comunicadores comunitarios sobre todo, y el papel que hacen es tan importante para sobre todo las comunidades de este país. Tinguashuan Choshinkile Re, Nakinke Kunekutalinahain, Junim Masail Cholahil Choerech, Junilechli Kuankesh, Alik Angelain, Jokanakui, Reja Walter, Gatanachi, Sasar. Entonces, qué gusto y qué placer estar aquí con ustedes. Sobre todo en este contexto en el que creo que el rol que juegan organizaciones o entidades como la FAGER y cada uno de los pues de quienes trabaja en medios comunitarios juegan un rol fundamental, sobre todo en generar quizás de pronto esos cambios, esas transformaciones y ponerle voz a los sueños o a las demandas de muchas comunidades de este país. Yo quisiera más bien compartirles desde mi experiencia el cómo se vive, tal vez, o cuáles son los principales desafíos que implica comunicar en este contexto, y sobre todo, de repente, desde el poder, por decirlo de alguna manera, y también cómo construir desde los medios o la relevancia que tienen en la disputa política, sobre todo los medios alternativos, ¿no? Y pensando también en que puedan asimismo ser parte de fuerzas políticas alternativas, no sé, qué sé yo, que también puedan ser canales de comunicación, no de partidos políticos, sino, qué sé yo, de demandas políticas alternativas al orden establecido, digamos. En ese sentido, lo que nosotros hemos experimentado desde las instituciones públicas, sobre todo, es primero el reto que implica comunicar sin los medios de comunicación tradicionales, ¿no? En el caso de Guatemala, la televisión abierta es un monopolio y los grandes medios de comunicación tienen propiedades. Y que casi que, incluso desde, creo que desde el origen de la actual, de los 40 años de esta democracia, ¿no? Todos sabemos que muchos políticos hacían romería a Los Ángeles para pedir espacios en los canales tradicionales. Sin embargo, lo que ha ido pasando a lo largo de pronto de estos últimos años en el país ha permitido también la visibilización de voces más alternativas, ¿no? O de fuerzas más alternativas. Y eso ha permitido que incluso fenómenos políticos como del que yo me siento parte venga también a irrumpir en estos espacios que son tradicionalmente cooptados, primero como las instituciones del Estado y no digamos los medios de comunicación. Desde mi experiencia, por ejemplo, la importancia que tiene la comunicación es clave para construir, por ejemplo, o incluso permear la subjetividad colectiva construida históricamente de manera obviamente mental, un aparato institucional diseñado para perpetuar un orden político que incluye a una mayoría de la sociedad, sobre todo en el caso nuestro, los pueblos indígenas. Y entonces, obviamente, los medios de comunicación, después de todo, también son un dispositivo que sirve para validar ciertos discursos o disputar ciertos discursos, ciertos significados, ¿no? Y que creo que esto es importante entenderlo cuando, no sé si cuando hacen periodismo comunitario, pero sí cuando es mucho más importante, porque realmente estamos en disputa política permanentemente, y no solo de las votaciones o del campo electoral, sino que también de los sentidos, de los hechos y de las cosas, incluso de las de las palabras, por ejemplo, de cómo ciertas acciones o iniciar, perpetúan cierta desigualdad o qué sé yo, o ciertos niveles de exclusión, como vimos en el gobierno pasado, donde no solo se violentaban libertades fundamentales, sino que también se normalizaba niveles de exclusión e incluso limitación de libertades fundamentales, como es el de la comunicación, y no digamos la persecución a periodistas comunitarios o de otros medios de comunicación. Entonces, creo que el trabajo que hacen desde los medios de comunicación alternativo es clave para ir abriendo o senderos más profundos para justamente ir democratizando más y terminar con este largo sistema que excluye a los pueblos, a las minorías, a sus idiomas, a sus todo. Y también la comunicación desde nuestra experiencia, digamos, no es que lo hayamos descubierto, sino que está precisamente hablado por otras personas ya más dedicadas a ese tipo de cuestiones. Es que más recientemente la comunicación, obviamente ustedes bajan en ese, lo han de ver mejor. Para o la política sucediendo permanentemente, por lo menos de mi experiencia como legislador y como también como un proyecto político alternativo, ¿no?, a las fuerzas tradicionales o a los grupos políticos y económicos tradicionales del país. Y esto es lo que creo que ha permitido también ustedes hacen y digamos la relevancia que tiene la comunicación o los medios de comunicación es que nos va permitiendo justamente esto que decía anteriormente, construyendo una actividad quizás más hasta la realidad sociocultural con base en el en nuestra cultura, digamos, como o nuestra diversidad cultural como país, y empezar a terminar con, digamos, esta idea de la monocultura, Estado, la lógica del Estado-nación como entidad creada fue nuestros contextos y que no responde a nuestras realidades. Entonces, desde esa perspectiva, la comunicación que creo que hacen desde Pejer coadyuva mucho a esto, ¿no? Y que además hay un montón de batallas políticas que toca dar, y no solo son en el plano institucional, sino que también en el plano comunicacional. Creo que si el Estado o tiene a su aparato o sus aparatos o sus dispositivos para validar los discursos y las normas que le interesan a quienes ostentan o tienen el poder, creo que los medios de comunicación o la comunicación se ha vuelto también una parte de esto que es fundamental. Entonces, la disputa también está en para nosotros, para mí, desde mi experiencia, en la comunicación o en los medios de comunicación, sobre todo. Justamente creo que hay más posibilidades de comunicación en nuestros idiomas, ¿no? Yo he visto digamos, por ahí mi equipo me dice que mi algoritmo en redes sociales es bien variado, porque estoy siempre igual viendo como contenido, en mi caso, en idioma quechí, digamos, porque me interesa mucho entender qué está pasando o en todo caso, qué contenido se genera desde ese otro mundo, ¿no? Porque estamos acostumbrados a consumir el contenido que están en, qué sé yo, en Instagram, en TikTok, de todo lo que pasa, o todo el contenido viral. pero en cada uno de los mundos de las comunidades lingüísticas que conforman nuestro país, también hay un montón de contenido que se está desarrollando y que también tiene sus, igual que los que uno ve en cualquier país del mundo, genera su viralidad, su impacto, y creo que eso es positivo para la democratización de la comunicación, o que la gente no tenga miedo ya de decir lo que piensa, lo que siente, utilizar no solo su voz, sino que su cuerpo para poder expresar lo que de pronto está pensando o está sintiendo. También eso, creo yo, implica un desafío enorme, y aquí creo que es muy importante hacer cierta pedagogía de parte ya de los comunicadores como ustedes, sobre los desafíos que implican también estos fenómenos de comunicación. Sobre todo ahora que la inteligencia artificial está pues casi que controlando todo lo que hacemos o lo que decimos desde las plataformas de comunicación. Y inteligencia artificial que no está hecho para nuestras comunidades, o sea, no está pensada ni es construido en esos lenguajes, sino que básicamente para extraer información nuestra, que nosotros muchas veces les estamos dando a los tecnooligarcas que son propietarios de estos, de esta infraestructura. Y me parece que hay una tarea importante pedagógica que desarrollar en este campo, ¿no? Porque va en sí el regular, por ejemplo, el control que tienen ahora las grandes

cierto control de toda la información que como ciudadanos al final vamos dejando en el rastro de nuestra interacción en las plataformas digitales. Entonces, aquí creo que hay una tarea muy grande que hacer en cuanto a la pedagogía del uso de las redes sociales para las comunidades que las comunidades sobre todo lingüísticas de nuestro país. Y yo he visto, por ejemplo, también les decía cómo muchas de los audios que se envían una persona a otra o el contenido que se genera puede utilizarse de manera inapropiada y muchas veces son, qué sé yo, jóvenes, quechis, mujeres, quechis, que es como lo que yo, en el que yo estoy más atento, puede utilizarse mal de repente por el, no sé yo, por la confianza que puede haber en los dispositivos, ¿verdad? Entonces creo que ese tipo de cosas es importante. Sin embargo, a pesar de eso, creo que estas posibilidades que se abren para la comunicación, creo que es importante, sobre todo, también poderlas aprovechar desde instituciones como la FEGER o los comunicadores que tienen a nivel, qué sé yo, en los medios de comunicación. Porque abre nuevas posibilidades, pero también nuevos desafíos. Y bueno, obviamente ahí, digamos que en mi rol como legislador, creo que tenemos una tarea importante que hacer y de repente ahí recabar también la experiencia que ustedes tienen como comunicadores o los conocimientos que tienen respecto a cómo interactuar con ese mundo ahora de la revolución tecnológica, ¿no? Y de las plataformas digitales, creo que es muy importante. Y digo esto porque veo, digamos que, no sé, hace como 100 años atrás, comunicar era siempre un desafío, ¿no? Sobre todo comunicar las ideas, comunicarse a través o comunicarse hacia mayorías, por ejemplo, o colectividades, era más un desafío que ahora. Sin embargo, también estas posibilidades que se abren igual plantean retos, ¿no? Y tienen que ver más con quién es otra vez, y creo que es siempre el problema en el capitalismo, es quién es el propietario de estos canales de comunicación o estos medios en el que nosotros podamos transmitir nuestras ideas o nuestros pensamientos. Entonces, y además, ¿para qué se usa muchas veces esta información que se va quedando en la nube o en la red? Pero creo que sí hay una posibilidad ahí muy amplia para explorar y de repente y que nos sirva también para desafiar el sistema en el que vivimos, en el que está diseñado, como lo decía al principio, está diseñado para la exclusión y la marginación de mayorías sociales. En este caso, creo que ustedes que han trabajado más en comunidades, creo que lo tienen mucho más claro, ¿verdad? Y también conozco a algunos que comunican, digamos, también desde la periferia, y aún así lo hacen con todo el entusiasmo, el esfuerzo, y muchas veces sin los recursos o las herramientas que puedan tener otro tipo de grandes medios de comunicación, por ejemplo. Sin embargo, creo que el papel que juegan, como lo decían acá los compañeros, por ejemplo, en la democratización de la sociedad es fundamental. Creo que nos lo demostró la manifestación de los 106 días en defensa de la democracia. Mucho de ese contenido que pudimos ver que pasaba en diferentes puntos del país, mientras estábamos, qué sé yo, algunos en la capital o en otros departamentos, también había movilización, también había gente haciendo sus demandas y sus reclamos en defensa de la democracia en todos los puntos del país. Y las redes sociales estaban saturadas de esto, o los medios de comunicación, como los medios alternativos, también estaban dando a conocer e informando todo aquello que pasaba en el país. Creo que esto es importante. Y por otro lado, estamos ahora, a mi juicio, en un periodo.

0: que abre un montón de cantidades y que creo que todavía no conocemos los límites respecto a que juegan ya los pueblos indígenas en el panorama político nacional. Pienso que lo que pasa en el 2023 es similar a lo que pasa en el 2015, solo que en el 2015 es un poco más urbano y qué sé yo, de las clases medias, podría decir, y en el 2023 es más comunitario y en pueblos indígenas. Entonces, creo que van a ver ciertas transformaciones institucionales dando y se pueden canalizar mejor y que se pueden materializar. Es importante la comunicación, saber utilizar las herramientas de comunicación, cómo vamos, se construye poder desde la misma comunicación, pero poder alternativo que sirva a los pueblos, a las comunidades, y además que nos permitan, creo yo, con ese tema que o este estado que se diseña obviamente de manera colonial, en el que responde a otras realidades, a otra visión, a otro periodo histórico que no es el nuestro. Entonces, creo que estamos a las puertas de una posibilidad amplia para ir ensanchando más la brecha de transformaciones en favor de los pueblos y las comunidades. Y ahí el papel que juegan los medios de comunicación como los que están acá ahora, creo que es muy importante hacer lo posible. Porque luego vemos a las élites económicas tradicionales con lo que llamaba Gramsci sus intelectuales orgánicos en los grandes medios de comunicación, opinando, validando ciertos discursos, muchas veces con cierta ventaja respecto a qué sé yo, a fuerzas alternativas más populares, digamos. Entonces, me parece que los medios de comunicación están ahí ahora para dar estas batallas, y me parece que se puede hacer muy bien desde el campo que trabajan los comunicadores alternativos. Básicamente esto es, comparto esta visión y esta perspectiva no como un comunicador, sino más bien como alguien que hace política y tiene la comunicación como un instrumento también de disputa política, que creo que es importante exponer o contarles esta visión o esta experiencia para que, no sé si es útil para lograr o, digamos, profundizar sus objetivos, me parece que también tiene cierta validez. Así que muchas gracias, creo que ya me pasé el tiempo. Gracias.
1: Muchas gracias, diputado Román. Pues agradecerle a los compañeros que están en esta mesa. Una reflexión del aporte de la comunicación en América Latina y que sin duda ALER pues es parte de esa transformación, y pues las palabras del diputado que también ve importante cómo comunicación alternativa va incomodando incluso a ese sistema hegemónico que ha impuesto narrativas y que muchas veces no deja que usemos la palabra. Ya estamos llegando al tiempo. Agradecer, yo también quiero agradecer a todas las organizaciones aliadas y amigas que nos han acompañado en esta mañana. Quiero que le brindemos un fuerte aplauso al Instituto Mesoamericano de Permacultura, IMAP, que vi ahí también a Inés. Muchas gracias, Inés, por estar ahí con nosotros, que viene del Instituto de IMAP. También a la Asociación Indígena Agropecuaria Pro Desarrollo, ASOPRADA, creo que se llama, los compañeros que vienen de ADE. Muchas gracias, compañeros, por estar acá con nosotros. Vienen desde Champerico. También agradecerle al Comité de Unidad Campesina CUC, que también vimos ahí a su representante, aplausos para ellas. También a otra Guatemala allá, muchas gracias también por estar acá. También a Paz y Solidaridad, también allá aplauso para Gaisca, gracias Gaisca, también para los hermanos y hermanas, la hermana Vilma. La UAC, se me olvidó que lo tenía presente, de la UAC, muchas gracias Vilma por estar acá con nosotros. No sé si hay otra organización para no quedar mal. Ah, gracias a las compañeras de Mahawil, gracias por estar aquí. Fuertes aplausos para ellos y para ellas, para la red de comunicadoras indígenas, para Poder Constituyente. Gracias a la compañera, al Consejo de Pueblos Quichés, al CPK, gracias, Valchoy Lolita, gracias por estar acá con nosotros, a otra organización que esté presente, a TV Perú, también gracias a TV Perú por estar acá con nosotros. No hay otra organización. Pues entonces agradecerles, hermanas y hermanas, por estar acá, agradecerle también a Román y a Miguel, pues recordarles que también esta noche tenemos una actividad muy especial, la noche cultural, para que no se la pierdan, hay mucha sorpresa, va a haber marimba, entonces para que no se dispersen, que todos podamos aprovechar de este gran evento. Nuestra palabra, que nuestra palabra siga volando alto, que nuestros pensamientos sigan cruzando montañas, que nuestro sueño por una comunicación más humana siga llenando nuestros corazones de mucha energía, que nuestra voz, sí, esa voz, siga acompañando a nuestros hermanos que luchan todos los días, que nuestra voz siga incomodando a los sectores que se apoderaron de nuestros sueños, que nuestra voz suene en cada comunidad con más esperanza, que nuestra voz sea la llama para seguir fortaleciendo nuestros sueños, que nuestra voz siga hermanando a nuestros pueblos, que nuestra voz no pierda la alegría y que nuestra voz viva siempre en la radio comunitaria. Muchas gracias.
2: Bueno, agradecemos la participación de estos compañeros, del licenciado Walter Cook, de Román Castellano y Miguel Cuyón. Muchas gracias por el tiempo que nos han brindado, todo lo que nos comentaron esta mañana. Bueno, sin antes, antes de seguir, todos pongámonos de pie, refresquemos un poco el cuerpo, la mente, aprovechemos. Muchas veces vamos a los lugares y no nos da tiempo el de saludar a la persona que está a nuestro lado. ¿Qué tal si le damos un fuerte abrazo a la persona que está a la derecha y a la izquierda de nosotros? Así que aprovechemos para saludarnos un momento esta mañana.
3: Estamos presenciando el saludo de nuestras hermanas y hermanos comunicadoras, comunicadores indígenas de nuestro país y como también internacional, que vienen de otros países. Y aquí de esta manera, compañero Maynor, estamos viendo esta alegría el día de hoy.
2: Así es, compañera Beatriz, un fuerte abrazo, un saludo a cada uno de ustedes, compañeros. Bueno, vamos a seguir con la actividad para no atrasarnos y así poder estar en los diferentes horarios de esta actividad. Así que, compañeros, ya nos dimos el momento de poder saludarnos, de darnos ese abrazo fraternal. Más adelante, pues, ya habrá momento para poder tomarnos la foto. Así que la selfie de algún videíto por ahí, algún corto, algún saludo para el TikTok, para el Instagram, pero bueno, ya habrá un momento. En este momento, pues vamos a seguir con nuestra actividad y queremos darle una bienvenida a una compañera que ha trabajado bastante a través de este tiempo. Beatriz, ¿nos puede presentar a esta compañera, por favor?
3: Claro, es un gusto presentar a nuestra compañera comunicadora Maya Cachiquel, quien es la licenciada Ángela Cook. Ella ha participado como mujer indígena, sabemos su participación tanto en la fotografía como también en espacios de intervención, de comunicación. Le damos la bienvenida a la licenciada Ángela Cook. El tema
2: que tenemos es señales neoliberales en los territorios y cómo identificarlos. Ángela también es parte de la red JUNAOG.
4: Buenos días para todas, para todos. Muchas gracias por estar acá. Qué hermoso encontrarnos, construir la palabra y seguir tejiendo esas redes que no conocen fronteras, esas redes que se van articulando y sobre todo van disputando el sentido de la palabra en un ecosistema mediático en el que ha invisibilizado históricamente la palabra de los pueblos indígenas, los idiomas originarios. Frente a eso, nosotras decimos que ese territorio también es nuestro y lo vamos a habitar. Sin pedir permiso, solo lo tomamos. Esta mesa es sumamente importante para nosotros, al igual que todas las mesas, porque reflexionamos de cómo estas señales se van metiendo cotidianamente en nuestros territorios y sí que es necesario sentarnos a dialogar sobre ellas. Así que les voy a dar unos minutitos para que las compañeras, compañeros que están en el mercadito puedan regresar. Tenemos una última exposición que es esta. Les vamos a dar unos 5 minutitos a las compañeras, los compañeros que están en el mercadito para que puedan tomar otra vez sus lugares. Y ya luego iniciamos. En eso voy a pedirle a mis compañeros de mesa, a quien tengo también el gusto de compartir este espacio con ellas, así que y ellos voy a pedirle a Eddie Kush, por favor, que me acompañe en la mesa. Ya luego les cuento un poco más de ellos. También a Yolani Pérez y al compañero Liz Lainez. Bueno, y las compañeras, los compañeros quienes están al fondo, si podemos venir otra vez a este espacio. Y luego ya vamos a tener un tiempito para ver lo del mercado y los talleres, pero sí que es necesario que estemos acá conversando un rato más y ya luego nos movemos al mercadito. Si nos pueden ayudar las que ya están escuchando a llamar a los compañeros, compañeras y ya empezamos.

0: Bueno, les quiero contar a mis compañeros, compañeras de mesa, que para cada intervención tenemos alrededor de 12 minutos. Vamos a tratar de ser lo más breves para abrir una ronda de preguntas para las participantes, los participantes. Y justo como lo mencionó Beatriz y Maynor, hoy vamos a hablar pues de algo que a veces nos asusta mucho, pero que está llegando, y si no le ponemos atención, pues esto es muy perjudicial para nuestros países. Y quiero comenzar este espacio poniendo sobre la mesa una pregunta sumamente sencilla, pero que es muy, muy necesaria. Y además nos obliga a mirar con muchísima atención lo que está pasando. Señales que cotidianamente tenemos y que muchas veces las obviamos o las normalizamos. Y es cómo identificamos las señales del neoliberalismo cuando se presentan muchas veces, casi siempre, como desarrollo, inversión, modernización o incluso como oportunidades para nuestras comunidades. Porque el neoliberalismo no solamente es una política económica, también se expresa de manera en que se toman las decisiones sobre nuestros territorios, nuestros bienes materiales, en forma de organización comunitaria. Lo vemos cuando lo colectivo empieza a ser tratado como mercancía, cuando los territorios activismo, cuando los derechos se presentan como privilegios, cuando se debilita la organización comunitaria y se intenta imponer la idea de que cada persona debe resolver individualmente los problemas que tienen una causa, casi siempre estructurales. Frente a esto, los pueblos no solamente resistimos, también identificamos, analizamos. Por eso, en este festival hemos tratado y vamos a tratar de conversar qué señales nos permiten reconocer la presencia del neoliberalismo en nuestro territorio, sobre todo. Hemos construido entre los pueblos y sobre todo desde nuestras comunidades. Ya les había contado que me acompañan en esta mesa, pero les voy a leer brevemente algo de ellas y ellos. Eddie Kush es abogado y notario maya quiché, con más de 13 años de trayectoria profesional en la defensa de los derechos humanos, el pluralismo jurídico, la transparencia y el fortalecimiento institucional en Guatemala. Es licenciado en Ciencias Jurídicas y Sociales en la Universidad de San Carlos de Guatemala y cuenta con estudios de maestría en criminología por la misma universidad. Y ha estado en su casa de estudios en convenio con la Universidad de La Habana, Cuba. Así que le damos la bienvenida a Eddie, muchas gracias por acompañarnos acá. También nos acompaña desde Honduras Yolani Pérez, periodista hondureña. En la actualidad labora en Radio Progreso, impulsando la apuesta de periodismo de investigación. También recibimos con fuertes aplausos a Yolani. Nos acompaña también Lish Lainez, indígena maya mam, consultor y gestor cultural, estudiante con cierre de pensum en ingeniería en gestión ambiental, dedicado a la defensa de la madre tierra desde Lara, promoviendo la soberanía alimentaria, agroecología y la urbanización social. Forma parte del movimiento de artistas Maishno, militante y brigadista de la juventud del Comité de Unidad Campesina CUC y productor de hongos comestibles. Así que me complace mucho estar con ellos y con ellas, y vamos a pasar por este orden y recordarles que tenemos 12 minutos para que podamos abrir también la conversación con los compañeros.
1: Bueno, muchas gracias. Realmente me siento muy entusiasmado de estar aquí. Agradezco la invitación de este encuentro tan importante, también por los 61 años de FEGER. Realmente es un trabajo loable, importante para nuestra sociedad acá en Guatemala, para nuestros territorios, y exactamente para poder combatir esas fuerzas hegemónicas que se han instalado desde pues tiempos inmemoriales, ya de 5 siglos, que han mutado y que pues partiendo de la idea de cuáles son esas señales del neoliberalismo, vamos a comenzar con los ejemplos y vamos a ir explicando un poco después el devenir histórico. Vamos a comenzar al revés, así como la sinfonía de Beethoven, ¿verdad? Se comienza con el final y entonces ya se va construyendo una historia. Nosotros nos preguntamos qué señales vemos, y para simplificarlo, yo creo que todos, al menos incluso los visitantes y las visitantes que vienen del extranjero, se dieron cuenta de la difícil movilidad que tenemos en el país. Vamos, hay mucho tráfico en la capital, hay mucho tráfico en las ciudades, en los municipios incluso, y no hay planificación y no hay proyectos de desarrollo a largo plazo. Hay obras públicas plagadas de corrupción, hay sistemas de descentralización que supuestamente van hacia las bases, pero que al final resultan en cuestiones mercantilistas, en la que los proveedores resultan siendo pues las empresas vinculadas a poderes oligarcas, y donde el Estado ha perdido esa capacidad de poder prestar los servicios públicos. Hay bienes naturales también que son extraídos de una forma abusiva, incluso planteando extractivismo a través de la criminalización de pueblos indígenas, de comunicadores, en donde incluso en comunidades que tienen el recurso como las eléctricas, pero no cuentan con energía eléctrica o las facturas son caras. También el tema de la soberanía. Ejemplos tenemos acá en Guatemala. Hay fondos de desarrollo como lo fue FONAPAS, como lo es el Fondo de Desarrollo, el FODIGUA, por ejemplo, de pueblos indígenas, en donde la inversión es mínima. Incluso FONAPAS, que fue uno de los fondos que eran transitorios en su momento, llegaron a ejecutar el 98% de funcionamiento y únicamente el 2% de inversión. Ese es un ejemplo de los efectos del neoliberalismo, que plantea un reto sobre proyectos y de seguridad alimentaria también, con el MAGA, ¿no? O sea, hay un cuestionamiento realmente serio sobre la viabilidad incluso de un Ministerio de Desarrollo, que se ha vuelto una forma en la que pues es paternalista, con esa visión no de desarrollo, sino de mantener mercados, y que afectan a nuestras comunidades. Salud pública, en donde también hay grandes farmacéuticas que prestan los servicios de salud, donde las medicinas las proveen de forma cara, y que no vemos tampoco esa soberanía de salud y el respeto también a la salud ancestral que ejercen en nuestras comunidades. Y así podemos, varias de las catástrofes que tenemos ahorita. Pero, ¿por qué se da esta circunstancia en Guatemala? Esto es parte de, pues no solamente de la historia, no voy a ahondar tanto porque creo que varios ya la sabemos, pero transita desde la misma conquista, la época de la reforma liberal en 1871, donde justo Rufino Barrios y todos estos liberales que plantearon ideas liberales, entre comillas, pero con una tendencia de mantener a los conservadores en posesión y despojo de los recursos y la economía del país. Y que se dio pues una pequeña ruptura a nivel de desarrollo, que tampoco es que digamos que haya sido una revolución totalmente socialista o comunista, sino fue más de un estado de bienestar en 1944, que lo planteó incluso el padre del ahora presidente de la República, Bernardo Arévalo, en ese caso Juan José Arévalo, que pues planteó estructuras como la Universidad de San Carlos, como el Seguro Social, que los conocemos, que ahorita están en riesgo y que lamentablemente el gobierno no ha pues no está defendiendo. Digamos, ¿qué va a pasar ahorita con el nombramiento del próximo presidente del IX? ¿O qué está pasando con el presidente del Banco de los Trabajadores, por ejemplo, si vemos esa situación? Y entonces, ¿qué efectos tiene? Ya lo vimos, pero ¿qué efectos a nivel estructural? Que ahí le podríamos decir dos candados que no permiten una evolución de desarrollo hacia la población. Una, es que en el año 93 hubo una reforma constitucional en donde se elimina la capacidad del Banco de Guatemala de financiar al Estado. Y ahí prácticamente cercenan la, pues, el tema de monetario y de finanzas, que de alguna forma pues coarta esa capacidad del Estado de proveer los servicios y generar proyectos a largo plazo. O sea, estamos hablando de proyectos como Corredor Seco, que una al Pacífico con el Atlántico, que uno de los personajes que ahorita suena es Leonel Toriello, por ejemplo, que es liberal, pues plantea una posición al respecto, pero que cómo se va a lograr ese proyecto. Y ahí es donde el Estado, que es eminentemente burocrático y cooptado, no lo permite a través de esas reformas constitucionales. Y aparte la parálisis ejecutiva, es decir, el organismo ejecutivo se ha convertido en un supervisor y de las obras que el sector privado ejecuta. Entonces, si nosotros vemos en Guatecompras quiénes tienen los mayores contratos de obras públicas, son empresas, empresas que incluso estuvieron vinculadas en casos graves de corrupción, en el caso de cooptación del Estado, de asfaltos, de, o sea, varios casos que son ese efecto mercantilista. Y me llamó la atención, por ejemplo, algo que mencionaba el diputado Román Castellanos, que tiene que ver con el tema de inteligencia artificial, si vemos a futuro, ¿no? O sea, hay también una posición hegemónica por parte de esta visión de manejar los datos, de manejar la información. A mí me llamó la atención, por ejemplo, un proyecto que está impulsando Lula da Silva, que se llama LATAM GPT, que están poniendo a disposición computadoras de altas capacidades a expertos de todos los países para que puedan generar sus LLM, digamos, sus modelos de lenguaje, pero partiendo de las experiencias de los pueblos indígenas, de la comunidad latinoamericana, para hacer una contraposición a lo que se conoce como los oligarcas tecnológicos, digamos, que no tienen ningún tipo de ética a la hora de introducir la tecnología. De hecho, un amigo mío que se llama Jorge Rodríguez, que es un catedrático en la Universidad de Toronto, hablaba y escribió, de hecho, en el periódico acerca de una experiencia que tuvo al asistir a una reunión en donde los astronautas que fueron a la estación espacial fueron y hacen una reunión en donde intercambian sus experiencias, y asistió Jeff Bezos, el de Amazon. Y entonces los astronautas estaban conmovidos por ver el mundo y ver a la humanidad y pensar hacia dónde va, o sea, esa maravilla. Y Jeff Bezos así saca una copa, una botella de champán, y dice, ¡pah!, la abre, y bueno, hay que celebrar. Y corta definitivamente la reflexión. Y esa es la tendencia que lleva el extractivismo, esa idea de introducir tecnología que puede afectar nuestro mundo y nuestras formas de vivir. Yo creo que exactamente esta resistencia que hace los medios de comunitarios, la resistencia de activistas, los pueblos indígenas, son clave en este mundo tan extractivo, y que ya más incluso rebasan ya las ideas mismas del neoliberalismo, ya son totalmente antiéticas, porque las ideas neoliberalistas, por ejemplo, de Maynard Keynes, iban en un sentido de que, pues, todos vamos a morir, decía la frase, ¿no? Y entonces todos tenemos que hacerle ganas y aportar para poder recibir algo adelante a cambio, pero eso ya no se cumple, pues, porque ahora ya todos prácticamente estamos muriendo en vida. Y yo creo que, para ir, no sé cómo voy de tiempo, perdón, 2 minutos, muy bien, como para ir afinando también esos ejemplos claves sobre cómo se transformó en el país temas tan trascendentales a través de esos modelos neoliberales, es por ejemplo la red vial. Estamos viendo una catástrofe, no hay una solución que se plantee desde la burocracia. Antes había unas capacidades instaladas dentro de la Dirección General de Caminos para hacer el mantenimiento directo de las carreteras. Entonces, si se plantea políticamente una solución ahorita, que no es necesaria una reforma legal o constitucional, sino simplemente fortalecer esas capacidades de la Dirección de Caminos, posiblemente tendríamos mejores, o por lo menos mantenía las carreteras. Pero lo que ha pasado es la tercerización a constructoras privadas, que lo que han hecho es introducir asfalto. Si no han visto en la Interamericana, hay como combinación entre asfalto, concreto, cemento, no se sabe, porque las empresas han introducido sus productos a costa de incluso de la seguridad vial de las personas, pero sobre todo para extraer los recursos. Y en telecomunicaciones, la cobertura estatal vía Guatel, digamos, Guatel todavía existe y es un ámbito tan clave, jurídicamente hablando, porque los recursos no los tienen, pero que sí plantea que si se recupera Huawei, podríamos tener mejor conectividad, mejor intercambio de servicios públicos digitales, intercambio de datos a nivel de personas y estatales, y una mejor provisión de servicios, por lo menos estatal, porque lo privado ya fue cooptado, digamos, incluso el 5G y el 6G ya viene amañado. De hecho, la banda que se vendió acá en Guatemala se vendió súper barata, encima plantean que la conectividad a que se comprometieron estas empresas, a ellas mismas se les va a comprar para conectar escuelas, centros de salud y estaciones de policía. O sea, es una catástrofe. Y creo que algo clave también es cómo desde identificar dentro de la comunidad esos proyectos de corrupción de los consejos de desarrollo también. Es decir, ahorita hay un presupuesto gigante de los consejos de desarrollo que están pasando de año en año, rompiendo las normas de contabilidad alcanzar al menos 24 mil millones de quetzales el próximo año, en año electoral, que lo van a ejecutar, y va a haber una gran corrupción, que ya la hay, de hecho, se ha visado con este presupuesto que tenemos. Entonces ahí es donde estrategias de comunicación respecto a esta corrupción pueden ser claves respecto a estas señales del neoliberalismo. Gracias.
0: Bueno, es un gusto saludarles. También aprovecho para saludar a la FEJER en estos 61 años, desde Honduras, desde Radio Progreso. Para nosotras siempre son fuente de inspiración. Y eso es, creo yo, que es también un signo de esperanza en estos tiempos de la implementación de esos nuevos operadores neoliberales y de toda la instalación de la industria extractiva, que es como la expresión, creo yo, más extrema. Cuando Ángela me invitaba a este espacio, la pregunta es interesante y una se reflexiona, incluso se cuestiona, ¿no? Del computador quedando hasta un montón de otras cosas. Y una compañera temprano me decía, bueno, ¿qué signos, qué señales? Hoy, ¿qué desayunamos? Los que desayunamos en el hotel. Tortillita, que ahora no la quieren vender con transgénicos. Tortilla que hoy por hoy está siendo, creo yo, está en riesgo, para los que no son de Centroamérica, que sepan que estamos enfrentando el peor veranillo que hay. Estamos en tiempo de sequía, el corredor seco centroamericano, más de 10.5 millones de habitantes estamos en riesgo entre Centroamérica, El Salvador y Honduras. Y justamente Lolita en una plática me decía, sabes, luego de esto lo que nos van a vender es, vamos a declarar emergencias. Justo ayer vi que Panamá y El Salvador pedían emergencias, en mi país ya lo declararon, que ya sabemos qué supone. Menos control del uso de los fondos públicos, ¿no? Cuando hablamos de neoliberalismo, es este sistema económico que te dice que el Estado no sirve para nada, que el Estado hay que desecharlo, que mejor démosle la participación a los varones de la economía, a quienes saben de negocios. Pues esto va a significar también que van a obligar a muchas de las comunidades a seguir utilizando esos transgénicos que significan envenenar la madre tierra y que están envenenando nuestros cuerpos, un primer signo. Veníamos de Ciudad de Guatemala hasta el departamento de Sololá, lo primero que se vi es chiquita, ¿verdad? Y sabemos lo que significa, ¿verdad?, esta empresa transnacional bananera para Centroamérica. En mi país, la denominada República Bananera, todavía tenemos estragos de la participación de esta empresa transnacional estadounidense allá. El tema era poco la conflictividad, la vi acá. O cuando aterricé a Ciudad de Guatemala, fue de las cosas que más me dio mucho, bueno, dolor y tristeza, porque es un caso que yo he investigado durante 3 años en Honduras. Me dijeron, bueno, va a aparecer alguien con un rótulo que diga leer. Ah, yo muy contenta. Lo primero que vi es un rótulo que decía Aura Minerals. Aura Minerals es la empresa canadiense, ahora tiene mucho capital brasileño, más grande de América. En Honduras es la concesionaria de Aura Minerals, Minosa Minerales de Occidente, que es la única minería a cielo abierto que ha destrozado la mayor parte del departamento de Copán. Una zona donde la contaminación del río Lara, el tema de los peces, ha sido una situación muy crítica. Y lo primero que yo vi fue, seguramente venían inversionistas, venía personal de esta mina, y entiendo que tiene vínculos con Asunción Mita, que ha llevado todo un proceso de lucha y resistencia. Esa es la expresión del neoliberalismo en estos tiempos. Esa tortilla que nos estamos comiendo y que nos quieren obligar a que se cultive, y con esos transgénicos obligar a nuestros campesinos y campesinas a abandonar estas prácticas que son fundamentales, y todo este tema de las empresas transnacionales. Vengo de un país donde una tercera parte del territorio está concesionado para hidroeléctricas y mineras, o sea que eso ya es en la práctica. El tema de la escasez de agua, al igual que Guatemala, está vinculado a ello. Y bueno, sí tengo que hablar también de ese neoliberalismo puesto en las comunicaciones, porque yo soy periodista, yo soy comunicadora. Y hablar de esto significa hablar de los siete gigantes de las tecnologías, que los tenemos aquí, en la mano, ¿verdad? Apple, Microsoft, Alphabet, Amazon, Meta, Tesla y todas estas, que hoy por hoy, ¿verdad?, creo yo que están haciendo que el algoritmo nos controle y que valga más la inteligencia artificial que la humana, cuando la lógica y los sentidos deberían de permanecer ahí. Entonces creo que es esa expresión cotidiana desde lo que estamos desayunando y desde los espacios a los que estamos participando. Y yo, porque sé que eran 12 minutos, nosotros tenemos en la radio donde yo trabajo siempre una apuesta por escribir editoriales, que a veces son radio, ya muchos dicen, ay, eso ya está pasado de moda. Nosotros seguimos empeñados en que tenemos que tener una voz firme, y ese segmento se llama Nuestra Palabra Frente a Todo Ese Contexto. Y hace muy poco, a propósito de este tema, escribíamos los nuevos operadores del neoliberalismo, y hoy se los quiero compartir para terminar esta participación. Acariciar las cicatrices de las heridas del colonialismo es tarea obligatoria para entender dónde estamos y qué caminos no debemos de volver a andar. Eduardo Galeano nos da un pellizco en la memoria del racismo y el los pueblos originarios. Citamos: matar al indio y salvar al hombre, aconsejaba el piadoso coronel norteamericano Henry Pratt. Y muchos años después, el novelista peruano Mario Vargas explica que no hay más remedio que indemnizar a los indios, aunque haya que sacrificar su cultura para salvar del hombre, del hambre y de la miseria. La salvación condena a los indios a trabajar de sol a sol en las minas y plantaciones, a cambio de jornales que no alcanzan para comprar ni una lata de comida para perros. Salvar a los indios también consiste en romper sus refugios comunitarios y arrojarlos a las canteras de manos de obra barata en la violencia intemperie de las ciudades. Hasta aquí la cita. Mucha agua ha corrido desde aquel despojo y mucha sangre ha manchado la tierra de esta Abya Yala. A pesar de ello, el desprecio por nuestros pueblos sigue intacto. El saqueo de sus territorios es uno de los hilos conductores que une el pasado con el presente de los pueblos de esta patria grande. Desde México hasta la Argentina, los pueblos están siendo perseguidos y asesinados por cuidar y aferrarse a sus territorios. El neoliberalismo armado, impulsado por organismos financieros como el Banco Mundial, como el Fondo Monetario Internacional, como el Banco Interamericano de Desarrollo, de la mano, y eso es importante hacer énfasis, de la mano de las élites locales y transnacionales, es la principal amenaza en nuestros territorios. Para alcanzar sus objetivos han impulsado tratados comerciales y han creado un andamiaje jurídico nacional e internacional que deja a las comunidades en extrema vulnerabilidad. Hoy, los denominados varones de la industria extractiva, sí, varones, porque el patriarcado también está inserto ahí, no solo han creado una arquitectura jurídica que facilita el saqueo de los territorios, también han puesto a todo vapor una maquinaria que involucra la participación militar, la participación mediática y religiosa, sobre todo.
2: para asegurar la conducción de los estados por personajes fascistas. Ahí está Bolsonaro, ahí está Javier Milei, ahí está Juan Orlando Hernández. Todos, absolutamente todos alineados con la narrativa desde la Casa Blanca. Pero los operadores neoliberales no se quedan en marcos institucionales. Su adicción al dinero fácil los impulsa a sembrar terror y muerte en las comunidades. De este terror es que están huyendo los hondureños, los nicaragüenses, las guatemaltecas, esas que se van en esas caravanas migrantes hacia Estados Unidos, que van desde Venezuela también en busca de mejores condiciones. Ellos están siendo de las riquezas saqueadas de nuestros territorios. El escenario actual nos obliga a buscar nuevos caminos, sin duda alguna. Es una tarea que no podemos postergar para enfrentar la crisis y, sin duda, cualquier camino de salida pasa, amigos y amigas que estamos esta mañana aquí celebrando a las comunidades, a los territorios, a la comunicación popular, a esa que busca reivindicar la vida, pasa por construir un nuevo modelo institucional y un nuevo modelo de desarrollo, donde la gente esté por encima del capital. Muchas gracias.
3: Bueno, con el bebé te quiere, chonte, maculo salunan, maculo salatat, chonte envía el islash, tu nombre, tu pasión. Reciban un cordial saludo, compañeros y compañeras. Mi nombre es Lish Laine, soy Mayamam. Qué gusto compartir la mesa, compañeros, compañera Ángela, compañeros. Qué bonito que tengamos este encuentro tan importante en estos momentos tan complejos, ¿no? Del mundo y cómo estamos viendo la comunicación de aquí para adelante. Y pues quiero comenzar diciendo con estas palabras: una mujer del pueblo Cachiquel, en el lago de Atitlán, pudo subir al alto cielo y a la vuelta contó. Dijo que había contemplado desde arriba la vida humana y dijo que somos un mar de fueguitos. El mundo es eso, reveló. Un montón de gente, un montón de fueguitos. Cada persona brilla con una luz propia entre todas las demás. No hay dos fuegos iguales. Hay fuegos grandes, hay fuegos chicos, hay fuegos de todos los colores. Hay fuego, hay gente de fuego sereno que ni se altera por el viento, y gente de fuego loco que se llena el aire de chispas. Algunos fuegos bobos no alumbran ni queman, pero otros abren la vida con tantas ganas que no se pueden mirarlos sin parpadear, y quien se acerca se enciende. Eduardo Galeano, El libro de los abrazos. Gracias. Disculpen, ando con un poco de gripe, entonces voy a sacarme los mocos a cada rato. Bueno, pues un saludo cordial a quienes nos están viendo, ¿verdad? Qué bonito llegar a sus casas, a sus trabajos o en donde se encuentren. Gracias por sintonizar este encuentro tan preciado, tan armónico también, a las orillas del lago, súper importante. Y qué bueno que ustedes estén viéndonos. Creemos que ustedes son también parte de este encuentro, no están presentes aquí, pero también fortalecen en donde quieran que estén. Entonces, un cordial saludo a quienes nos ven, a quienes nos escuchan. Gracias por estar aquí. Y pues, como tenemos 12 minutos, vamos a ello, ¿verdad? Complementando lo que la compañera y el compañero aquí ya pusieron en la mesa, creo que es importante decir, en los términos que manejamos en las juventudes, sobre todo, y de las miradas que tenemos desde el sur, particularmente en Brasil, en Colombia, en Venezuela, decir que el imperialismo ha iniciado con una nueva transformación a una nueva etapa. Es decir, ahora podemos hablar de hiperimperialismo. Este se trata de un ejercicio del imperialismo mismo, pero de una forma exagerada y agitada, que ejercita un músculo importante, que bien lo comentaba ya la compañera, que es el músculo militar. La inteligencia artificial de estos tiempos está sirviendo, o ya encontró su objetivo en el medio, ¿no? Los militares. Ahí está el por qué la inteligencia artificial se le inyectó tanto pisto y por qué era tan necesario que se desarrollara, ¿no? Aún así, el imperialismo está sujeto a limitaciones que él mismo se impuso. El declive del imperio depredador. Eso es importante ponerlo. Pero estas tácticas que presenta el imperialismo están moldeadas en la modernización de las guerras híbridas,
4: las hipersanciones, las incautaciones de reserva, robo de recursos, activos nacionales y otras formas de guerra no militar. Estas guerras comienzan su auge en octubre del 2023. ¿Qué pasó en octubre del 2023? Israel comenzó una campaña de desplazamiento que ya lleva más de 70 años, de limpieza étnica y castigo colectivo y genocidios al pueblo palestino, con el total respaldo del imperialismo estadounidense. Es ahí el punto de partida en donde podemos ver cómo es que se está configurando el imperialismo, el hiperimperialismo para el mundo, y cómo es que ante las otras potencias multipolares, como lo es Rusia, como lo es China, la desventaja es grande ahora con este imperio decadente. La capacidad que tienen estos dos potencias mundiales, se suma Irán, son de una gran capacidad económica, tecnológica, militar, energética y alimentaria. Es por eso entonces que es necesario que planteemos desde lo macro, desde lo territorialidad de nuestros pueblos, la solidaridad con el pueblo palestino, la solidaridad con Cuba, la solidaridad con Venezuela y otros territorios en el Congo que están sufriendo por el imperialismo. Es complejo, pero el neoliberalismo occidental frente al futuro de la madre tierra y la vida humana nos pone a cuestas. Desde lo que consumimos en la mañana, como bien lo mencionaba, hasta lo que vemos en nuestras redes sociales. Es decir, ¿en dónde encontramos la primera señal de neoliberalismo? En lo que consumimos. Si estamos consumiendo, digamos, pongamos una bebida carbonatada X, ya somos parte de ese proceso. Claro, no podemos salirnos de eso, estamos encajados ahí, por eso que estamos viendo y planteando otras miradas. El neoliberalismo, pues, como bien sabemos, surge de un estancamiento económico implementado en Chile, en Argentina por los Chicago Boys, pero en Guatemala implementado por la oligarquía de este país en los 90, ¿no? ¿Qué pasa cuando privatizan las empresas que estaban al servicio público? Pues las vende esta familia Arzú, ¿no? Ahí es como la primera señal dentro de la historia moderna que ¿cómo se llama? El neoliberalismo aquí en este territorio. También lo interesante, ¿verdad?, de poner en la mesa que el Fondo Internacional y el Banco Mundial fueron los encargados de aplicar sistemáticamente estas políticas de austeridad que empobrecieron y endeudaron a los países de Centroamérica, lo que ahora le llaman el sur global, que antes le llamaban el tercer mundo, o como nosotros le decimos, la Via Yala, ¿verdad? Esto prácticamente lo que hizo fue crecer paulatinamente estados coercitivos, crecientes de desigualdad y populismos neofascistas. Ciertamente Guatemala tuvo la luz, después de 70 años, de tener un gobierno socialdemócrata alineado a la derecha, respondiendo a las agendas neoliberales de Estados Unidos. Hay que decirlo de esta forma. Bernardo solo da un respiro, ¿verdad?, para lo que son los procesos de defensa del territorio, pero como bien decía, no los resuelve. Ni siquiera tenemos una vista. Ayer fue el desalojo en la comunidad, en Izabal, ¿verdad? ¡Qué complejo! Quienes dieron la cara para defender la democracia, criminalizados y desalojados de sus territorios. Qué complicado, ¿no? Entonces, hay que tener en cuenta que estas empresas de comunicación que nos invaden, que tenemos así tan a la mano, son gringas, los controlan los gringos. Y los jóvenes, que son miles de vidas de millones de la clase trabajadora, que tienen acceso a esto, tienen ahora, se enfrentan a cuatro procesos interesantes. La prohibición a la sombra, que le dicen el ghosting, que es como quitarles a sus espectadores. Las listas blancas y negras blancas y negras, digamos, que uno entra en esas listas e incluso los pueden quitar, los pueden suprimir. La manipulación algorítmica, lo que pasó recientemente en Bolivia, Fernando Serinero, que es prácticamente uno de los arquitectos de la manipulación del algoritmo que está presente en nuestros territorios y que iba a venir a Guatemala con los oligarcas, ¿verdad? Querían tener ese contacto y tener presente también de que los representantes de la Corte de Constitucionalidad y del Tribunal Supremo Electoral hace un mes viajaron a Estados Unidos con el Departamento de Estado para hablar sobre la validación del voto en el extranjero, que es lo mismo que pasó en Colombia. Es el mismo. Y es ante eso, digamos, nadie está prestando atención de lo que ellos están jugando, tramando bajo la mesa, ¿no? Es complejo. Y un cuarto que es la eliminación directa de contenidos y de usuarios. A eso se enfrentan los jóvenes. Nos enfrentamos los jóvenes. Por eso mejor no opinar, por eso mejor no tener postura política, por eso mejor no digo nada, ¿verdad? Mejor solo comparto información. Es complejo. Hay que decir también que Guatemala, cuando se venden estas instituciones públicas, entra en un proceso complejo de despojo de tierras, de despojo del territorio. Pero entonces yo me pregunté, cuando Ángel, lo mismo que te pasa a ti, ¿verdad? Cuando me dice Ángela, mira, acompáñanos y danos esta, apoyarnos en esta ponencia. Sí, me puse a pensar, dije, hijo de la noche, y entonces, ¿por dónde lo abordamos, verdad? Es que es complejo, digamos, pero es visible y lo más palpable en el territorio, ¿verdad? Por ejemplo, esta economía está basada en la economía de remesas y la ausencia del Estado, ¿no? O sea, la migración masiva ocurre cuando el Estado guatemalteco renuncia a la obligación de garantizar su derecho pleno a la salud, a la educación, a un empleo digno, es decir, el Estado ausente por diseño neoliberal. Es casi que planificado, ya está pensado que así sea. La privatización de los servicios básicos, por ejemplo, hay una expansión muy grande de farmacias, una red de cadena de farmacias, clínicas médicas particulares o laboratorios privados. Lo mismo ocurre con la educación médica, la educación media, perdón, por colegios privados. Hay una proliferación de colegios privados. ¿Por qué? Porque se desatendió la educación, que es básica para nuestros jóvenes, nuestras juventudes. Por lo tanto, entonces el plan neoliberal es contrarrestarlo y poner universidades privadas, poner colegios privados, sanatorios privados. Y bueno, entonces sabemos que el Estado cede un espacio para las corporaciones y los negocios privados para que lucre con las necesidades humanas, ¿verdad? Lo mismo pasa con lo que tenemos, con la energía, con la telefonía. Son los grandes monopolios, oligopolios, los que tienen este control planificado desde este pensamiento neoliberal. Por ejemplo, ¿quiénes son los que financiaron las campañas de procesos políticos anteriores? Pues fueron estas empresas, Tigo, Claro, Cementos Progreso. Ellos son los que están metidos dentro de este pensamiento neoliberal que cada vez quiere desacreditar estos procesos que nosotros llevamos. Pero entonces, ¿qué propuestas tenemos nosotros para contrarrestar lo que estamos viviendo? Y es bien interesante porque este año pues vivimos el secuestro de Maduro, del presidente constitucional Nicolás Maduro Moros, y la primera dama, la primera combatiente, Cilia Flores. Complejo de entender, porque si ya pasó allá, en la lista va Cuba, y en la lista va los otros países que nos pongamos en contra de este pensamiento. Entonces, ¿cuál es la propuesta, compañeros y compañeras? Hay 5 propuestas. Primero, la calle. Las redes, medios, paredes y Radio Bemba. Y en este caso, Radio Fejer. La humanidad se informa y se comunica a través de las plataformas digitales. Constituyen nuevas formas de relacionamiento humano, producción de trabajo, comercio y consumo material. Esto influye positivamente o negativamente en nuestra salud, en la soberanía de los países, en la paz social, en la calidad de la democracia, en la seguridad cibernética y obviamente en la salud de la población. El único fin, entonces, de estas propuestas que yo les digo que son 5, es sostener una ofensiva cultural, estética, comunicacional, política, tecnológica, científica, para hacer frente a las contradicciones materiales que este sistema nos presenta. La calle en movimiento. Todo nace en la calle. La cultura se manifiesta ahí. La calle es un lugar vivo donde se confrontan las ideas y los imaginarios sociales. La palabra pronunciada a viva voz, el gesto y la mirada, la emoción, permite romper los canales centralizados y estructurados en un intercambio genuino de saberes y de vivencias. Claro, ellos tienen la inteligencia artificial, pero nosotros tenemos la inteligencia popular y colectiva. Eso no nos lo van a quitar. Las redes, pues la batalla de las ideas, ¿no? Es en el territorio digital donde tenemos que hacer ciberactivismo y militancia digital. Es importante que todos los que nos consideramos militantes de la vida también seamos militantes cibernéticos, porque ahí también está la disputa de las ideas. Es complejo cuando uno se enfrenta a los bots, digamos. Yo no me mantengo respondiendo a los comentarios porque, pues, pérdida de tiempo. Pero sí hay que poner las ideas en la mesa. Y los medios como la trinchera de información popular. Es indispensable que cada medio que se identifique con estos procesos que nosotros hacemos puedan tomar toda la información y que cumplan su rol de divulgación y de confrontar ese imaginario colectivo con la simbología de nuestras propuestas. Las paredes, porque es la creatividad y la identidad del espacio público. Cuando nosotros vemos un graffiti, cuando nosotros vemos un mural, y este mural tiene contenido político, queda en nuestro imaginario social. Las paredes también son informativas. El graffiti y el muralismo como un lenguaje visual y como un arma de cultura, para contrarrestar, denunciar y ser la resistencia y de alguna forma reconfigurar el espacio público para cargarlo de sentido. Y para terminar, Radio Fejer, o como le dicen en Venezuela, Radio Bemba, lo concebimos como una manifestación viva de comunicación oral encargado de la tradición popular. Mi tío me decía, es que yo no necesito sistematizar lo que estoy viviendo, te lo voy a dar oralmente a vos. Bueno, es discutible, sistematicémoslo y igual me lo pasas, no pasa nada, pero queda sistematizado. Pero es que no lo leen, dice, sí, sí, tiene razón. Pero esa transmisión oral es la encargada o se va a dar, digamos, por estos medios que son ustedes, son los que difunden en todas las radios que conforman la FEJER, ALER y otras radios a nivel latinoamericano o en Avia Yala, cumplen esta función de los tres, de las cinco propuestas que les digo. En un contexto en donde estas manifestaciones de guerra cognitiva son estratégicas para la dominación del capitalismo y el neoliberalismo, vamos a disputarnos las ideas en todos los medios. Entonces, calles, redes, medios, paredes y Radio FEJER. Muchas gracias.
5: Bueno, qué placer escucharles a los tres. Creo que cuando yo pienso en el neoliberalismo decía, pero bueno, es que es una palabra tan técnica, ¿cómo traducimos a algo que nos haga sentir que no es solo lo que se gesta en las grandes corporaciones o lo que están hablando nuestros gobiernos, sino en general nos llega? Y entonces también nos planteamos eso de, ya no hablemos solo de la palabra como tal, digamos, esto es, y este panel nos ha servido para eso, para entender y que también nos den nuevas luces de cómo nosotros nos vamos organizando en nuestros territorios. Les dije antes que vamos a tener un espacio pequeño, si es que alguno tiene una intervención. Si es una pregunta, quizás nos pueda decir a quién va dirigida y que sea concisa. Si es comentario, que no sea tan largo. Tenemos ya poquito tiempo para los talleres, entonces pues tal vez damos el tiempo para tres personas que quieran hacer preguntas. Va, cuatro. Si alguien me ayuda con el micrófono, les agradezco. Solo recordarles eso, si es comentario, que podamos ser breves, y si es pregunta, pues una pregunta muy concisa.
6: Buenos días, es un gusto compartir con ustedes.

0: Nosotros los indígenas estamos dispersos. El subsidio solo se da a los empresarios, pero los pueblos están abandonados. No, abandonados por el Estado. Un ejemplo, se va a declarar emergencia por la sequía y el subsidio lo van a dar a la Cámara del Agro a través del MAGA. Y otro, es bonito de analizar cómo enfrentar la sequía si estamos en un hotel de 5 estrellas. Y mientras que nuestros hermanos se están tostando junto a su milpa, entonces, ¿qué nos queda? Es unirnos todos los comunicadores de las comunidades en toda Guatemala, porque dispersos no vamos a lograr. Entonces aquí FEGER u otras entidades han logrado de aportar, pero nosotros como comunicadores tendríamos que tener un doble compromiso con nuestras comunidades, porque pobre la señora, pobre el abuelo, pobre el hermano que está muriendo en el campo. Entonces, nosotros los indígenas, los mayas, tenemos doble compromiso con la población. ¿Por qué? Se acercan las elecciones y va a ser más difícil la situación para nosotros aquí en Guatemala. Habría que escuchar a los hermanos de otros países, cómo ellos han enfrentado este flagelo que nos está afectando a todos. Y vuelvo otra vez, nosotros tenemos doble compromiso. Muchas gracias.
1: Bueno, muchas gracias. A mí me alegra mucho este panel, en esta reunión. Lo único que quiero decir, y en respuesta al compañero, en marzo de este año, en Quito, se dio un evento muy importante que se llamó la Juntanza de la Comunicación. Estuvieron cerca de 400 personas. Esas cosas tenemos que regularizarlas, no cada 5 o 6 años. Hace mucho tiempo que no se ha dado esa juntanza, pero fue una oportunidad. De aquí estuvieron varias compañeras de FEGER, varias experiencias, y fue un encuentro donde la declaración está en internet, en la página de CIESPAL. Es una declaración clarita y que va en esta línea. Este tipo de eventos son todavía muchísimo más importantes, porque cuando nos vemos a los ojos comenzamos a encontrar salidas a esta situación que a mi manera ha estado muy bien descrita. Nosotros acabamos de tener la 17ª Asamblea de ALEA y fue viéndonos a los ojos, leyendo la realidad, que estamos dibujando caminos hacia el futuro. Entonces, la presencialidad en estas cosas es fundamental. La virtualidad también, pero mirarse a los ojos y abrazarse nos permite construir en cada país, en cada región y en el continente latinoamericano y centroamericano alternativas de articulación. Ellos se reúnen. Se reúnen en el escudo de las Américas. Nosotros tenemos que reunirnos en el corazón de las Américas y de la comunicación popular y comunitaria. Gracias.
2: Buena mañana, estimadas hermanas y hermanos. Cuánta alegría me da al ver la manifestación cuántica del espíritu o el nahual del día de hoy, celebrada por la maestra Vilma Morales. Les pediré de favor a que ustedes y yo, todos los que estamos acá, hagamos ver lo importante que es la educación cuántica y la educación cuántica

0: está en el pensamiento de los pueblos originarios, desde el Perú, desde Ecuador, desde los urracas, de los hermanos de Costa Rica, de los Nicaragua, y también los pueblos originarios de Guatemala, Belice y México. Es importante, si tan solo, ¿por qué traigo a colación esto? Porque soy docente de la educación superior y las universidades poco avance le han dado a la educación cuántica. El estudio del calendario maya, y de esa forma, conociendo nosotros nuestro Nahual, no es una maldición, sino que es como un parámetro para ver dónde, si sé cuáles son los potenciales positivos míos, pero también sé los potenciales negativos míos. Por lo tanto, debo de hacer un equilibrio y de ser así. El universo, toda la energía, vamos a evitar muchos de las muertes de los líderes. Me recuerdo a la hermana Cáceres, que luchó y hasta prendió su vida, nuestra hermana hondureña. ¿Cómo duele también el Tata Domingo, que unos pseudo religiosos le quitaron la vida? Casos así, y así hay otros. Por lo tanto, muchísimas gracias, y la invitación es que sigamos promoviendo la educación cuántica mediante el calendario maya. Muchísimas gracias.
1: Muy bien, yo sí quiero hacerles una pregunta, porque estamos hablando de la inteligencia artificial, estamos hablando de las herramientas del neoliberalismo, y todos hablamos de la inteligencia artificial, pero ¿no es esa la herramienta más controladora de la población a nivel mundial? Y entonces, me parece que este material que nos dio Fejer de esta educación, de esta formación que le están dando a la niñez, es un material muy bonito, porque habla de los instrumentos de la comunicación a través de la radio y los instrumentos que han servido siempre. Sin embargo, los hemos ido sustituyendo porque el sistema nos ha puesto la virtualidad, nos ha puesto, digamos, el teléfono. Aquí todos tenemos uno y a veces hasta dos o tres teléfonos, ¿verdad? Y eso, digamos, nos ha aislado y no nos permite, digamos, desarrollar el pensamiento crítico. Y a mí me parece este material de Fejer muy bueno, y felicitaciones, y ojalá no le metan más herramientas que el neoliberalismo nos impone, como esas muestras de control, y que entonces a la niñez y a la juventud, lo que hay que darle otra vez las herramientas esas, como lo decía el compañero, ese tú a tú, ese de vernos presencialmente. Y yo solo les cierro con esto, pero quisiera que hablaran los panelistas de qué efectos y realmente qué podemos hacer, porque la inteligencia artificial está cerrando el pensamiento, está cerrando el entendimiento y está provocando seres que solo repiten cuestiones que ven en una pantalla. Y esto lo refiero a que cuando fue la pandemia, una compañera inscribió a su niño en la primaria. Cuando abrieron las escuelas, el niño le decía a la mamá: yo no quiero ir a conocer amiguitos a una escuela que me estás diciendo, porque mis amigos están allá atrás de la pantalla. Y creo que eso nos tiene que hacer reflexionar. Muchas gracias.
2: Hola, ¿cómo les va? Una reflexión muy breve. Quiero saludar este momento, concordar con muchas de las posiciones que se han expresado. Me parece que el panel de apertura y este otro panel sientan las bases para la reflexión y el trabajo del día. Me parece que acá han quedado expuestas, en términos generales, las...
3: en Bolivia. Y lo otro, que la otra pregunta es acerca de qué, digamos, cómo afinar toda esta cuestión general, digamos, ya tenemos a grandes rasgos del neoliberalismo, pues esos mecanismos de control económico, pero cómo a nivel comunitario podemos incidir a través de estrategias, al menos de, entiendo yo acá, de comunicación, ¿no? Mencionaba la compañera el ejemplo de la empresa esta chiquita, que es la United Fruit Company, ¿no? Aquí en Guatemala, esta empresa tiene un usufructo a perpetuidad de uno de los puertos del país. Eso lo dejó Álvaro Arzú. Entonces, este usufructo lo modificaron y pasó, digamos, estaba, creo que estaba FEWA, después pasa a Ferrovías, después lo pasan a una de las entidades privadas que es chiquita y lo tiene como un usufructo, después lo transforman en un arrendamiento que está aquí, estaba hasta ahorita, que iba a terminar en 2028, ahorita está hasta 2040, y así sucesivamente usan los mecanismos jurídicos para apropiarse prácticamente de un bien del Estado. ¿Qué quiero decir con esto? Ese tipo de investigaciones y evidenciar periodismo de profundidad y de datos es importante para hacer visible esa gran corrupción y esa visión, digamos, esos mecanismos neoliberales, ¿no? Ahorita, ¿qué está haciendo el gobierno, por ejemplo, para defender esas propiedades? ¿Va a declarar lesivos esos contratos? Esas son preguntas que a nivel de periodismo se debiesen hacer al gobierno, al Procurador General de la Nación, y analizar esos, cómo transmitir ese tipo de gran corrupción, que eso es lo que también influyó en los movimientos sociales acá, que yo creo que el abordar la impunidad y la corrupción fue clave por parte de la CICIG, ¿no? O sea, la impunidad es lo que nos tiene también de alguna forma, quizás le estoy hablando de otra cosa, pero de alguna forma a mayor luz, mayor combate hacia esa oscuridad que es, en este caso, neoliberalismo, corrupción, gran corrupción, pero yo creo que es un trabajo que tiene que hacerse educando.
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Muy buenas tardes, estimados hermanos y hermanas. Bienvenidos una vez más a este espacio de Iglesia Peregrina en este día jueves. Vamos a tener la participación de nuestras hermanas, la Legión de María, el Presidium, Nuestra Señora de Fátima, que nos acompaña todos los días jueves en este horario con el rezo del Santo Rosario. Está nuestra hermana Graciela, más conocida como Señor Chelita, nuestra hermana Blanca y nuestra hermana Mayra Casasola. Pues están acá para el rezo del Santo Rosario. Vamos a iniciar nuestro programa, vamos a aperturarlo con la primera alabanza y luego la participación de ellas. Muchas gracias también por permitirnos estar por recibirnos en cada uno de sus hogares, por estar siempre al pendiente del programa, el espacio que llega de lunes a viernes de 9 a 10 y de 2 a 3 de la tarde.

Vamos a compartir micrófono con nuestras hermanas de la Legión de María, el Presidio y Nuestra Señora de Fátima, para el rezo del Santo Rosario. Así que bienvenidas al programa el día de hoy.

0: Ya.
1: Muy buenas tardes, hermanos y hermanas. Damos gracias a nuestro Padre Celestial por esta tarde que el Señor nos regala para que con ustedes podamos alabarle como siempre todos los días y todos los jueves que pasamos nuestro programa legionario. Y le damos gracias pues infinitamente a nuestro Padre Celestial por esta gran dicha, ¿verdad?, de estar aquí con ustedes y que ustedes pues desde sus hogares nos acompañen para el rezo del Santo Rosario Legionario de esta tarde. Debemos siempre pues tener esta comunicación todos los días, especialmente todos los legionarios. Sabemos que todos los días tenemos que alabar a nuestra Madre Santísima con la catena, ¿verdad? El rezo de la catena y el Santo Rosario. Y así a todos los hermanos pues que nos escuchan y que no pertenecen a Legión de María, pues también los invitamos a pertenecer algún día a este grupo maravilloso como es la Legión de María, de su aldea, de su cantón, de su comunidad, ¿verdad? Entonces, y si no, pues también podemos alabar a nuestra madre siempre con nuestras oraciones, platicar con ella, darle gracias a nuestro Padre Celestial, así como también ponerle nuestras necesidades, contarle nuestras necesidades, que Él pues nos escucha a todos y Él es un Padre lleno de amor para todos. Así es, hermanos, esta tarde vamos a ofrecer nuestro Santo Rosario por cada una de las necesidades de cada uno de ustedes que nos escuchan y todos nuestros hermanos que están padeciendo en otros países de las inclemencias del tiempo, ¿verdad?, de los sismos, guerras, y pedimos a nuestro Padre Celestial que les conforte, que los acompañe a todos nuestros hermanos que están sufriendo y que de una u otra manera pues también le llegue la ayuda, el consuelo a nuestros hermanos. Vamos a ofrecer también este Santo Rosario por las benditas almas del Santo Purgatorio para que sean perdonadas por nuestro Señor, nuestro Padre Divino, y sean llevadas a su presencia y tengan pues el descanso eterno en el paraíso terrenal. También vamos a ofrecer este Santo Rosario por todos los grupos de la Iglesia para que mantenernos siempre firmes en el servicio al Señor, en su fe y en su amor. Así es, hermanos, que también vamos a ofrecer por aquellos hermanos que se encuentran en una cárcel para que encuentren el consuelo de nuestro Padre Celestial, pero que ellos también le busquen, ¿verdad? Le busquen, ya que el Señor está ahí siempre para escucharnos. Vamos a pedir por todas estas necesidades, por todas estas intenciones y todas aquellas intenciones que están en nuestro corazón, que el Señor conoce, ¿verdad? Para que Él pues siempre nos acompañe y nunca estemos siempre de la mano del Señor y de la Virgen María. Vamos a iniciar nuestro rezo del Santo Rosario. En el nombre del Padre, del Hijo, del Espíritu Santo. Amén. Ven, Espíritu Santo, llena los corazones de tus fieles y enciende en ellos la llama de tu amor. Envía, Señor, tu Espíritu y todo será creado y renovará la faz de la tierra. Oh Dios Padre nuestro, derrama los dones de tu Espíritu sobre el mundo. Enviaste al Espíritu a tu Iglesia para iniciar la enseñanza del Evangelio. Que sea ahora tu Espíritu el que continúe trabajando en el mundo a través de los corazones de todos los que creen en ti, por Jesucristo nuestro Señor. Amén. Señor, ábreme los labios y mi boca proclamará tu alabanza. Dios mío, ven en mi auxilio.
0: Señor, date prisa en socorrerme.
1: Gloria al Padre, al Hijo y al Espíritu Santo,
0: como era en un principio, ahora y siempre, por los siglos de los siglos. Amén.
1: Hermanos y hermanas, esta tarde vamos a compartir los misterios luminosos. En el primer misterio contemplamos el bautismo de Jesús en el río Jordán. Por este misterio y la intercesión de la Santísima Virgen, pidamos la gracia de que por el bautismo de su divino Hijo obtengamos un corazón limpio, un espíritu nuevo, para realizar con perfección nuestro apostolado junto al prójimo. Padre nuestro que estás en el cielo, santificado sea tu nombre. Venga a nosotros tu reino, hágase tu voluntad en la tierra como en el cielo.
0: Danos hoy nuestro pan de cada día, perdona nuestras ofensas, así como también nosotros perdonamos a quien nos ofende. No nos dejes caer en tentación y líbranos del mal.
1: Dios te salve María, llena eres de gracia, el Señor es contigo. Bendita eres entre todas las mujeres y bendito es el fruto de tu vientre, Jesús.
0: Santa María, Madre de Dios, ruega por nosotros pecadores, ahora y en la hora de nuestra muerte. Amén.
1: Dios te salve María, llena eres de gracia, el Señor es contigo. Bendita eres entre todas las mujeres y bendito es el fruto de tu vientre, Jesús.
0: Santa María, Madre de Dios, ruega por nosotros pecadores, ahora y en la hora de nuestra muerte. Amén.
1: Dios te salve María, llena eres de gracia, el Señor es contigo. Bendita eres entre todas las mujeres y bendito es el fruto de tu vientre, Jesús.
0: Santa María, Madre de Dios, ruega por nosotros pecadores, ahora y en la hora de nuestra muerte. Amén.
1: Dios te salve María, llena eres de gracia, el Señor es contigo. Bendita eres entre todas las mujeres y bendito es el fruto de tu vientre, Jesús.
0: Santa María, Madre de Dios, ruega por nosotros pecadores, ahora y en la hora de nuestra muerte. Amén.
1: Dios te salve María, llena eres de gracia, el Señor es contigo. Bendita eres entre todas las mujeres y bendito es el fruto de tu vientre, Jesús.
0: Santa María, Madre de Dios, ruega por nosotros pecadores, ahora y en la hora de nuestra muerte. Amén.
1: Dios te salve María, llena eres de gracia, el Señor es contigo. Bendita eres entre todas las mujeres y bendito es el fruto de tu vientre, Jesús.
0: Santa María, Madre de Dios, ruega por nosotros pecadores, ahora y en la hora de nuestra muerte. Amén.
1: Dios te salve María, llena eres de gracia, el Señor es contigo. Bendita eres entre todas las mujeres y bendito es el fruto de tu vientre, Jesús.
0: Santa María, Madre de Dios, ruega por nosotros pecadores, ahora y en la hora de nuestra muerte. Amén.
1: Dios te salve María, llena eres de gracia, el Señor es contigo. Bendita eres entre todas las mujeres y bendito es el fruto de tu vientre, Jesús.
0: Santa María, Madre de Dios, ruega por nosotros pecadores, ahora y en la hora de nuestra muerte. Amén.
1: Dios te salve María, llena eres de gracia, el Señor es contigo. Bendita eres entre todas las mujeres y bendito es el fruto de tu vientre, Jesús.
0: Santa María, Madre de Dios, ruega por nosotros pecadores, ahora y en la hora de nuestra muerte. Amén.
1: Dios te salve María, llena eres de gracia, el Señor es contigo. Bendita eres entre todas las mujeres y bendito es el fruto de tu vientre, Jesús.
0: Santa María, Madre de Dios, ruega por nosotros pecadores, ahora y en la hora de nuestra muerte. Amén.
1: Gloria al Padre, al Hijo y al Espíritu Santo,
0: como era en principio, ahora y siempre, por los siglos de los siglos. Amén.
1: En el segundo misterio luminoso contemplamos la autorrevelación de nuestro Señor Jesús, haciendo su primer milagro, transformando el agua en vino en las bodas de Caná. Permitió la providencia que sucediese de esa forma para enseñarnos el maravilloso poder de la intercesión de nuestra Madre Santísima con su Divino Hijo. Por este misterio y la intercesión de la Santísima Virgen, pidamos la gracia de tener una gran confianza pura, inquebrantable, creciente, y confiar en la omnipotencia de la súplica. No cansarnos, pues, de siempre suplicarle a nuestro Padre Celestial cuando tenemos alguna necesidad, ¿verdad? Como lo hizo la Virgen con su Hijo. Padre nuestro que estás en el cielo, santificado sea tu nombre. Venga a nosotros tu reino, hágase tu voluntad en la tierra como en el cielo.
2: Danos hoy nuestro pan de cada día, perdona nuestras ofensas, como también nosotros perdonamos a los que nos ofenden. No nos dejes caer en tentación y líbranos de todo mal. Amén.
0: Dios te salve María, llena eres de gracia, el Señor es contigo. Bendita eres entre todas las mujeres y bendito es el fruto de tu vientre, Jesús.
2: Santa María, Madre de Dios, ruega por nosotros pecadores, ahora y en la hora de nuestra muerte. Amén.
0: Dios te salve María, llena eres de gracia, el Señor es contigo. Bendita eres entre todas las mujeres y bendito es el fruto de tu vientre, Jesús.
2: Santa María, Madre de Dios, ruega por nosotros pecadores, ahora y en la hora de nuestra muerte. Amén.
0: Dios te salve María, llena eres de gracia, el Señor es contigo. Bendita eres entre todas las mujeres y bendito es el fruto de tu vientre, Jesús.
2: Santa María, Madre de Dios, ruega por nosotros pecadores, ahora y en la hora de nuestra muerte. Amén.
0: Dios te salve.

0: de Jesús.
1: Santa María, Madre de Dios, ruega por nosotros pecadores, ahora y en la hora de nuestra muerte. Amén.
0: Dios te salve María, llena eres de gracia, el Señor es contigo. Bendita eres entre todas las mujeres y bendito es el fruto de tu vientre, Jesús.
1: Santa María, Madre de Dios, ruega por nosotros pecadores, ahora y en la hora de nuestra muerte. Amén.
0: Dios te salve María, llena eres de gracia, el Señor es contigo. Bendita eres entre todas las mujeres y bendito es el fruto de tu vientre, Jesús.
1: Santa María, Madre de Dios, ruega por nosotros pecadores, ahora y en la hora de nuestra muerte. Amén.
0: Dios te salve María, llena eres de gracia, el Señor es contigo. Bendita eres entre todas las mujeres y bendito es el fruto de tu vientre, Jesús.
1: Santa María, Madre de Dios, ruega por nosotros los pecadores, ahora y en la hora de nuestra muerte. Amén.
0: Dios te salve María, llena eres de gracia, el Señor es contigo. Bendita tú eres entre todas las mujeres y bendito es el fruto de tu vientre, Jesús.
1: Santa María, Madre de Dios, ruega por nosotros pecadores, ahora y en la hora de nuestra muerte. Amén.
0: Dios te salve María, llena eres de gracia, el Señor es contigo. Bendita tú eres entre todas las mujeres y bendito es el fruto de tu vientre, Jesús.
1: Santa María, Madre de Dios, ruega por nosotros los pecadores, ahora y en la hora de nuestra muerte. Amén.
0: Dios te salve María, llena eres de gracia, el Señor es contigo. Bendita eres entre todas las mujeres y bendito es el fruto de tu vientre, Jesús.
1: Santa María, Madre de Dios, ruega por nosotros pecadores, ahora y en la hora de nuestra muerte. Amén.

0: Amén.
1: En el tercer misterio luminoso contemplamos la predicación de Jesús, anunciando el reino de Dios y convidándonos a la conversión. En este pasaje del Evangelio, Jesús nos enseña que el dinero, prestigio y dones humanos de nada valen sin la virtud de la fe. ¿Y de qué vale la fe sin el amor? Él nos enseña divinamente cuánto es necesario creer en Él, amarlo en esta tierra para ser parte de su reino. Y por este misterio y la intercesión de la Santísima Virgen, pidamos la gracia de obtener de Jesús todas aquellas guardadas y debidas proporciones que Él nos ofrece, según sea nuestro servicio a Él. Padre nuestro
2: que estás en el cielo, santificado sea tu nombre. Venga a nosotros tu reino. Hágase tu voluntad así en la tierra como en el cielo.
1: Danos hoy nuestro pan de cada día. Perdona nuestras ofensas. Como también nosotros perdonamos a los que nos ofenden. No nos dejes caer en tentación y líbranos de todo mal. Amén.
2: Dios te salve María, llena eres de gracia, el Señor es contigo. Bendita eres entre todas las mujeres y bendito es el fruto de tu vientre, Jesús.
1: Santa María, Madre de Dios, ruega por nosotros los pecadores, ahora y en la hora de nuestra muerte. Amén.
2: Dios te salve María, llena eres de gracia, el Señor es contigo. Bendita eres entre todas las mujeres y bendito es el fruto de tu vientre, Jesús.
1: Santa María, Madre de Dios, ruega por nosotros los pecadores, ahora y en la hora de nuestra muerte. Amén.
2: Dios te salve María, llena eres de gracia, el Señor es contigo. Bendita eres entre todas las mujeres y bendito es el fruto de tu vientre, Jesús.
1: Santa María, Madre de Dios, ruega por nosotros los pecadores, ahora y en la hora de nuestra muerte. Amén.
2: Dios te salve María, llena eres de gracia, el Señor es contigo. Bendita eres entre todas las mujeres y bendito es el fruto de tu vientre, Jesús.
1: Santa María, Madre de Dios, ruega por nosotros los pecadores, ahora y en la hora de nuestra muerte. Amén.
2: Dios te salve María, llena eres de gracia, el Señor es contigo. Bendita eres entre todas las mujeres y bendito es el fruto de tu vientre, Jesús.
1: Santa María, Madre de Dios, ruega por nosotros los pecadores, ahora y en la hora de nuestra muerte. Amén.
2: Dios te salve María, llena eres de gracia, el Señor es contigo. Bendita eres entre todas las mujeres y bendito es el fruto de tu vientre, Jesús.
1: Santa María, Madre de Dios, ruega por nosotros los pecadores, ahora y en la hora de nuestra muerte. Amén.
2: Dios te salve María, llena eres de gracia, el Señor es contigo. Bendita eres entre todas las mujeres y bendito es el fruto de tu vientre, Jesús.
1: Santa María, Madre de Dios, ruega por nosotros los pecadores, ahora y en la hora de nuestra muerte. Amén.
2: Dios te salve María, llena eres de gracia, el Señor es contigo. Bendita eres entre todas las mujeres y bendito es el fruto de tu vientre, Jesús.
1: Santa María, Madre de Dios, ruega por nosotros los pecadores, ahora y en la hora de nuestra muerte. Amén.
2: Dios te salve María, llena eres de gracia, el Señor es contigo. Bendita eres entre todas las mujeres y bendito es el fruto de tu vientre, Jesús.
1: Santa María, Madre de Dios, ruega por nosotros los pecadores, ahora y en la hora de nuestra muerte. Amén.
2: Dios te salve María, llena eres de gracia, el Señor es contigo. Bendita eres entre todas las mujeres y bendito es el fruto de tu vientre, Jesús.
1: Santa María, Madre de Dios, ruega por nosotros los pecadores, ahora y en la hora de nuestra muerte. Amén.
2: Gloria al Padre, al Hijo y al Espíritu Santo,
1: como era en principio, ahora y siempre,
2: por los siglos de los siglos. Amén.
1: En el cuarto misterio luminoso contemplamos la transfiguración de Jesús, nuestro Señor, en el monte Tabor. Al transfigurarse delante de los tres apóstoles, Jesús fortaleció nuestra esperanza sobre la vida eterna, animándonos a soportar bien los sufrimientos y pruebas de esta vida. Cuando nosotros sabemos la gloria que nos aguarda, tenemos más paciencia en medio de las tribulaciones. Con este fulgor será nuestra resurrección en el día del juicio. Por este misterio pidamos la intercesión de la Santísima Virgen para obtener la gracia de nunca perder la convicción, estar seguro de la existencia de la gloria que está reservada para los que perseveren, a fin de que jamás nos desanimemos a lo largo de nuestra existencia. Padre nuestro que estás en el cielo, santificado sea tu nombre.
2: Venga a nosotros tu reino. Hágase tu voluntad en la tierra como en el cielo.
1: Danos hoy nuestro pan de cada día. Perdona nuestras ofensas, como también nosotros perdonamos a los que nos ofenden. No nos dejes caer en tentación y líbranos de todo mal. Amén.
2: Dios te salve María, llena eres de gracia, el Señor es contigo. Bendita eres entre todas las mujeres y bendito es el fruto de tu vientre, Jesús.
1: Santa María, Madre de Dios, ruega por nosotros los pecadores, ahora y en la hora de nuestra muerte. Amén.
2: Dios te salve María, llena eres de gracia, el Señor es contigo. Bendita eres entre todas las mujeres y bendito es el fruto de tu vientre, Jesús.
1: Santa María, Madre de Dios, ruega por nosotros los pecadores, ahora y en la hora de nuestra muerte. Amén.
2: Dios te salve María, llena eres de gracia, el Señor es contigo. Bendita eres entre todas las mujeres y bendito es el fruto de tu vientre, Jesús.
1: Santa María, Madre de Dios, ruega por nosotros los pecadores, ahora y en la hora de nuestra muerte. Amén.
2: Dios te salve María, llena eres de gracia, el Señor es contigo. Bendita eres entre todas las mujeres y bendito es el fruto de tu vientre, Jesús.
1: Santa María, Madre de Dios, ruega por nosotros los pecadores, ahora y en la hora de nuestra muerte. Amén.
2: Dios te salve María, llena eres de gracia, el Señor es contigo. Bendita eres entre todas las mujeres y bendito es el fruto de tu vientre, Jesús.
1: Santa María, Madre de Dios, ruega por nosotros los pecadores, ahora y en la hora de nuestra muerte. Amén.
2: Dios te salve María, llena eres de gracia, el Señor es contigo. Bendita eres entre todas las mujeres y bendito es el fruto de tu vientre, Jesús.
1: Santa María, Madre de Dios, ruega por nosotros los pecadores, ahora y en la hora de nuestra muerte. Amén.
2: Dios te salve María, llena eres de gracia, el Señor es contigo. Bendita eres entre todas las mujeres y bendito es el fruto de tu vientre, Jesús.
1: Santa María, Madre de Dios, ruega por nosotros los pecadores, ahora y en la hora de nuestra muerte. Amén.
2: Dios te salve María, llena eres de gracia, el Señor es contigo. Bendita eres entre todas las mujeres y bendito es el fruto de tu vientre, Jesús.
1: Santa María, Madre de Dios, ruega por nosotros los pecadores, ahora y en la hora de nuestra muerte. Amén.
2: Dios te salve María, llena eres de gracia, el Señor es contigo. Bendita eres entre todas las mujeres y bendito es el fruto de tu vientre, Jesús.
1: Santa María, Madre de Dios, ruega por nosotros los pecadores, ahora y en la hora de nuestra muerte. Amén.
2: Dios te salve, María, llena eres de gracia, el Señor es contigo. Bendita eres entre todas las mujeres, y bendito es el fruto de tu vientre, Jesús.
1: Gloria a Santa María, Madre de Dios, ruega por nosotros los pecadores, ahora y en la hora de nuestra muerte. Amén.

0: En el quinto misterio luminoso contemplamos la institución de la Santa Eucaristía en la última cena. ¿Qué más podría habernos dado Jesús? Se hizo comida y bebida para que eternamente podamos participar de su propia vida. Descendió desde lo más alto de los cielos, asumiendo la sustancia del pan y del vino, para elevarnos al convivio de Dios. Al comulgar, nos asemejamos a María por algunos momentos, poseyendo el cuerpo, sangre, alma y divinidad de su Hijo en nuestras entrañas. Por este misterio pidamos a Nuestra Señora del Santísimo Sacramento la gracia de crecer ardorosamente en la devoción eucarística y de que jamás perdamos la oportunidad de comulgar con toda nuestra fe, esperanza y amor a nuestro Señor.
1: Padre nuestro que estás en el cielo, santificado sea tu nombre, venga a nosotros tu reino, hágase tu voluntad así en la tierra como en el cielo.
0: Danos hoy nuestro pan de cada día, perdona nuestras ofensas, como también nosotros perdonamos a los que nos ofenden. No nos dejes caer en tentación y líbranos de todo mal. Amén.
1: Dios te salve María, llena eres de gracia, el Señor es contigo. Bendita eres entre todas las mujeres y bendito es el fruto de tu vientre, Jesús.
0: Santa María, Madre de Dios, ruega por nosotros los pecadores, ahora y en la hora de nuestra muerte. Amén.
1: Dios te salve María, llena eres de gracia, el Señor es contigo. Bendita eres entre todas las mujeres y bendito es el fruto de tu vientre, Jesús.
0: Santa María, Madre de Dios, ruega por nosotros los pecadores, ahora y en la hora de nuestra muerte. Amén.
1: Dios te salve María, llena eres de gracia, el Señor es contigo. Bendita eres entre todas las mujeres y bendito es el fruto de tu vientre, Jesús.
0: Santa María, Madre de Dios, ruega por nosotros los pecadores, ahora y en la hora de nuestra muerte. Amén.
1: Dios te salve, María, llena eres de gracia, el Señor es contigo. Bendita eres entre todas las mujeres y bendito es el fruto de tu vientre, Jesús.
0: Santa María, Madre de Dios, ruega por nosotros los pecadores, ahora y en la hora de nuestra muerte. Amén.
1: Dios te salve María, llena eres de gracia, el Señor es contigo. Bendita eres entre todas las mujeres y bendito es el fruto de tu vientre, Jesús.
0: Santa María, Madre de Dios, ruega por nosotros los pecadores, ahora y en la hora de nuestra muerte. Amén.
1: Dios te salve María, llena eres de gracia, el Señor es contigo. Bendita eres entre todas las mujeres y bendito es el fruto de tu vientre, Jesús.
0: Santa María, Madre de Dios, ruega por nosotros los pecadores, ahora y en la hora de nuestra muerte. Amén.
1: Dios te salve María, llena eres de gracia, el Señor es contigo. Bendita eres entre todas las mujeres y bendito es el fruto de tu vientre, Jesús.
0: Santa María, Madre de Dios, ruega por nosotros los pecadores, ahora y en la hora de nuestra muerte. Amén.
1: Dios te salve, María, llena eres de gracia, el Señor es contigo. Bendita eres entre todas las mujeres y bendito es el fruto de tu vientre, Jesús.
0: Santa María, Madre de Dios, ruega por nosotros los pecadores, ahora y en la hora de nuestra muerte. Amén.
1: Dios te salve María, llena eres de gracia, el Señor es contigo. Bendita eres entre todas las mujeres y bendito es el fruto de tu vientre, Jesús.
0: Santa María, Madre de Dios, ruega por nosotros los pecadores, ahora y en la hora de nuestra muerte. Amén.
1: Dios te salve, María, llena eres de gracia, el Señor es contigo, bendita eres entre todas las mujeres, y bendito es el fruto de tu vientre, Jesús.
0: Santa María, Madre de Dios, ruega por nosotros los pecadores, ahora y en la hora de nuestra muerte. Amén.
1: Gloria al Padre, al Hijo y al Espíritu Santo,
0: como era en principio,
1: ahora y siempre, por los siglos de los siglos. Amén.
0: Dios te salve, Reina y Madre, Madre de misericordia, vida

de lágrimas. Ea pues, Señora, abogada nuestra, vuelve a nosotros tus ojos misericordiosos, y después de este destierro, muéstranos a Jesús, fruto bendito de tu vientre, oh clemente, oh piadosa, oh dulce.

0: promesas y gracia de nuestro Señor Jesucristo. Amén.
1: Oh Dios, cuyo Hijo unigénito nos obtuvo la salvación eterna por medio de su vida, muerte y resurrección, concédenos a quienes meditamos estos misterios en el rosario de la bienaventurada siempre Virgen María, imitar lo que enseñan y alcanzar lo que prometen, por Jesucristo nuestro Señor. Amén.
0: Amén.
1: Sacratísimo corazón de Jesús, ten piedad de nosotros. Inmaculado corazón de María,
0: ruega por nosotros.
1: San José,
0: ruega por nosotros.
1: San Juan Evangelista,
0: ruega por nosotros.
1: San Luis María de Montfort,
0: ruega por nosotros.
1: ¿Quién es esta que va subiendo
0: con la aurora naciente, bella como la luna, brillante como el sol, terrible como un ejército formado en batalla?
1: Proclama mi alma la grandeza del Señor, se alegra mi espíritu en Dios mi Salvador, porque ha mirado la humillación de su esclava. Desde ahora me felicitarán todas las generaciones, porque el Poderoso ha hecho obras grandes por mí. Su nombre es santo y su misericordia llega a sus fieles de generación en generación. Él hace proezas con su brazo, dispersa los soberbios de corazón, derriba del trono a los poderosos y enaltece a los humildes.
0: A los hambrientos los colma de bienes y a los ricos los despide vacíos.
1: Auxilia a Israel su siervo, acordándose de la misericordia, como lo había prometido a nuestros padres, en favor de Abraham y su descendencia por siempre. Gloria al Padre, al Hijo y al Espíritu Santo,
0: como era en un principio, ahora y siempre, por los siglos de los siglos. Amén.
1: ¿Quién es esta que

0: batalla.
1: Oh María, sin pecado concebida,
0: ruega por nosotros que recurrimos a ti.
1: Oh Señor Jesucristo, medianero nuestro delante del Padre, que constituiste a la Santísima Virgen tu Madre, Madre nuestra y medianera ante ti, haz que cuantos a ti acudieron para pedirte beneficios, se gocen de haberlo conseguido todo por ella.
0: Amén.
1: Bajo tu protección nos acogemos, Santa Madre de Dios. No deseches las súplicas que te dirigimos en nuestras necesidades. Ante el bien, líbranos siempre de todo peligro. Oh Virgen gloriosa y bendita.
0: Amén.
1: María Inmaculada, medianera de todas las gracias,
0: ruega por nosotros.
1: Nuestra Señora de Fátima,
0: ruega por nosotros.
1: Santos, San Miguel, San Gabriel y San Rafael,
0: rogad por nosotros.
1: Todas las potestades del cielo, legión angélica de María,
0: rogad por nosotros.
1: San Juan Bautista,
0: ruega por nosotros.
1: Santos Pedro y Pablo,
0: rogad por nosotros.
1: Señor, concédenos a cuantos servimos bajo el estandarte de María
0: la plenitud de fe en ti y confianza en ella, a la que se ha concedido la conquista del mundo. Concédenos una fe viva que, animada por la caridad, nos habilite para realizar todas nuestras acciones por puro amor a ti, a verte y servirte en nuestro prójimo.
1: Una fe firme, inconmovible como una roca, por la cual estemos tranquilos en las cruces, afanes, desengaños de la vida.
0: Una fe valerosa que nos inspire a comenzar y llevar a cabo sin vacilación grandes empresas por tu gloria, por la salvación de las almas. Una fe que sea la columna de fuego de nuestra legión, que hasta el fin nos lleve unidos, que encienda en todas partes el fuego de tu amor, que ilumine a aquellos que están en oscuridad y sombra de muerte, que inflame a los tibios, que resucite a los muertos por el pecado, y que guíe nuestros pasos por el camino de la paz, para que terminada la lucha de la vida, nuestra legión se reúna sin pérdida alguna en el reino de tu amor.

0: Cristo y del lugar que ocupa María, la Madre de Jesús en este misterio. En su inmenso deseo de compartir este conocimiento con los demás y en filial dependencia de María, él formó su legión para que fuera un signo de su amor de madre para con la humanidad y un medio para enrolar a todos sus hijos en la obra evangelizadora de la Iglesia.
1: Te damos gracias, Padre,
0: por los dones que le dotaste, por los beneficios obtenidos para la Iglesia. Por su fe intrépida y radiante, te suplicamos confiadamente que por su intercesión nos concedas esta gracia que en este momento cada uno vamos a pedir a nuestro Padre por la intercesión de su siervo Fran Duff.

te pedimos también, si es tu voluntad, sea reconocida por la Iglesia la santidad de su vida, para gloria de tu nombre, por Jesucristo nuestro Señor. Amén. En el nombre del Padre, del Hijo y del Espíritu Santo. Amén. Hermanos y hermanas, mantengámonos firmes hasta

Bien, vamos a seguir con nuestro programa a esta hora de la tarde. El agradecimiento para nuestras hermanas de la Legión de María, el precio de Nuestra Señora de Fátima, de acá del pueblo de Jocotán. Así que gracias también por su participación en este día. Nosotros simplemente aprendemos poco a poco a seguir la vida sin ellos. Y siempre los mantenemos bien guardados en nuestro corazón hasta el último día de nuestra existencia. Este viernes 28 de agosto se cumplen 6 meses del sensible fallecimiento quien en vida fue Julia García Díaz. Lo recuerdan con mucho amor y cariño a sus hijos, nietos, bisnietos y demás familia. Ruegan les acompañen a los rezos de la novena que se está llevando a cabo a las 4 de la tarde en adelante y a la finalización que será este viernes 28 de agosto a las 6 de la tarde.

en la que fue su casa de habitación en la comunidad de Peña Blanca de Limón Camotán. Señor, dale tu luz y descanso eterno y que brille para ella la luz perpetua. 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

Nosotros simplemente aprendemos poco a poco a seguir la vida sin ellos. Y siempre los mantenemos bien guardados en nuestro corazón hasta el último día de nuestra existencia. Este viernes 28 de agosto se cumplen 6 meses del fallecimiento de quien en vida fue Julia García Díaz. Lo recuerdan con mucho amor y cariño sus hijos, nietos, bisnietos y demás familia. Rueden, les acompañen a los rezos de la novena que se está llevando a cabo a las 4 de la tarde en adelante y a la finalización que será este viernes 28 a las 6 de la tarde en la que fue su casa de habitación en la comunidad de Peña Blanca, Limón, Camotán. Señor, dale tu luz y descanso eterno y que brille para ella la luz perpetua.

Vamos a iniciar la última parte del programa y queremos felicitar a los hermanos que hoy están tiernitos, hoy están cumpliendo 365 días más. Vamos entonces a leer algunos mensajitos a través de Facebook, a través de WhatsApp 3130-6397. Saludamos a Wilson Jerónimo en Amatillo. Wilson Jerónimo se reporta de Amatillo. Y así también pues estamos enviando saludos para Gabriel, allá hoy está cumpliendo años, allá por Tuticopote, Olopa. Saludos a Gabriel, muchas gracias también por estar al pendiente de este programa. Así también tenemos saludito, vamos a ver por acá otro saludito de Edwin Yulisa Guadalupe Pérez. Así que bendiciones a Tuticopote La Laguna, saludos a Tuticopote La Laguna, muchas bendiciones a esta hora de la tarde. Tenemos otro mensajito. Hola, buenas tardes, dice, quiero saludar a, muy especial para usted, dice, deseo muchos éxitos en sus labores diarias y que Dios lo bendiga. Quiero saludar a una hermanita, a María del Rosario Pérez, que pase un feliz, una feliz tarde, siempre lo escuchamos en Aldea Chispán Jaral, soy Carmen Méndez. Saludos ahí para los hermanos de Chispán Jaral, muchas bendiciones.

Tenemos mensajito de Vázquez Roxana. Bendiciones para usted. Dice, qué lindo programa. Escuchamos aquí en Canapará Abajo. Saludos, hermanos, de Canapará Abajo, Canapará Arriba, Potrero, Piedra Parada. Ronaldo López Méndez, también saluditos, Ronaldo. Muchas gracias por reportarse. Kerlin Gutiérrez, hola, buenas tardes, hermano. Así que Kerlin Gutiérrez, saludito, Kerlin. Eduardo García, también saludito. Maybelí Quisardi, saludos con él para ustedes en Agua Blanca, Olopa. Es Maybelí Quisardi, también saludito. Muchas bendiciones a esta hora de la tarde. Estos son los mensajitos. Si alguien más pues quiere escribir, pues con mucho gusto vamos a leer los mensajitos que nos llegan al 3130-6397. Muchas bendiciones a esta hora de la tarde. Vamos con esta alabanza para felicitar a todos los que hoy pues amanecieron de cumpleaños. También saludamos a nuestra hermana Elizabeth Pérez en Caparjá. Gracias también por su colaboración, gracias por ese aporte económico de nuestra hermana Elizabeth allá por Caparjá, Camotán.

Bien, vamos a ponerle un punto final al programa. Nos vamos a despedir de este espacio de Iglesia Peregrina. Antes también agradecer ahí a nuestra, decíamos, a nuestra hermana Elizabeth Pérez de Caparjá, gracias por su colaboración. Nuestra hermana Carmen Díaz García en Ocumblá. Y así también nuestro hermano Marcos Raimundo en El Limar, El Achancó. Belán García de Guaraquiche Centro. Nuestro hermano Macario Ábalos de Palo Verde 2. También para Marvin Estuardo Raimundo García en Estados Unidos. También gracias por la colaboración al programa. Así es como vamos a despedirnos. Y vamos a cerrar nuestra participación con la última alabanza. Así que nos despedimos. Gracias por esa preferencia. Gracias por esa colaboración también y la participación de los hermanos a través de los movimientos. 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Con esta alabanza nos despedimos. Que tengan una bendecida tarde, un bendecido jueves.

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Muy buenas tardes, amables oyentes, Radio Chortí, FM Tierra, con ustedes para acompañarles, para saludarles en esta tarde calurosa de hoy jueves, el último jueves del mes de agosto del año 2026. Le damos la cordial bienvenida a toda mi gente linda, mi gente trabajadora, para todos los que ya van de retorno a sus hogares después de una jornada de trabajo, a todos los amigos agricultores, a los amigos comerciantes también, para todos los maestros que ya regresaron de las escuelas también en el descanso de esta tarde. Sean bienvenidos, bienvenidas a esta programación. Con ustedes su amigo Mario Enrique Amador Carranza, para poderles acompañar y complacer, llevarles ese gusto musical, estar con ustedes una hora en sus hogares, pero con música alegre, música bailable a ritmo de banda. Muchas felicidades, muchas bendiciones. Que Dios les acompañe entonces en esa tarde, para toda mi gente linda que va de viaje, buena suerte, para todos los que están en plena actividad de trabajo también, bendiciones en su lugar de trabajo en esta hora de la tarde o la hora que les falta todavía para cumplir con su jornada. Vamos a iniciar, vamos a empezar entonces con el programa a ritmo de banda, y el primer tema musical viene a cargo de Apuesta y dice Cada Día Más.

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Ya pasan 18 minutos después de las 15 horas 3 de la tarde. Saludito para todos y quienes están en nuestra sintonía en las diferentes comunidades, municipios, departamentos, en la ciudad de Guatemala, países de Centroamérica y partes del mundo. El saludito cordial entonces para todos los paisanos allá nos sintonizan en los Estados Unidos. Muchas felicidades para toda mi gente linda en todas las comunidades allá. El saludo para mi gente allá en Piedra Parada, allá en Potrero, también Canapará arriba, Canapará abajo, fiel estudiante de esta programación, muchas gracias. Allá entonces en Tesoro arriba, también Tesoro abajo, en Los Vados, gracias a toda mi gente linda y a todos los amigos allá en San Juan Ermita, en Chispán Jaral de San Juan Ermita, allá para Carmen Méndez que nos sintoniza, muchas felicidades. El saludito cordial también para Emma Linet Arias allá en el Plan del Zapote, nos está sintonizando en Rodeíto, también el saludo cordial. Para Zoraida González, Ana Lajas Oquén, para Ana Rutilia, para María Imelda. Y el saludo para nuestro fiel oyente allá en Guiorrón, Guarerucha, también nos sintonizan. Muchas gracias, gracias por esa fina sintonía. También el saludito para Elizabeth Pérez allá en Caparjá, fiel oyente de esta programación. A toda mi gente linda allá en Tomadiagua, allá en Lela Chancó, también en El Limar, a Lili Vázquez. También para María Vázquez allá en Uchurjá. Gracias por esa fina sintonía y vamos a dejarles con ese tema musical entonces. Ese tema que lleva por nombre Hay un corazón, dice, hay un corazón. Es a cargo de la Patrulla 81. El saludito para toda mi gente linda allá en Tierra Blanca, Tisipe, también que nos sintonizan.

23 minutos después de las 15 horas, 3 de la tarde. Recuerden que hoy es jueves y hoy hay programa importante. Entonces, a partir de las 16 horas, 4 de la tarde, tenemos el programa Apuesta por el Buen Vivir.

musical y con otro saludito, porque vamos a ir avanzando con los saludos allá para Amílcar García, allá en el Limón. Camotano está sintonizando. Muchas felicidades, una buena tarde para toda mi gente linda allá en el Limón. Entonces,

Bien, continuamos entonces en esta tarde. Gracias a toda mi gente linda, gracias a todos los amigos y amigas que nos están sintonizando entonces en esta programación. Esa invitación cordial para que no se pierda hoy a las 5 de la tarde el programa Con los pies en la tierra. Así que mande su comentario, su experiencia, sus fotos o videos de cómo está trabajando las prácticas agrícolas en su parcela. Allá el saludito entonces, ese saludito cordialísimo allá para Evelyn Pérez de Filincas del Guayabo, Camotán, para saludar a todas sus hermanas. Ellas son para María, para Sonia, Yulisa, para Maritza, deseándoles una buena tarde. Vamos a dejarles con ese tema musical del Trono de México y ese tema que dice ya no existe, dice el tema musical. Entonces vamos a ver si ya tenemos listo y preparado el Trono de México con ese tema musical, ya no existe.

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4: Ya pasan 33 minutos, son 33 minutos después de las 15 horas, 3 de la tarde, en su programa A Ritmo de Banda. Entonces seguimos los saluditos, vamos a complacer. Allá el saludito para Noemí Espino, allá en el Mineral nos sintoniza. El saludo para toda la familia en plena sintonía, gracias. Gracias por esa fina sintonía. Entonces vamos a dejarles con ese tema musical que dice, a cargo del grupo Innovación, entonces, mañana que ya no estés.

0: 38 minutos, son 38 los minutos que van pasando después de las 15 horas, 3 de la tarde. Seguimos con los saluditos allá para Teresita Nufio, allá en la Lima Camotano, está sintonizando. El saludo para toda su familia. Y complacemos a cargo de Jenny Rivera y dice El Nopal, el tema de complacencia.
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2: Pues este dice que Jenny Rivera nunca va a pegar en México. 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Y este otro dice que se cuelga del éxito de su hermano.
3: Ah, gente.
2: Y que es una borracha.

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1: Bien, continuamos entonces, seguimos esa complacencia y el saludo para Ana Rutilia González en Alhajas Oquén, para saludar a sus amigas, a Zoraida González, María Imelda Hernández, María Antonia García, para especial dice para Saúl González, el saludito, y para toda la familia, muchas felicidades. Vamos a complacer entonces con ese hermoso tema musical también para estar contentos, alegres, felices en una tarde maravillosa. Entonces, gracias por la fina sintonía. Y el tema es a cargo de El Trono de México y dice Hasta Mi Final.

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Bien, nos vamos al último bloque musical entonces en esta tarde. Gracias, gracias por esa fina sintonía, toda mi gente linda. Estamos con ustedes en una tarde calurosa, transmitiendo esa alegría, esa música entonces a sus hogares. Allá el saludo para Santa de Paz Díaz en Cumbre Larada, nos está sintonizando. El saludo dice para su hermano Juan de la Cruz de Paz Díaz, porque el 14 de septiembre va a estar cumpliendo 19 años de vida, deseándole muchas felicidades. También para su sobrina Araceli García, que el 27 de septiembre va a cumplir 2 añitos de vida, muchas felicidades. Y vamos con la Patrulla 81 y dice: te quiero mucho.

Ya estamos en los 50 minutos después de las 15 horas, 3 de la tarde. Solo 10 minutos para finalizar, para llevarles el programa a las 16 horas. Es el programa Apuesta por el Buen Vivir. Apuesta por el Buen Vivir, y a las 17 horas con los pies en la tierra. Así que no se pierda, participe en ese programa con los pies en la tierra del proyecto Agua y Suelo para la Agricultura, mandando sus mensajes, sus videos, sus fotos sobre las prácticas que realiza en su parcela. El saludito cordial entonces en esta tarde es para Elsa Pérez allá en Tomadiagua, La Libertad, para saludar a su primo Rosendo Efraín, también para su mamá María López, a toda la familia, una feliz tarde, y vamos con ese tema del trono de México, ¿quién piensa en ti?

Ya son 54 minutos después de las 15 horas 3 de la tarde. Gracias por esa fina sintonía, mi gente linda. El saludo cordial allá para María Antonia Díaz, allá en Tenucuá abajo nos sintoniza para saludar a su amiga. Entonces, María Imelda, para Santa Díaz, también para Cándida. También el saludito para María Díaz, dice, deseándole muchísimas felicidades. Vamos a complacer con ese hermoso tema musical que lleva por nombre El Verde Pinito.

Bien, ese saludito también allá para Jaime Díaz de... Para Jaime Díaz de los Encuentros de San Juan Ermita, ya nos está sintonizando también. Un saludo para toda la familia. Vamos complaciendo con el tema.

estamos ya en la recta final del programa. Estamos agradeciendo la fina sintonía y el saludito allá para... Allá nos sintoniza Ludwin, allá en Amatillo, Amatillo Centro, deseándole muchas felicidades. Gracias, gracias a toda mi gente linda. Ha sido una alegría, un placer haber estado con ustedes en la intimidad de sus hogares, acompañándoles en esta tarde. Si Dios nos lo permite, estaremos en un próximo programa. Que todo sea de lo mejor, con esa invitación, para que no se pierda el programa Con los Pies en la Tierra, a partir de las 17 horas, 5 en la tarde, este jueves. La despedida viene a cargo de Montes y dice Las Mismas Piedras.

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0: Muy buenas tardes, amigos y amigas. Estamos con ustedes para acompañarles hoy jueves con su programa Apuesta por el Buen Vivir. Estos días tenemos en el Congreso de la República dos proyectos de leyes. Una sobre el tema de la energía eléctrica y la otra sobre el agua. Dos elementos que son parte de la vida cotidiana y el agua, quien va a discutir el vital líquido, como la palabra lo dice. El agua es parte de la vida de cualquier ser vivo.
1: Desde ya les invitamos a involucrarse a todos y a todas, a todos y a todos, en la discusión y el análisis que están teniendo estos dos grandes temas en nuestro país. ¿Por qué? Pues porque tenemos suficientes motivos para involucrarnos y porque no podemos dejar en manos solo de los diputados, ¿verdad?, estos grandes temas como son el agua y la energía eléctrica y todo lo que eso conlleva.
0: Las últimas semanas hemos leído y escuchado cómo la preocupación de la gente ha ido en aumento respecto de una ley que se está discutiendo en el Congreso de la República.
1: Y para empezar, ¿verdad?, una de estas dos iniciativas de ley, pues vamos a empezar por la iniciativa que tiene el número de 6665, conocida por la población como Ley Trexa. Esta palabra es en alusión a la empresa que quiere decir Trexa, Transportadora de Energía de Centroamérica S.A. La ley en mención se denomina Ley de Infraestructura Urgente para el Transporte de Energía Eléctrica, que no es más que el posteado, diríamos, con el cableado que esta empresa necesita para el transporte de su energía hacia donde la van a vender.
0: ¿Y a qué viene tanta preocupación y rechazo a esa ley? ¿A qué se debe que autoridades ancestrales y otras organizaciones y personas individuales han manifestado su rechazo y desconfianza a esa ley?
1: Pues la iniciativa de ley que se está discutiendo, que les decíamos, se está discutiendo ya en el Congreso, ya pasó la segunda lectura, contiene vacíos muy importantes que afectarían solo, más que todo, pequeñas propiedades y también tierras comunales, como se denunció en el del mes de julio por parte de comunitarios de San Juan Zacatepeques, a partir de algunos trabajos que tales empresas estarían llevando a cabo allá en comunidades de San Juan Zacatepeques.
0: En nuestro país hay demasiados antecedentes a lo largo de la historia, como este tipo de leyes van siendo útiles sobre todo a las grandes empresas a quienes les va bien en el negocio.
1: Una pregunta que se hace la gente y que también nos hacemos nosotras en estos casos es, si enfrente de mi casa está el poste, ¿yo me voy a beneficiar de ese servicio o solo veo pasar el cable?
0: En un comunicado, autoridades indígenas solicitaron a los diputados del Congreso que no se dé trámite a la iniciativa de ley 6665, pues se trata de un proyecto que busca sobre todo y agilizar la infraestructura eléctrica, simplificando trámites ambientales, licencias municipales y permisos de servidumbre.
1: Así, en poquitas palabras, es lo que se señala, ¿verdad? Pero más tardecito les vamos a leer en un comunicado y se señalan las cosas más concretas. Asimismo, autoridades ancestrales e indígenas de diferentes pueblos y varios otros colectivos de diferentes organizaciones sociales dieron a conocer su pensamiento y su postura también en cuanto a esta iniciativa legislativa, que ya, como decíamos, pasó de la segunda lectura y que ahora se encuentra en análisis, como ya lo dieron a conocer desde el Congreso, que se encuentra en análisis en la respectiva comisión del Congreso de la República. Compartimos entonces con ustedes la lectura de la declaración que hicieran ya hace unas dos semanas las autoridades indígenas y organizaciones sociales.
0: El día de hoy, 9 de agosto del año 2026, comparecimos ante la Corte de Constitucionalidad a interponer acción constitucional de amparo en contra de A. Junta Directiva del Congreso de la República, B. Junta de Jefes de Bloques Legislativos del Congreso de la República, C. Pleno del Congreso de la República por medio de su presidencia y de Comisiones de Energía y Minas del Congreso de la República de Guatemala, con el objeto de suspender la tercera lectura y redacción por artículos de la iniciativa de ley 6665, denominada Ley de Infraestructura Urgente para el Transporte de Energía Eléctrica, popularmente conocida como TREXA.
1: Punto 2. La iniciativa antes mencionada viola los siguientes derechos. Así dice el comunicado que las autoridades indígenas y ancestrales nos manifiestan. Dice, la iniciativa antes mencionada viola los siguientes derechos. A. La propiedad comunal y posesión tradicional de la tierra. B. La tierra, territorio e integridad territorial. C. El ambiente sano, agua, alimentación, salud y vida digna. D. La identidad cultural, espiritual y lugares sagrados. E. El reconocimiento de la comunidad como sujeto colectivo y de sus autoridades. F. La participación en el uso, administración y conservación de recursos. G. La prevención y no regresión. H. La seguridad jurídica y registral. Y la igualdad y no discriminación. J. La defensa, debido proceso y recursos efectivos. La libertad de expresión, reunión, petición, protesta, monitoreo y defensa territorial. K. La protección frente a la criminalización. La autonomía municipal, gobernanza indígena, comunitaria y continuidad transgeneracional. M. El derecho colectivo a la consulta previa de medidas legislativas susceptibles de afectar directamente. N. La participación mediante instituciones representativas, información previa, completa, comprensible, territorializada y disponible en los idiomas pertinentes. Ñ. La libre determinación y prioridades propias del desarrollo. O. La identidad cultural, reconocimiento de autoridades e instituciones propias. P. La igualdad y no discriminación. Y Q. La tutela constitucional efectiva. En resumen, es una ley genocida, dice, contra los pueblos indígenas. Pues, ¿por qué? Bueno, porque viola todos esos derechos ya mencionados anteriormente.
0: 3. Con la acción constitucional de amparo, pretendemos que la Corte de Constitucionalidad ordene como medida preventiva al Congreso de la República la suspensión de seguir conociendo esta iniciativa de ley ante las graves violaciones a nuestros derechos como pueblos indígenas.
1: Punto 4. Alertamos al pueblo de Guatemala a estar pendientes de lo que se está tramando en el Congreso de la República en contra del pueblo de Guatemala y a favor de las élites económicas, empresariales, nacionales y extranjeras. El comunicado lo emiten, dice, desde nuestros territorios, desde el 9 de agosto del actual mes, del actual año. Y están las firmas de las organizaciones y de las respectivas autoridades indígenas que han apoyado, respaldado, firmado este comunicado, en el que se expresa directa y claramente cuáles son las inconformidades, y por supuesto lo que piden es detenerla y analizar y por supuesto hacer partícipes de esto, ¿verdad?, a la población o a sus representantes. Entonces firman la Municipalidad Indígena de Sololá, la Junta Directiva del Consejo de Alcaldes de 48 cantones de Totonicapán, la cabecera del pueblo Sutujil de Santiago Atitlán, el Consejo de Ancianos de Panajachel, el Consejo de Principales de San Lucas Tolimán, el Consejo de Ancianos de San Pedro La Laguna, la Alcaldía Indígena de Nevaj, la Alcaldía Indígena de Cozal, la Alcaldía Indígena de Chajul, Consejo de Principales de San Juan La Laguna, Autoridades Ancestrales de San Marcos La Laguna, Autoridades Ancestrales de San Pablo La Laguna. Ellos son quienes firman este comunicado y, como ya nos manifestaban, ellos interpusieron una acción constitucional de amparo ante esta iniciativa de ley que se está discutiendo en el Congreso. Bueno, vamos a retomar el tema después de una pieza musical, de un grupo que canta, un grupo sudamericano que canta música cristiana, solo que música cristiana de protesta, que viene muy bien en estos momentos.

0: Bien, aquí en Apuesta por el Buen Vivir estamos platicando de esos dos grandes temas que están discutiéndose ya a manera de iniciativas de ley en el Congreso de la República, y hemos empezado a hablar sobre esta ley llamada TREXA, por la empresa de transportadora de energía eléctrica. Ya les hemos leído el comunicado de autoridades y indígenas y autoridades ancestrales de diferentes pueblos del país, que han firmado un comunicado y que han manifestado que han elevado una acción ante la Corte de Constitucionalidad. A manera de mayor profundidad y más amplio análisis, lo encontramos en un artículo de prensa comunitaria escrito por el periodista cajobal Simón Antonio Ramón. Este artículo se denomina Autoridades indígenas accionan contra iniciativa de ley que ignora las consultas que tendrían que haber hecho para promover una ley de este tipo o unas actividades de este tipo. El artículo es importante porque sí nos amplía de una manera más clara, una manera muy directa, en qué consiste y por qué, se rechaza esta iniciativa de ley. Te dice, autoridades indígenas accionan contra iniciativa de ley que ignora las consultas. Las autoridades señalaron que esta iniciativa ignora y desconoce el reconocimiento de las tierras comunales, el derecho a la consulta y la autonomía municipal. Además, señalaron que las y los diputados que han impulsado esta iniciativa no han buscado acercamientos con las autoridades indígenas para esta pretensión.
1: Las autoridades indígenas de los pueblos mayas, quiché, cachiquel y xil presentaron un amparo ante la Corte de Constitucionalidad en contra de la Junta Directiva del Congreso, el Pleno y la Comisión de Energía y Minas.
0: El amparo busca la suspensión en tercera lectura de la iniciativa de ley 6665, denominada Ley de Infraestructura Urgente para el Transporte de Energía, conocida como Ley TREXA, considerada por, como ya leíamos en el comunicado, una ley genocida contra los pueblos indígenas.
1: Beneficio al sector empresarial. En el marco del Día Internacional de los Pueblos Indígenas, que se conmemoró este domingo 9 de agosto, se presentó esta acción legal ante la Corte de Constitucionalidad, porque la iniciativa de ley viola principales derechos y formas de vida de las poblaciones indígenas, como el reconocimiento de las tierras comunales, el derecho a la consulta y la autonomía municipal.
0: Entre comillas, el Estado autorregula su propio proceso, en donde la entidad debe realizar obligatoriamente esos procesos de consulta. Ahí cierra comillas. Ya tenemos muchísimos años desde 1996 y los funcionarios públicos, como políticos, sector privado, deben entender que la consulta es una obligación. Y es en las tierras comunales donde no se está realizando tal consulta. Así dijo el abogado José Santos Zapón, asesor jurídico de las autoridades indígenas.
1: El abogado señaló que esta iniciativa de ley solo busca favorecer al sector empresarial e ignora los derechos fundamentales de los pueblos indígenas, usando como ejemplo el caso de la hidroeléctrica Palo Viejo en Quiché, en donde la Corte de Constitucionalidad suspendió la consulta que se venía gestando a partir de las acciones comunitarias, por una acción legal que promovió la Asociación Guatemalteca de Energía Renovable, AGER.
0: Santos Zapón señala que el amparo presentado ante la Corte de Constitucionalidad no busca cambiar el articulado de la iniciativa 6665, sino visibilizar las violaciones a los derechos de los pueblos indígenas. En el artículo 4 de la iniciativa de ley indica que se declare de urgencia nacional y necesidad pública para el transporte de la energía.
1: Autoridades indígenas y Xiumulec señaló que con la declaración de urgencia nacional y la utilidad pública del transporte de energía y minas, la iniciativa no solo ignora la consulta, también busca eliminar todos los obstáculos para el transporte de energía. Ellos quieren construir lo necesario para el transporte de la energía eléctrica, como la colocación de postes, cableado, plantas, edificios y todo tipo de infraestructura, señaló.
0: Los vicios de la ley TREXA. La iniciativa pasó en segunda lectura en febrero pasado en el Pleno del Congreso. Aunque no ha sido programada para las sesiones de esta semana, la misma podría ser incluida en este segundo periodo legislativo del año.
1: Se le conoce como ley TREXA porque repite los patronos del Acuerdo Gubernativo 145-2013, en donde el gobierno de Otto Pérez Molina declaró de urgencia nacional una obra de transmisión de energía eléctrica de 866 kilómetros que fue adjudicada a la empresa transportadora de energía de Centroamérica, S.A., y en la cual la Corte de Constitucionalidad resolvió en el año 2019 que el transporte de energía eléctrica no es de urgencia nacional.
0: Bien, les hemos leído así, ampliado un poquito más la información sobre la ley TREXA, ¿verdad? O sea, esta ley que se está discutiendo y que lleva en su título así, de urgencia nacional. Entonces, en este texto se señalan precisamente los vacíos, los vicios, las inconformidades. ¿Por qué esa ley no favorece y por qué esa ley está como hecha a la medida del empresariado, de la empresa? Que bueno, lo que le interesa es llegar a donde pueda vender su energía eléctrica. Por donde pase y los costos que tenga, no importan nada. Bueno, estamos entonces, con eso concluimos la información sobre el tema de la iniciativa 6665, que es el tema del alumbrado eléctrico, o más bien de la red de cableado y posteado de la empresa TREXA. Luego vamos a pasar a ver entonces qué hay sobre la iniciativa de ley que versa, que está relacionada con el agua, ¿verdad? Con el agua, precisamente, nuestra agua, el agua que corre por nuestro país, el agua que necesitamos todos los días. Bueno, sí, entonces hay también una iniciativa de ley que se va a empezar a discutir en el Congreso, y por eso conviene que nos involucremos en su discusión y en su información. Vamos a leerles algunas cosas aquí en un artículo también muy ampliado sobre eso. Antes les ponemos otro poquito de música con este grupo de música cristiana de protesta y que tiene el tema, me parece el tema Una bala en el corazón, o bueno, lo cierto es que la pieza musical dice sobre el martirio de Monseñor Romero, y precisamente se las compartimos porque en estos días también en el municipio de Camotán se conmemora el martirio de San Juan Bautista, que es uno de los primeros mártires de la Iglesia Católica allá en el primer siglo. Bueno, pues también a lo largo de los siglos han habido más mártires, ¿verdad? Y recordamos con mucho cariño al mártir que ya es santo, Monseñor Romero, al mártir también Monseñor Gerardi, y a muchos otros mártires que han habido en América Latina de la Iglesia, precisamente por ser fieles a lo que llamamos el mensaje evangélico. Entonces, ahí está esta pieza musical de este grupo.

0: Y ahora hablemos del agua, ese vital líquido sin el cual no vivimos. Sin agua nos morimos. Estamos viviendo la mayor escasez del agua en el lugar donde vivimos y en muchas otras partes del planeta.
1: Así que en esta discusión, ninguno debería quedarse indiferente. Todos y todas deberíamos estar interesados en qué es lo que dice esa ley de aguas, qué dice esta ley y qué intenciones presenta.
0: La iniciativa de la ley de la que hablamos se refiere a la presentada por el gobierno ante el Congreso de la República. Se asume que para ser construida se realizaron una serie de reuniones o diálogos en todo el país con representaciones de organizaciones y ciudadanos particulares. Igualmente participaron en dichas reuniones los alcaldes municipales.
1: Aunque conviene aclarar que la Comisión Plurinacional del Agua señala que no se trata en realidad de una iniciativa consensuada, porque eso se hace parecer, pero la Comisión Plurinacional del Agua dice que pese a que han habido reuniones y diálogos en todo el país, la iniciativa que se presenta no constituye una iniciativa consensuada. Y por parte de esta Comisión Plurinacional, se hacen los señalamientos respectivos sobre esa iniciativa de ley.
0: Las deficiencias e inconsistencias de tal ley lo hacen ver en un pronunciamiento que les vamos a leer para tener ideas más completas del contenido de la ley.
1: Sí, entonces le leemos. Dice así: la Comisión Plurinacional por el Agua, frente a la iniciativa de ley número 6816 presentada por el gobierno al Congreso de la República, a la opinión pública, a los pueblos organizados, a la sociedad civil y a la comunidad internacional, hacemos saber.
0: A. Los pueblos históricamente hemos tenido una relación espiritual y cosmogónica con el agua, desde el respeto relacionándonos con ella como un ser vivo. Por ello, nos hemos dedicado a cuidarla y asegurar las condiciones que garantizan la vida de las fuentes de agua para que puedan estar al servicio de las necesidades de las comunidades y la Madre Tierra, creando mecanismos de manejo y restauración a largo plazo.
1: B. Que reconocemos que existe una urgencia socioambiental y una deuda histórica con base a la sentencia 452-2019 de la Corte de Constitucionalidad de Guatemala por regular las condiciones que permitan el cuidado de la vida del agua y el reconocimiento de sus derechos como ser vivo.
0: C. Que la situación histórica del agua hasta el día de hoy ha sido considerada y afectada por acciones de quienes ven en el agua una mercancía que puede ser objeto de explotación y acaparamiento. Esta situación ha llevado a la criminalización de liderazgos comunitarios que han sido perseguidos, hostigados, privados de su libertad e incluso asesinados.
1: De la Comisión Plurinacional por el Agua, que representa a más de 30 asambleas territoriales, durante los últimos 5 años ha venido presentando reflexiones, denuncias de abusos comunitarios y acciones que buscan aportar a reivindicar la condición del agua como ser vivo, buscando orientar al Estado a través de demandas y propuestas que permitan asumir un papel que fortalezca la relación de los pueblos con el agua, garantizando el acceso prioritario al ser humano y su soberanía alimentaria.
0: Sobre la iniciativa de ley de aguas presentada, la iniciativa 6816, Ley de Aguas para Guatemala, llegó al Congreso el 3 de agosto. Tras un proceso brevísimo que se vendió como participativo y que hoy se presenta como un proyecto que nos beneficia a todos.
1: La ley crea los derechos de aprovechamiento especial de agua que se otorgan a personas individuales o jurídicas que hacen uso comercial del agua, entre ellas mineras, agroindustrias, hidroeléctricas, embotelladoras y maquilas. Esto se encuentra en el artículo 32 de dicha ley.
0: 1. Estas empresas llevan años contaminando, desviando y acaparando el agua de las comunidades. La iniciativa de ley de aguas empieza por reconocer todos esos usos, artículo 24 y 207. Le reconoce a cada empresa como legítima la cantidad de agua que ha consumido, sin importar que ese consumo sea producto de un abuso mediante un procedimiento administrativo. Esos abusos quedan legalizados una vez entre en vigencia la ley, artículos 204 y 205 transitorios, y las sanciones por faltas y delitos como contaminación podrían quedar impunes, pues prescriben a los 5 años el artículo 191.
1: Punto 2. Estos derechos no solo se reconocen, también pueden autorizarse tal cual funcionan hoy. Bueno, así funcionan, ¿verdad? Hasta por 25 años, según el artículo 37. Y la ley permite además venderlos a terceros, según el artículo 39, y aún prorrogarlos.
0: 3. Las empresas titulares de estos derechos adquiridos pueden solicitar la protección legal del Estado cuando terceras personas se opongan y pongan en riesgo o afecten de alguna manera su derecho sobre el uso del agua. Artículo 34, literal A, numeral 2. La iniciativa de ley va más allá y obliga a la superintendencia a protegerlos.

0: ni la de quienes viven río abajo. Para evaluar ese cumplimiento, la ley solo les pide rendir una declaración jurada cada 2 años sobre cómo hacen ese uso efectivo y eficiente, según el artículo 34. Así que aquí se agrega, el chiste se cuenta solo.
1: La 5. La iniciativa de ley establece un cobro por metro cúbico de agua que los titulares de licencias de aprovechamiento especial deberán pagar de manera progresiva. Artículos 52 y 53. Pero también define incentivos que rebajan hasta un 70% ese pago cuando las empresas cumplan las metas ambiguas y fáciles de alcanzar, como reutilizar el 20% del agua que utilizan. Artículo 63, es decir, la iniciativa de la ley les permite seguir contaminando y hasta ser premiados por eso. Artículo 66.
0: Punto 6, la iniciativa de ley de aguas facilita el saqueo corporativo y legaliza el despojo. Así lo plantea este texto, que hace un análisis muy profundo del contenido de la actual iniciativa de ley sobre aguas que está ahora en el Congreso. Y esto es muy preocupante porque dice, la iniciativa de ley de aguas facilita el saqueo corporativo, o sea, saqueo de estas grandes empresas, ¿verdad? Como mineras, como los palmeros, que cómo están contaminando los ríos ahí en el Petén, ¿verdad? Entonces pensamos que la ley de aguas, pues eso lo debe evitar, pero no, según dice esto, facilita el saqueo corporativo y legaliza el despojo, preparando el camino para que el sector privado, particularmente el sector inmobiliario y el sector agroindustrial, o sea, toda la agricultura industrial, puedan optar a trasladar agua de un territorio a otro para garantizar que sus negocios puedan seguir funcionando. Esto a través de servidumbres legales y planes de trasvase que regula esta ley en sus artículos del 75, 76 al 79 y el 92.
1: Esto sucedería con la complicidad de una superintendencia de aguas diseñada a propósito para estos objetivos. Una instancia burocrática con enormes vulnerabilidades a la corrupción y a la captura corporativa, que concentra el poder de decidir otorgar licencias de aprovechamiento especial del agua para empresas en las 32 cuencas del país, sin representación de autoridades indígenas, organizaciones territoriales y comunitarias. Esta instancia, que da apariencia de ser una entidad descentralizada, en realidad es todo lo contrario. Todas las actuaciones de los órganos que la conforman son meramente de asesoría o consulta, incluyendo la participación de los comités de cuencas, la instancia de involucramiento de las comunidades, barrios y pueblos indígenas, que es meramente cosmética y no tiene opinión vinculante. Lo más peligroso de la superintendencia en su directorio, que está conformada por 4 personas nombradas por ministros de gobierno de turno, estos espacios se proponen como cuadros técnicos, no políticos, que podrían terminar capturando los intereses del pueblo que están en las manos del Estado. De la misma forma que hoy han funcionado entidades similares que tienen capturada la justicia, los impuestos, la educación pública y hasta la misma superintendencia de competencia. En la mayoría de los casos, quienes capturan estos intereses no son los políticos u operadores, sino sus patrocinadores. Y en lo que se refiere a la iniciativa de ley de aguas, los patrocinadores son precisamente quienes han abusado y se han beneficiado del acaparamiento del agua histórica.

Exactamente. Aunque esta iniciativa de ley dice reconocer la participación de los pueblos maya, garífuna y xinca, lo limita a 5 espacios en un Consejo Consultivo del Agua, donde las recomendaciones que se brinden no serán vinculantes, o sea, nadie está obligado a obedecerlas, ¿verdad? Esto dice en el artículo 153 y 154, mientras que el sector privado tiene 8 espacios, o sea, los pueblos, la representación de los pueblos maya, garífuna y xinca tiene 5 espacios en el Consejo Consultivo. El sector privado tiene 8 espacios. ¿Por qué será que tienen mucho más que los pueblos si los pueblos somos mayoría? Bueno, vamos a terminar la lectura de este artículo tan interesante sobre la ley de aguas que ahora se discute en el Congreso. Pero antes solo un poquito de música para continuar la lectura.

0: Solo concluimos en un momentito este texto sobre la ley de aguas. Dice, la iniciativa de ley menciona a los pueblos, pero no los considera en la toma de decisiones, excluyendo muchas de las propuestas y aportes generados durante el proceso nacional del agua, excluyendo también las formas propias de organización de territorios mestizos, donde también prevalecen formas propias de cuidado y conservación del agua. Se vulneran derechos adquiridos, especialmente en materia de derechos humanos, que establecen que en todo momento se les debe consultar. La consulta de autoconsulta es un derecho vinculante adquirido por los pueblos maya, garífuna, chico y mestizo, y no un proceso que deba decidirse por una instancia conformada por 4 personas.
1: Esta iniciativa de ley afirma que se construyó con consenso y en un proceso nacional del agua destinado a construir condiciones políticas y sociales de involucramiento y participación ciudadana para la presentación. Lleve ese respaldo como capital legitimidad de un esfuerzo genuino, y sin embargo fueron procesos construidos a la medida del sector privado. Espacios de diálogo que no fueron del todo transparentes, propuestas que no fueron tomadas en cuenta y espacios que no propiciaron el debate entre sectores. La iniciativa de ley se presenta como un acuerdo entre partes, pero un acuerdo entre sectores tan desiguales no busca justicia. Confirma el reparto, despojo y privilegios que ya existen.
0: Por tanto, punto uno, rechazamos rotundamente la iniciativa de ley 6816 presentada ante el Congreso el 3 de agosto.
1: Exigimos a la Comisión de Ambiente y Derechos Naturales que brinden audiencia a la Comisión Plurinacional para que podamos demostrar y ratificar nuestro posicionamiento y nuestro rechazo contundente a la iniciativa de ley.
0: Punto 3. Rechazamos el interés oculto y el ardid a través del cual se planteó un proceso participativo que involucró autoridades ancestrales y sociedad civil organizada, defraudando su confianza y demeritando el valor de su participación. No obstante, al haberse comunicado la renuncia de la ministra de Ambiente y Recursos Naturales, Patricia Orantes Tomás, el día de hoy, hacemos ver que existe un sesgo que favorece abiertamente los intereses del sector privado y los capitales extranjeros en la iniciativa de ley presentada.
1: Sobre la iniciativa de ley 6834, presentada el lunes 24 de agosto de este año por Inés Castillo, integrante de la bancada UNE, pretende ser un distractor mientras se le da continuidad y avance a la iniciativa de ley 6816.
0: Para concluir este comunicado tan interesante de la Comisión Plurinacional del Agua, dice al final, hacemos un llamado a los pueblos organizados de Guatemala, a las organizaciones sociales y a las autoridades ancestrales para que permanezcan en alerta, para que se pronuncien y para que se movilicen ante el avance de esta iniciativa en el Congreso de la República de Guatemala. Dice, el agua es vida, no mercancía. El agua no se vende, se cuida y se defiende. Este comunicado se ha firmado el día 26 de agosto del año. Bueno, y nosotros también hacemos un llamado a todas las personas y por supuesto a las autoridades municipales para que se interesen en el contenido de esta propuesta, de esta iniciativa de ley que pretende regular el uso del agua en nuestro país. Y nosotros diríamos, ojalá pretendiera la defensa del agua y que el agua sea para todos y no como estamos hoy. Las grandes empresas, las mineras, las cultivadoras de la palma africana y las embotelladoras, y podríamos seguir nombrando, disfrutan de suficiente agua, mientras en los pueblos, en las aldeas, en los caseríos, falta agua para tomar. Y si se toma, hay que comprarla y a un alto precio, porque bueno, la gasolina está subiendo, es el pretexto de también subirle el precio al agua. Así que como que hay motivos suficientes para preocuparse qué está diciendo esa ley de aguas en el Congreso y cómo nos va a dejar. ¿Nos va a dejar peor de lo que estamos? Pues no. Debería una ley de aguas estar al servicio de la protección del agua y que el agua sea para todos y todas. Bueno, concluimos aquí este espacio del Buen Vivir con un saludo para todos.
1: Les deseamos muy buena tarde.

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3: 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El mero mero está de vuelta. Ese que

0: buenas tardes, estimados y estimadas oyentes de Radio Chortí FM Tierra en la 95.9. Mi nombre es Marta Elena García y es un gusto poder estar con ustedes en este martes. Hoy es martes 27 de agosto del año 2026. Qué gusto poder compartir su programa Con los pies en la tierra. Este es un programa que llega a ustedes gracias a la confianza y apoyo de CRS ASA y a sus socios Caritas Zacapa y Azorech. En esta conducción, pues tenemos la oportunidad de contar con la compañía de Luz Amanda Almazán. Qué gusto poder compartir con usted, Amanda. Buenas tardes, ¿cómo está?
1: Muy buenas tardes, Marta Elena. Muy contenta de compartir con nuestros oyentes de este programa Con los pies en la tierra. Se ha preguntado, ¿qué decisiones después de la cosecha pueden ayudarnos a conservar mejor nuestros granos y aprovechar al máximo el esfuerzo realizado durante todo el ciclo agrícola? Sembrar, cuidar el cultivo y llegar al momento de la cosecha representa meses de trabajo, esfuerzo y dedicación. Sin embargo, una parte importante de este esfuerzo puede perderse si los granos no reciben un manejo adecuado después de salir de la parcela.
0: Sí, el manejo post cosecha y el almacenamiento son una etapa fundamental en el proceso productivo. Preparar con anticipación el lugar donde se van a almacenar los granos, asegurarse de que ese lugar esté bien seco y protegerlos de la humedad, protegerlos de las plagas y también de los roedores. Eso nos va a permitir conservar su calidad por más tiempo. También va a permitir reducir las pérdidas y garantizar alimentos para la familia durante los meses siguientes.
1: Además, un grano bien conservado mantiene sus características y tiene mayores posibilidades de responder a las exigencias del mercado. Esto brinda a las familias productoras la oportunidad de decidir cuándo vender su cosecha, acceder a mejores precios y aprovechar de mejor manera el esfuerzo realizado durante todo el ciclo agrícola.
0: Y pues bueno, respecto a este tema que hemos estado hablando, hoy conversaremos sobre cómo un adecuado manejo post cosecha y un buen almacenamiento pueden ayudar a proteger la producción, a fortalecer la seguridad alimentaria y conservar la calidad de los granos hasta el momento en que se van a consumir o que se van a comercializar.
1: Hoy nos acompañará el ingeniero Alejandro Navas de Chiquimula, coordinador del proyecto ASA de Caritas Zacapa.
0: Y también contaremos con el acompañamiento de José Daniel López. Él es de la comunidad de Limoncito Camotán, es promotor de ASA Juventud, y pues a quienes agradecemos mucho esa colaboración que tendrán la tarde de hoy.
1: Le invitamos a escuchar una historia relacionada al tema que estamos abordando el día de hoy.
2: Faltaban pocos días para comenzar la cosecha. Aquella mañana, don Máximo llegó a la tienda agropecuaria dispuesto a comprar unos costales para guardar el maíz y el frijol. Mientras esperaba que lo atendieran, vio a doña Elena revisando recipientes herméticos y algunos materiales para limpiar y acondicionar la pequeña bodega donde almacenaría sus granos. Le llamó la atención verla tan ocupada con esa tarea cuando la cosecha todavía no había comenzado. Don Máximo comentó que primero había que llenar los costales y que ya después habría tiempo para pensar dónde guardarlos. Doña Elena sonrió. Le contó que durante mucho tiempo hizo exactamente lo mismo, pero una temporada descubrió que una parte de la cosecha también podía perderse después de salir de la parcela. La humedad, los insectos, los roedores no esperaban a que uno encontrara un lugar adecuado para almacenar los granos. Mientras doña Elena seguía escogiendo los recipientes y haciendo cuentas sobre lo que todavía necesitaba preparar, don Máximo pensó en todo lo que había invertido para llegar hasta ese momento. La semilla, la preparación del suelo, las jornadas de siembra, la fertilización, el control de plagas, los días de preocupación por la falta de lluvias y el trabajo constante para sacar adelante el cultivo. Después de tantos meses, la cosecha estaba a punto de llegar. Y pensó que quizás el último paso merecía la misma planificación que todos los anteriores. porque la calidad de los granos, el tiempo que podrían conservarse y las oportunidades de venderlos en mejores condiciones también comienza a definirse antes de que el primer costal entre a la bodega.

0: Bien, tenemos algunas entrevistas con personas que han sido ganadoras de los programas anteriores y vamos a escuchar esas participaciones.
1: Saluda Berta Alicia de la Cruz Vázquez de la comunidad de Titicopote. Para mí es un placer estar aquí presente, aquí en la Radio Chorquí, y agradecerles al programa de Con los Pies en la Tierra, porque gracias a ellos llegan las experiencias para poder cómo cultivar una cosecha. Casi yo mi parcela solo siembro ayote, así guineo, café y milpa y frijol. Para mí es un poco mejor las experiencias de cultivar el frijol, cómo cosecharlo. A veces uno queda como diferente, no haya cómo hacerlo, porque hay veces las plagas siempre lo molestan a uno. Y a mí me gusta escuchar todos los jueves, siento que me llega mejor, porque hay veces uno no tiene experiencia y casi de aquí saca uno las experiencias para cultivar y poder cosechar. Y eso es un mejor que lo puede ayudar a uno. Y también le saludo a Terroncito, también casi yo le he escribido. Él me dice que es un poco almacenar agua de lluvia.
2: ¿Cuenta con árboles adentro de su parcela o alrededor de su parcela?
1: Sí.

Bien, nos alegra mucho estas palabras de las personas que participan en este programa, que hacen que sea un programa bastante vivencial y también compartir los saberes de cada una de las personas. Vamos a unos mensajes. Luego volvemos con su programa Con los pies en la tierra. No nos cambien.

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2: Para conocer más a fondo sobre el manejo post cosecha y almacenamiento de granos, vamos a conversar con el ingeniero Alejandro Navas. Después de meses de trabajo en la preparación del suelo, la siembra y el manejo del cultivo, ¿por qué es tan importante cuidar la cosecha durante la etapa de post cosecha y almacenamiento, ingeniero?
4: Básicamente es muy importante porque ahí está el fruto del trabajo, ahí está el retorno del dinero de esa inversión que se hizo durante 3-4 meses, ahí está el alimento, ahí está, o puede estar mejor dicho, el dinero para comprar otras cositas que hacen falta en el hogar. Y básicamente pues nos ayuda a conservar la calidad de la cosecha.
2: ¿Cuáles son las principales causas de pérdida de granos después de la cosecha y cómo pueden prevenirse los problemas asociados con humedad, insectos, hongos o roedores?
4: Pues básicamente ya usted lo dijo ahí, los principales problemas asociados pues son tres, ¿verdad? Los insectos, los hongos y los roedores. Los hongos previenen por la humedad, entonces debemos de ubicar en lugares ventilados, utilizar silos metálicos, bolsas PIX, ponerlos en tarimas en donde no les llegue la humedad y así evitamos hongos. Con el tema de el manejo de los insectos, pues directamente al guardar los granos en estos recipientes pues debemos de tratar de que no queden espacios de aire dentro de los graneros o dentro de las bolsas para evitar que se puedan reproducir, y hay algunos aspectos de control químico por ahí. Y en el tema de los roedores o de las ratas, pues básicamente tener limpio el lugar en donde nosotros vamos a almacenar nuestros granos.
2: ¿Qué pasos nos recomienda seguir desde el momento de la cosecha hasta el almacenamiento para asegurar que el grano conserve su calidad por más tiempo?
4: Perfecto. Hay varios pasos que se deben de seguir. Inicialmente, planificar en dónde vamos a hacer el secado del grano. Limpiar y acondicionar los recipientes que nosotros vamos a utilizar. Limpiar los espacios de almacenamiento, que regularmente pues son bodegas o son espacios que nosotros tenemos dentro de nuestras casas. Que estos espacios estén libres de humedad, libres de insectos, libres de roedores, y para eso que necesita una limpieza. Otro aspecto interesante es que debemos de cosechar en el momento adecuado, y evitar que al momento de almacenemos granos húmedos, granos dañados, granos con impurezas, porque pueden afectar la calidad del grano al estar junto con todos los granos, ¿verdad? Finalizada la cosecha, pues también es fundamental una adecuada selección y limpieza de estos granos para que el proceso de secado sea uniforme y alcanzar un nivel recomendado de humedad, para que los granos almacenados únicamente sean secos, ¿verdad? Y aquí caemos al control de humedad, que es un aspecto muy importante durante la etapa, ya que si la humedad es muy alta, pues se van a desarrollar hongos, se van a proliferar insectos y en la calidad del grano pues va a ser mala. Y el lugar de almacenamiento, pues ya lo habíamos mencionado, también desempeña un papel fundamental. Debe ser un espacio limpio, seco, ventilado, protegido de las filtraciones, de agua, plagas, roedores. También los recipientes pues deben ser los apropiados para el almacenamiento, ¿verdad? Existen silos metálicos, ahora hay silos plásticos también, hay bolsas adecuadas, y al final pues son una serie de recomendaciones que si las seguimos vamos a poder utilizar 6-7 meses después el grano de una calidad muy buena.
2: Así como lo decía usted, el control de la humedad es clave en esta etapa. ¿Cómo pueden las familias agricultoras saber si el grano está listo para almacenarse y qué riesgos existen si se guardan con demasiada humedad?
4: Bueno, fíjese que nosotros en campo, nosotros recomendamos hacer una prueba bien sencilla. Hay aparatos para medir humedad, pero no todos están al alcance de nuestros agricultores. Una prueba bien sencilla es la utilización de la sal. Y esta actividad, porque es una actividad, usted busca una botella, un frasco en donde pueda hacer esa prueba. ¿Y qué necesita para eso? Pues más o menos de la sal de cocina que ustedes tienen en la casa, pues agarran 3 cucharadas, la echan en un comal o en una fridera y la están moviendo constantemente hasta que esté dura. Y allí ustedes con la botella que van a utilizar, más o menos utilizan en esa botella o frasco, pues obviamente tiene que estar limpia, seca. Le introducen más o menos 1/2 libra de maíz, que cubra más o menos 1/3 parte de la botella o el frasco, y a esa botella frasco le echan lo que ya previamente lo secaron en el comal o en una fridera, y se tapa y se sacude fuertemente la sal con el maíz para que se revuelva, y más o menos 1 minuto, y luego se deja reposar unos 15 minutos. ¿Y cómo nosotros notamos si el grano realmente está seco? Y ahí entra en función la sal. Si la sal se pega en las paredes de la botella, significa que el grano tiene una humedad mayor al 14%, por lo tanto todavía no lo podemos almacenar. Pero si no se pega la sal a las paredes de la botella, nosotros ya lo podemos almacenar sin ningún problema. ¿Qué riesgos corremos con almacenar el grano a una humedad mayor del 14%? Y directamente los riesgos que corremos es que la humedad genere sustancias tóxicas que son generadas por el hongo, Aspergillus, y estas sustancias pues son aflatoxinas, que son muy dañinas para el ser humano. Y entonces con esta pequeña prueba casera, si lo vemos así, podemos asegurarnos de que estamos guardando grano a una humedad muy buena.
3: Muy bien, muchísimas gracias al ingeniero Alejandro Navas por la entrevista que nos ha facilitado, y también por esas formas tan prácticas de poder hacer las pruebas, ¿verdad? Creo que todos tenemos sal y una botella en la casa, y eso pues va a permitir que podamos hacer el ejercicio. También vamos a conocer la experiencia de José Daniel López sobre el tema de manejo post cosecha y almacenamiento de granos. Así que vamos, primero, José Daniel, cuéntenos un poco sobre usted, ¿verdad? De qué comunidad es, qué cultivos produce y desde hace cuánto tiempo se dedica a la agricultura.
5: Pues yo soy de la comunidad del municipio Camotán. Los cultivos que se producen en esta área es el maíz, frijol, café y en ocasiones el banano. Y me dedico a la agricultura, casi podría decir que desde nacimiento, que mis papás son agricultores y es a lo que nos dedicamos aquí en el campo.
3: Muchas gracias. ¿Y qué cambios ha incorporado en el manejo post cosecha y el almacenamiento de los granos desde que comenzó a aplicar las recomendaciones, las prácticas ASA?
5: Pues en el maíz, cuando comencé, bueno, comenzamos mi familia y yo, en un principio se nos quitaba mucho el maíz. No sé si era por el tipo de guardado, o más que todo frecuentemente es el problema, al igual que en el frijol. En el café, siempre al estar maduro se corta y se vende a compradores intermediarios que llevan el producto a beneficios donde le dan secado y lo transportan a otros lugares para darle una producción final.
3: Okay. Bueno, ¿qué beneficios ha observado al secar y almacenar adecuadamente sus granos, tanto para el consumo de su familia como para la venta de la cosecha?
5: Pues los beneficios es de que en el maíz podemos comerle más sano, porque a veces que en los años ha llovido mucho, es casi imposible darle un buen secado al maíz y al frijol. En caso del el café, porque es poco lo que se queda para consumo. No es que todo se queda lo que sea verde, de ahí todo el maduro se le da una venta. Ya que en mi familia es lo único que vendemos, porque maíz y frijol no vendemos, solo sembramos y cosechamos para el consumo familiar.
3: Interesante, yo creo que se la practica en la gran mayoría, ¿no? Que se cosecha para el consumo, procurando que haya, sobre todo cuando tenemos estos largos periodos de sequía. Muchísimas gracias, José Daniel. Vamos a seguir conversando más adelante.
2: Vamos a escuchar unos mensajes y al regresar seguiremos conversando con nuestros invitados.
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Bien, muchísimas gracias por estar con nosotros con el programa Con los pies en la tierra. Estamos de regreso, hoy estamos hablando sobre manejo post cosecha y almacenamiento de los granos. 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Saludamos a Pedro Antonio Pérez, quien nos saluda desde Tituque, abajo Olopa. Muchísimas gracias por estar visualizando su programa Con los pies en la tierra. Vamos a unos mensajes.

0: Y muchas gracias por estar en sintonía de la 95.9 de Radio Chortí FM Tierra. Estamos en su programa Con los Pies en la Tierra. Un saludo a Lili Vázquez, quien nos envía la captura de los tres números enviados. Estamos compartiendo el número de teléfono de Terroncito, que es un asistente virtual. Ella lo ha enviado a tres personas y nos ha enviado la captura, las tres capturas. Muchas gracias, Lili. Así que les invitamos también a todas ustedes a seguir participando en el sorteo de hoy. Continuamos platicando con nuestros invitados.
1: Vamos a continuar con el ingeniero Alejandro Navas. Ingeniero, ¿qué características debe tener un buen lugar de almacenamiento y qué recipientes o métodos ayudan a proteger mejor los granos durante varios meses?
2: Directamente, si se da cuenta que hay dos preguntas en una. Con respecto al lugar, las características pues deben ser es que sea un lugar limpio, ¿verdad? Porque ahí vamos a eliminar directamente los roedores que nos pueden comer nuestros granos. Ahí vamos a sacar sacos viejos o algunas otras cosas de cosechas pasadas, en donde puede haber infestación de gorgojos. Y otro aspecto bien interesante, que deben estar cubiertos de la intemperie, ¿verdad? Porque y aparte de cubiertos, pues tienen que ser ventilados para que el aire sople y se lleve la humedad que en algún momento se pueda generar. Eso es con respecto al lugar. Ahora, con respecto a los recipientes, pues básicamente aquí la costumbre es guardarlos en sacos o graneros. Y en esta parte, ahora también ya existen bolsas plásticas herméticas, no voy a decir el nombre porque hay de distintas marcas, y lo que se quiere con estas bolsas herméticas, que son muy buenas, es que el oxígeno que queda dentro del maíz en un saco normal sea eliminado para que no se proliferen los gorgojos como tal. Y pues ya los había mencionado, al momento de guardarlos, estos deben estar bajo el techo, encima de una tarima, para que la humedad del suelo no suba hacia ellos, ¿verdad? Y al momento de la venta como tal o consumo, la extracción, si ustedes lo tienen en granero, pues debe hacerse con una palita de madera o con la mano. Nunca se debe de inclinar un silo si ustedes están utilizando el silo, porque la soldadura se daña y entonces van a echar a perder el silo. También otra recomendación es que si ustedes tienen silo, no colocar cosas de peso sobre el mismo, como herramientas, sombreros, machetes, qué sé yo. Y este silo debe estar revisado periódicamente, al menos cada 15 días. Para revisar a través de la visión o con olor, la visión si tiene gorgojos, o el olor, a ver si no sale olor a moho, que pues sería una característica del hongo como tal, y habría que sacarlo y volver a hacer ese proceso de secado si es que no se desarrolló de la mejor forma posible.
1: En un contexto de sequías prolongadas, lluvias intensas o cosechas mal limitadas, ¿cómo puede un buen manejo post cosecha ayudar a reducir pérdidas y asegurar alimentos para los meses siguientes?
2: Básicamente, un buen manejo pues nos va a ayudar a reducir las pérdidas que se puedan generar. Y aquí, y basándonos en esta situación que estamos viviendo actualmente, pues cada grano producido cuenta, ¿verdad? Y al contar cada grano producido, pues vamos a fortalecer la seguridad alimentaria de nuestro hogar, y vamos a disponer de alimentos durante mayor tiempo. ¿Y qué implica eso? Pues obviamente una reducción de costos. Porque si usted tiene el maíz guardado, ya no le va a tocar sacar el dinero, 215, 220, 230, de forma periódica, que es el costo del maíz y a lo que está. ahorita y muy probablemente pueda ir para arriba por la situación en la que estamos, pero es esa parte, ¿verdad? Se fortalece la seguridad alimentaria y se disponen de alimentos y usted puede ahorrarse algunos centavos.
1: Desde el enfoque del proyecto ASA, ¿cómo se conecta el buen manejo del suelo, el manejo del cultivo y las prácticas de almacenamiento para proteger la inversión y el esfuerzo de las familias agricultoras?
2: Fíjese que directamente planificando y planificando la cosecha, tal cual se planifica la siembra, tal cual se planifica cuándo sembrar, cuándo abonar, cuánto abonar, etcétera. También así se planifica la post cosecha. Y en este caso, pues preparar adecuadamente el almacenamiento, proteger la calidad de los granos, pues son decisiones que complementan las prácticas hasta que ya hemos venido trabajando. De esta manera, pues el esfuerzo realizado durante los 2-3 meses anteriores, 4, se transforma en alimentos, en mejores oportunidades de comercialización y en una producción más sostenible para los agricultores, ¿verdad?
0: Muchas gracias, ingeniero Alejandro. Yo creo que es clave decir esto. La cosecha es el premio, es la esperanza de todo agricultor. Y no solamente de las personas que cultivan la tierra, también de nosotros que no la sembramos. Porque ahorita con esta larga sequía estamos ya pensando en qué vamos a comer. Estamos ya pensando en qué tanto va a subir la canasta básica con la escasez de producción. Es decir, todos nos vemos afectados cuando las cosechas están mal, y todos nos beneficiamos cuando las cosechas van bien. Y aquí, a propósito de lo último que planteaba el ingeniero Alejandro Navas, me gustaría compartir este mensaje que nos envió Pedro Antonio Pérez de Tituque Abajo. Dice: saludos desde Tituque Abajo, Olopa. El programa está interesante porque para una mejor cosecha siempre es importante iniciar desde el resguardo de la semilla. Estamos hablando de almacenamiento ahí. Y también su selección en el campo, tomando en cuenta la temperatura adecuada, ya que en algunos

0: Las agricultoras nos hemos involucrado desde las primeras actividades, y si no, pues a desgranar el maíz o algo. Y bueno, José Daniel, durante este proceso, ¿qué desafíos ha enfrentado para mejorar el manejo post cosecha y cómo ha logrado superarla su familia?
1: Los desafíos han sido las plagas, pues, las que más afecta, y la sequía en los granos básicos. Frecuentemente estos últimos años ha sido la sequía, más este año pues va a estar complicado para la cosecha en nuestras áreas altas. No ha habido mucha lluvia, y para ir más directo a la cosecha de maíz, no se va a dar, por lo que ya ella decía antes, la sequía, que es la que vino a afectar este año. Frijol va a ser poco. Lo que veo este año como que se va a producir un poquito más es el café, que es donde, a mi punto de vista, tiene más grano y está mejor. O sea, como que va a tener más cosecha que el año pasado.
0: Exacto.
1: En el maíz, ya decía, siempre hay plagas, al igual que en el café. El café le afecta la roya, la broca. Y en el maíz, el gusano cocollero. En el frijol, las babosas. Y la mosca blanca, que es la que más molesta por estas áreas. Y hemos ido controlándolas con protección a la tierra, prácticas que ya he ido aprendiendo ahí con el grupo de CRS, y comprando algunos químicos, que es con lo que ya más casual se evitan algunas plagas, aunque no se tenga un control completo, hemos ido controlándolo poco a poco.
0: Exacto, sí, yo creo que ahí para los agricultores, para las familias agricultoras, los desafíos son inmensos. Es una gran cantidad de desafíos a los que nos tenemos que enfrentar cada día. Y ahora, como lo decía José Daniel, la sequía es algo que nos está preocupando, y también eso nos hace valorar mucho más lo poco que vamos a lograr cosechar. Tenemos que cuidarlo al máximo también, ¿verdad? Tenemos que tomar medidas drásticas, porque tenemos que proteger al máximo para mantener la semilla, para mantener los alimentos, para mantener producto para comercializar. Es decir, la sequía nos hace priorizar también ese cuidado post cosecha. Y entonces mi pregunta es, ¿de qué manera conservar mejor los granos le ha permitido a su familia reducir pérdidas, mantener su calidad o decidir con mayor tranquilidad cuándo van a comercializar la producción?
1: ¿Cómo conservarnos? El maíz, pues actualmente utilizamos granero, a veces costal, pero mejor dicho, aquí en esta área tenemos una costumbre de que el maíz no lo desgranamos, desde solo el pescado o todo cuando se le da el corte, sino que siempre utilizamos tarimas para ponerlo así prensado, solo las mazorcas, y por medio se que le pone un tipo de pastilla o algo para evitar que le entren hormigas y los gorgojos, que es lo que más molesta. Y así se le va dando un mejor manejo para evitar las pérdidas ya después del corte del maíz. En el frijol, pues, casualmente utilizamos los mismos sacos de que no retenga mucha humedad para que no se pudra y no se pique. Siempre utilizamos tarimas para colocarlo. Y ni al que antes, no lo utilizan.

0: para vender, simplemente utilizamos para consumo familiar y para estar unidos. Pero sí hemos ido tratando de mejorar como para irlos guardando. Es que hubieron años que sí hubieron lluvias bastantes a la al momento de donde llegaban a punto las cosechas. Y en el frijol se nacía mucho en la vaina. El maíz se mantenía muy húmedo, tenía riesgo de pudrirse más rápido. Fue donde fuimos averiguando en qué manera teníamos para ir disminuyendo ese problema. Era lo que más daba pérdida, por lo que, como ya decía, mucha humedad arruina los granos. Pero hemos ido controlándolo poco a poco, utilizando tarimas y algunos sacos que no retengan humedad, y siempre y cuando sacándolo al sol, ¿sabes? Si se pueda en momentos de lluvia.
1: Exacto. Y bueno, y para ir finalizando, José Daniel, ¿qué mensaje o recomendación le compartiría a otros productores y productoras para que comiencen a mejorar el manejo post cosecha y el almacenamiento de sus granos? Y bueno, también aprovechar al máximo el esfuerzo que se ha realizado durante toda la temporada agrícola, ¿verdad?
0: Pues lo que les podría decir es de que siempre hay que saber en qué momento de clima estamos, porque a veces está bastante caliente como últimamente, pero también hay años de donde es mucha lluvia. Tenemos que ir controlándolo, eso, el tema del clima, para ir mejorando en cómo guardarlo, pues sabiendo de la mejor manera, porque cuando hay mucho calor como que se aumenta más el picado por medio de gorgojos, y también hay que tener ese control. Nosotros a veces lo evitamos con pastillas, o ya sea el podiol, y siempre lo vamos revisando, siempre a veces removemos para ver si se está controlando o hay que hacer otra manera para ir evitando esas pérdidas. Y como ya decía, lo que les puedo decir a los que me escuchen es controlar el clima y irnos adaptando, buscando soluciones a cada problema que se nos enfrente, porque es lo que tiene la agricultura, de que siempre no hay un tiempo correctamente adecuado, siempre tenemos problemas que tenemos que ir resolviendo poco a poco. Y es la ventaja que podemos tener nosotros los agricultores, que tenemos que tener paciencia para irle dando solución y poco a poco, no tener un cuidado al 100%, pero sí irlo mejorando y mejorar nuestra calidad y preparación día con día.
1: Excelente, yo creo que todo lo que nos ha planteado hoy en este programa José Daniel, creo que es bastante conocido, porque son como prácticas muy muy comunes, muy muy del área, pero también él nos ha explicado cómo ha ido alternando a estas técnicas, ¿verdad? Las técnicas as alternadas con un poco de químicos para ir sobrellevando esta situación, porque él ya hablaba de todos los desafíos que se enfrentan las familias agricultoras. Así que muchísimas gracias, José Daniel, por compartir esta experiencia.
2: Después de compartir con José Daniel, vamos a continuar con el ingeniero Alejandro Navas. ¿Cuáles son los errores más comunes que cometen las familias agricultoras durante la post cosecha o el almacenamiento? ¿Y qué recomendaciones prácticas les daría para evitarlos?
3: Sí, fíjese que en la pregunta anterior la respuesta fue planificando la post cosecha, y creo que por ahí debe ir todo, ¿verdad? ¿Por qué? Porque un error muy común, si lo vemos así, es que el grano no se recoge a tiempo, ¿verdad? Y el tema que no se recoge a tiempo es porque de repente nosotros como agricultores venimos y nos comprometemos a otros trabajos, y como yo lo tengo en mi guatal, lo dejo ahí, pues mío, ¿verdad? Y nadie lo va a molestar. Sin embargo, el problema es que a veces llueve y se pueden hacer, y entonces cuando ya llueve, yo ya me lo llevo para mi casa y ahí ya lo pongo a secar, entonces ahí ya llevo un problema. Entonces, una primera recomendación sería hacer el tiempo posible para recogerlo en el periodo adecuado, ¿verdad? Planificando obviamente la recolección en campo. El otro aspecto, pues de igual forma, es guardarlo con una humedad inadecuada, es el problema. Y pues entonces aquí recomendamos realizar la prueba de la sal y guardarlo cuando ya esté abajo del 14% de humedad. Y otro aspecto también es mezclar grano viejo con nuevo, que de repente a mí me quedó grano del ciclo pasado, ahí lo voy a dejar porque no tengo cómo sacar mis 9-10 quintales que tengo en el granero y le voy a echar el nuevo, ¿verdad? Entonces, ese es un error que a veces se comete. Y pues básicamente tenemos un dicho ahí, todo limpio, todo nuevo, ¿verdad? Sacamos todo fuera, todo nuevo. Sacamos todo y metemos todo. Esa sería como la recomendación.
2: Además del consumo familiar, ¿cómo puede un mejor manejo post cosecha influir en la calidad del grano, el acceso a mercados y la posibilidad de obtener mejores ingresos?
3: Fíjese que al momento directo de la venta, el comprador, uno, se va por el tamaño del grano, el color del grano, el olor del grano. Y estas últimas dos características que le mencioné, nosotros las podemos controlar al hacer un manejo adecuado a la poscosecha, lo que nos va a repercutir a mejorar precios, a tener acceso a mercados, a generarnos marca como tal, ¿verdad? Si lo vemos desde ese punto de vista, el grano que vende fulano es de calidad. Y entonces vamos a tener mercados más seguros, más sostenibles y la posibilidad de obtener mejores precios.
1: Bueno, muchísimas gracias a ingeniero Alejandro Navas. Bueno, hay mucho que nos han compartido esta tarde acerca del manejo post cosecha. Yo creo que lo que se tiene que valorar es especialmente ahora que las cosechas van a estar bastante reducidas, bastante escasas, tenemos que como seguir todas estas indicaciones que nos han dado tanto el ingeniero Navas desde toda su especialización, como también José Daniel desde toda su experiencia en campo. Creo que vale la pena escuchar todo lo que nos han dicho, todo lo que nos han compartido, especialmente, ¿verdad? Porque estamos hablando de la producción que necesitamos para todos los días, 3 veces al día como mínimo, y pues tenemos que cuidar eso, ¿no? Así que muchísimas gracias, damos un espacio para que puedan despedirse del programa.
3: Sí, inicialmente, pues agradecer el espacio que me dan de dirigirme a los radioescuchas y básicamente ponernos a disposición a través de las páginas de redes sociales que nosotros tenemos. Por ahí pueden hacer sus consultas y directamente, pues eso, ¿verdad? También tenemos los espacios a través de la radio como tal, en donde también pueden hacer sus consultas y redirigirlas a nosotros.
1: Sí, gracias, ingeniero. Damos también el espacio a José Daniel. Muchas gracias por su participación en el programa.
0: Esto es lo que les puedo dar, mi experiencia. Gracias por la oportunidad y gracias por escucharme. Aunque yo todavía soy un joven, tengo 19 años, y fue un placer compartir un poco de mi experiencia y lo que he ido aprendiendo en estos años que he estado aquí con mi familia en el campo. es un gusto para mí.